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2: Maravilloso, maravilloso, queridos hermanos, amigos de la sintonía de todo Huaraz y alrededores. Hoy viernes, reciban un saludo muy, pero muy afectuoso de su amigo, compañero, el brujo Zacarías, su confidente, su maestro, brujo por excelencia, que está aquí en la región de Ancash, en Huaraz, ayudando a su prójimo. Hablo de mi prójimo, hermanos, porque me siento feliz, contento de que la gente que llega a mi casa aquí en Huaraz, muy tristes, totalmente resignados a que ese problema los consuma, al tener la curación, la sanación, la liberación con quien les habla el brujo Zacarías, logran obtener la felicidad, la tranquilidad, porque yo te hago ver con tus ojos el daño, la maldad, la brujería. Porque yo te hago ver con tus ojos la cara, el rostro de la persona quien te ha hecho esta fatalidad. 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Porque recuerda que en este mundo, como te ven, te tratan. 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Por eso basta de sufrir, basta de llorar, basta de vivir lamentándote. Si hoy te caíste, pues hoy te levantas en el nombre de Dios y de la Virgen Santísima de Guadalupe. Yo soy brujo por excelencia, yo domino las tres magias más poderosas de este mundo. La magia blanca para curar, la magia roja para el amor y la magia negra para destruir al enemigo. Sí, porque yo te hago ver la cara, el rostro de la persona quien te ha hecho la fatalidad. Y si está en tus posibilidades económicas, yo le doy la contra, porque recuerda que muerto el perro, se acaba la rabia. Muerto el perro, se acaba la rabia y punto final. Hermanos, yo el brujo Zacarías, como bueno soy bueno, soy un pan de Dios, pero como malo, soy maldito, soy un desgraciado. Por eso basta ya de sufrir, basta ya de llorar. Y en estos momentos haz un alto en tu vida. 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La línea de la esperanza. ¿Cuántas personas me llaman diariamente? ¿Cuántas personas llegan a mi casa diariamente aquí en Huaraz? Gente que me dicen: brujo Zacarías, hay muchos que también se hacen llamar brujos, pero es real lo que usted dice en la radio. Usted nos hace ver la cara del enemigo. Usted nos hace ver la brujería. Usted nos da nuestro remedio, nos da nuestro seguro. Claro que sí, hermanos. Yo no soy brujo porque se me dio la gana de decirme brujo, no. O de autollamarme brujo, no. Yo ya pasé por curandero, ya pasé por chamán, ya pasé por espiritista. Soy brujo porque tengo el honor de haber llegado al máximo poder para realizar trabajos de todo índole, como magia blanca, magia roja, magia negra. Por eso que yo soy maestro de maestros. Claro que cualquiera puede llamarse brujo, autollamarse brujo, pero anda, ve, anda a su casa, ¿ah? Y ahí te vas a dar cuenta la diferencia entre uno u otro. Yo tengo más de 6 años aquí en Huaraz que me respaldan. Más de 20 años en Lima que me respaldan. Soy hijo de brujos. Soy nieto de brujos. Soy bisnieto de brujos. A mí nadie me va a contar un cuento. No, hermanos. Por eso yo soy maestro de maestros. No me confundas ni con brujos, ni con curanderos, ni con chamanes, ni con espiritistas. Yo soy un maestro de maestros. 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Porque mis trabajos funcionan, se resuelven con materiales finos. 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Por eso ven con fe, ven con voluntad. No vengas por curiosidad. Recuerda, la curiosidad mató al gato. No vengas por curiosidad. Y si te parece caro, pues no me llames, no vengas, no me visites. Pero si sientes que necesitas un verdadero cambio, que tu inversión de tu dinero va a ser para un verdadero cambio, pues ven. 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Yo soy brujo de brujos, soy el rey de los brujos, maestro de maestros. Yo te hago ver la cara de tu enemigo. Yo te hago ver quién te quiere, quién te ama, pero también quién te odia, quién te detesta, quién te aborrece. ¿Tienes problemas en el amor? ¿Tu mujer te dejó, tu hombre te abandonó con tus hijos? Tráeme ese problema, yo le voy a dar solución. Tráeme ese problema, yo le voy a dar solución. Basta de sufrir. 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La línea de la esperanza, queridos hermanos, amigos de la sintonía. Vamos a escuchar este testimonio real de una persona que vino totalmente angustiado, desesperado, porque tenía la brujería, y cómo ahora agradece a quien te habla, el brujo Zacarías.
3: Nos encontramos aquí en nuestro consultorio en Huaraz, junto a mi amigo que ha sido curado, sanado por estas manos poderosas, limpias, que buscan la solución para toda persona que hoy arrastre un maleficio sombramiento negro. Cuéntanos, hermano, ¿cuál es tu nombre completo?
4: Mi nombre es Juvencio Bustos Rosales, y gracias, me agradezco acá del maestro brujo Zacarías por la curación que tengo, que todo que he tenido, y todo satisfecho con toda mi familia, y también te lo recomendaría también a los demás pacientes que pueden visitarlo, ¿no? Y agradecido todo de su trabajo, todo me encuentro, hoy en día me encuentro ya bien de salud y recuperado. Y gracias, maestro, y siempre que personas que acuden, que sean también presentes, que tengan fe, que sin ninguna duda que acercarse, ¿no? Y visitarlo más que todo. Gracias, maestro, y siempre te me agradezco de todo, que estoy con buena salud, que estoy ahora, que lo que me encuentro, que es lo que estuve mal. Gracias, maestro.
3: Juvencio, a ti te recomendaron mi persona, o sea, otra persona que se curó conmigo, que se sanó conmigo, te recomendó, ¿es verdad?
4: Sí, maestro, a mí cuando me encontré con un amigo, me recomendaron, me dijo, vaya, visítalo al maestro Brujo Zacarías, y él conmigo también acerqué y estuve también, y ahora que me encuentro bien, y acércate tú también, porque no esperes que estés postrado, me dijo, por eso yo también me acerqué, y ahora como lo digo, me encuentro bien de salud todo, y agradecido, maestro.
3: Bien, hermano, muchas gracias y agradece a esta mesa por todo lo que ha hecho por ti.
4: Sí, maestro Matete, gracias, todo hoy en día ya me encuentro con toda la familia, ya más feliz que estuve, total deteriorado, todo ya deterioradamente recaído, ¿no? De la salud ya no podía ni a dónde ir, claro, en algunos fui, pero no me hicieron de lo bueno, pero gracias acá al maestro Zacarías, sí, que verdaderamente que es para recomendarles a algunos así de amigos que se encuentran mal y acérquense, ¿no? Y recomendadamente vayan con fe. Gracias, maestro.
3: Muchas gracias.
2: Bien, la señora Berta nos manda un mensaje de WhatsApp. Me escribe: señor Zacarías, tengo 37 años de edad. La verdad es que no me da nada bien en mi negocio de abarrotes. Vendo en el mercado y la verdad que todo es fracaso. Dígame qué puedo hacer o qué me está pasando. Yo necesito que usted me cure porque ya no puedo seguir de esta manera. Amiga, escúchame con atención. A través del oráculo y las cartas del tarot, puedo visualizar que tú arrastras un daño, una maldad, una brujería. Tu energía está por los suelos, lo cual hace que tú no absorbas lo positivo, sino solo lo negativo. Entonces eso está actuando en tu vida como un karma, está actuando como una onda maligna que solo atrae el fracaso. Necesitamos hacerte una limpieza urgente. Tráeme la tierra de tu negocito, de tu tienda de abarrotes que tienes en el mercado, tráela. Aquí en mi casa, en Huaraz, voy a hacer que liberes todo ese mal, que expulses todo ese mal y te voy a hacer ver la cara de tu enemigo. 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Hermanos, ¿cuántas personas realmente en estos momentos tienen a un familiar padeciendo, agonizando? Ya le han dicho que lo lleven a casa y que esperen lo peor. Porque sí, porque los médicos son así de fríos. Les dicen, denle calidad de vida. sin pensar en el dolor que lleva ese familiar. Yo te digo que acá en mi casa, en Huaraz, nada está perdido, porque lo último que se pierde es la esperanza. Una cosa es lo de Dios, que es para el médico, y otra cosa es lo del demonio, que es para mis manos, porque la brujería existe. Yo soy el brujo Zacarías, y yo sé del bien y sé del mal. Yo conozco del bien y conozco del mal. 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Que Dios me los bendiga a todos. Permiso.
0: 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Usted que vive desahuciado por la ciencia médica. 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Vive la violencia familiar por falta de comprensión, por falta de atención. 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
1: Esta canción para todos los corazones decepcionados, para aquellas personas que perdonaron una, dos y hasta tres veces y siguen insistiendo que te perdone, pues ya no, hasta aquí llegó. Vete, vete por favor. Ronnie Guamaní.

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1: Levantando mi mano hacia el cielo para dar gracias a nuestro Creador Rey del Universo que me permite ingresar nuevamente a vuestros hogares. Siempre agradeciendo en nombre de Dios, agradeciendo hermanos oyentes, a todos mis seguidores, a todos mis hermanos que a diario me escriben. 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Ya estamos en el noveno mes, estamos en el mes 9, mes de septiembre. 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No tenga la menor duda, no me vengas con burla, porque recuerda, hermanos oyentes, que la envidia, la maldad, el daño, la envidia existe desde que este mundo es mundo. Por eso, ¿quién te habla? 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Ya pasó el mes de julio, ya pasó el mes de agosto, estamos ya en el mes de septiembre. ¿Cómo avanzan los días, hermano? ¿Cómo avanzan las semanas, los meses? Y usted está allí postrado en un lecho del dolor, sin que nada ni nadie le pueda curar, sin que nada ni nadie le pueda, hermanos oyentes, hacer una ayuda espiritual. Cuando usted venga aquí a mi centro de orientación social, yo le voy a decir: ¿quién es la persona que le ama? ¿Quién es la persona que le ha hecho esos daños, esas maldades, para que vivas enfermo, para que vivas postrado en la cama, en un lecho del dolor? ¡Aleja! ¡Aleja esa vida impedernida, hermanos oyentes! No permitas que este mes de septiembre las cosas le vayan mal. Llegará el mes de octubre, llegará el mes de noviembre, fin de año, diciembre, y usted va a seguir igual o peor. No, señor. 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
4: 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Un programa creado para usted, señora, que en estos momentos estás derramando lágrimas en silencio. Que hasta el momento no encuentras el verdadero camino hacia la felicidad. 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
9: Muchas gracias por escucharnos el día de hoy. Estaremos retornando en próxima edición a través de esta emisora. Muchas gracias.
10: ¡8 y 25!

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0: programa está saliendo a esta provincia, Trujillo, Perú. El programa está saliendo a provincia, Trujillo, Perú. A esta hora estamos en cadena, más de 50 emisoras nacionales e internacionales. Les habla el doctor Damon Brando, médico parapsicólogo internacional, más de 70 años de vida, salvando vidas más de 50 años en distintos países. Eso se llama ser internacional. Esta noche, curación a larga distancia a nivel nacional e internacional. Esta noche, curación a larga distancia a nivel nacional, a nivel internacional. Tengan muchísimo cuidado. Tengan muchísimo cuidado. Yo tengo tan solamente media hora de programación. Yo no conozco ningún curandero ni curandera. Tengan muchísimo cuidado. Aquí tengo cientos de cientos de agradecimientos. Muchísimas gracias. De Guarocherí, Guarocherí, Perú. ¿Quién me agradece? Profesor David Arancibia Mollo, enfermo 12 años. Tenía pus por todo el cuerpo y sano y fuerte. Gracias, hermanito, te encomienda. Muchísimas gracias. De Breña Lima, Breña Lima. ¿Quién me agradece? El pastor de la iglesia evangélica, Aldo Rivas Huatuco, enfermo 22 años, con hemorroides, sangrado, hoy totalmente sano y fuerte. Muchísimas gracias, su encomienda. Cajabamba, Sayapoyo, Cajabamba. ¿Quién me agradece? Marcionila Contreras Merlo. Enferma 23 años, hoy totalmente sano y fuerte. Muchísimas gracias. De Huamachuco, ¿quién me agradece? Celso Rebazo Teniano, de Chincher Carmen. ¿Quién me agradece? Gustavo Otorola Maraví, enfermo 21 años, hoy totalmente sano y fuerte. Su enemigo fallecido, pobrecito. De Chota, Perú, ¿quién me agradece? Reinalda Bustamante Chilón. Enferma 18 años, hoy totalmente sana y fuerte. Muchísimas gracias. De Santana, Río Paraná, ¿quién me agradece? Guillermina Ruiz Moya. Dice, gracias, doctor Damon Brando, a tu medicina internacional. Ya tengo mi bebé, 14 años sin poder tener mi hijito. Muchas gracias, doctor Damon Brando. Cañete Imperial, aquí tengo cientos de cientos de agradecimientos. Muchísimas gracias. Pacientes que separaron su cita. Ya llegaron a Trujillo, ya están acá en mi casa. De mi casa al frente del hotel. Atento, relación de pacientes que llegaron a esta provincia, Trujillo, a mi casa. De mi casa al frente del hotel. Pacientes que separaron su cita, ya están acá en Trujillo. Graciela Adama, José Paredes, Andrea Rivas, Rosario Carrión, Irma Chapuñán, Adolfo Bringas, William Espilco, Braulio Martel, Amanda Tirado, Manuel Roncal, Luz Queliche, Pedro Cabrera, Susana Chumacero. Así llegan los pacientes de esta provincia, Trujillo, a mi casa. Edgar Arellano, Norma Valdión, Teresa Crespín, Aida Cañayaupa, Claudio Carvajal, Arcadio Cubas, Teodoro Gutarra, Marciano Morales, Diana Dextre, Ismael Aquino, Celia Guamaní, Rosendo Cotrina, Porfirio Villanueva, Sosimo Malqui, Eugenia Galarza. Así llegan los pacientes de esta provincia, Trujillo. A mi casa. Totalmente lleno de pacientes, totalmente lleno. Voy a dar comunicado a la gente que viene de todo lugar, toda parte, gente grave. Gente grave ha llegado. Rosa Guevara, Nele Guevara, Chota, ya llegaron tus padres, urgente llame, Huánuco Yata, Donato Parra, ya llegaron tus hijos, tu esposa, hermanito, llame urgente, usted se ha descuidado demasiado, Huaraz, Raquel, norabuena, Albino, norabuena, ya llegaron tus padres, llame urgente, Juan Machuco, Carlos Laguna, Miguel Laguna, ya lo hicieron, era tu mamacita grave, urgente llame, Bamba Marca, Silvio Ayay, Nora Ayay, Teresa Ayay, ya llegaron tus padres, hijita, tu hermanita está grave, urgente llame, Pomabamba, departamento de Ancash, Orlando Girón, ya llegó tu esposa, tu señorita hija tiene curación, llame urgente, Selendín, Fabiola Banto, Selendín, ya llegó tu esposo, tu suegro, hay curación, no necesita amputar la pierna, urgente llame, 992-00-7910, 992-00-7910, Tocache, Puerto Pisana, Manuel Trigoso, Sara Trigoso, ya llegaron tus padres a la provincia de Trujillo, urgente llame, Canto Grande Lima, Víctor Pichilingüe, ya llegó tus hijos, tu esposa grave, hermanito, llame, urgente llame, San Pablo, Reinalda Terán, Felipe Terán, ya lo hicieron ingar a tu papá, urgente llame, Chinchal Carmen, Alfredo Grandes, Margot Grandes, ya llegó tus papacitos, tu hermanita grave, llame urgente, Cutervo, Perú, María Zambrano, Adán Zambrano, ya llegaron tus padres, a esta provincia, Trujillo, ya está en mi casa, urgente llame, Ayacucho, San Pancho Ayacucho, Ranulfo Canicela, ya llegó tus hijas, tu esposa, urgente llame, hermanito, urgente llame, 992-00-7910, llegó medicina internacional, árabes, canadiense, coreano, las personas que dejaron cancelado recojan, para todo tipo de cáncer, para todo tipo de enfermedad de la mujer, enfermedad del hombre, la entrega es personal, les habla el doctor Damon Brando, consulta pagada totalmente privado, Rosa Tinicela, viaje, Alfredo Guamán, viaje, Porfirio de la Cruz, viaje, Hugo Asensios, viaje a la provincia, Trujillo, a mi casa, María Dextre, viaje, Ranulfo Rabanal, viaje, Carmen Díaz, viaje, Yolanda Bustamante, viaje, Preciado Cotrina, viaje, a la provincia, Trujillo, a mi casa, viernes, sábado, domingo, lunes, puntual, atento, Chota, Yoselin, Guevara, viaje, Jauja Pata, Pablo Granados, viaje, Chota, Eusebia Silva, viaje, Jaén, Betty Becerril, viaje de provincia, Trujillo, mi casa, Selendín, Martina Cotrina, viaje, San Miguel, Deise Barrantes, viaje urgente, todo privado, separe tu cita, antes de viajar, 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quiero XXX, en vez que estás pensando en darle un brebaje, en vez que estás pensando hacer brujería para que muera, dígale que se vaya simplemente, nada más, no esté pensando cosas, atento, chincheros, chincheros, Rogelio Humala, viaje con tu papá a esta provincia, trujé a mi casa, esa enfermedad no es natural, esa enfermedad encontró en cambio de luna, Puente Piedra Lima, doctor Damon Brando, médico de lujo, gracias, gracias, señora transportista, seré la vaca, viaje, San Borja Lima, San Borja Lima, doctora abogada, reina Galván, hijita, a usted lo separaron con brujería, faltando 20 días para el matrimonio, te separaron. Todo cambió de la noche a la mañana. Viaje de provincia, Trujillo, para ayudarte. Viaje para ayudarte. De lo contrario, nunca serás feliz con ninguna persona. Bamba Marca, Miguel Collantes, con respeto a tu papá, Narcito Collantes, fallece. Yo le he citado para el mes de febrero 2025. Cañete, Luisa Velasco, viaje urgente, tu mamita está grave, urgente viaje, 99200-7910, Chorrillos, Lima, Perú, Chorrillos, Lima, Perú, Dora Lisa Tipiani, viaje, Cutervo, Heraldo Mego, viaje, Moyobamba, Elena Santillán, con respeto a tu mamacita, señora Nicolasa Isla, fallece, por descuido, Jauja Culcán, doctor abogado, Mario Ibanco, viaje, Lince Lima, señorita economista, Karim Calmet, viaje con tu papá, provincia, Trujillo, urgente, Arequipa, Yanajara, Sixto Mamani, viaje hermano urgente de esta provincia, Trujillo, la enfermedad de tu hijita no es natural, separe tu cita antes de viajar, atiendo previa cita, 992-00-7910, Huancayo, Lucinda Gago, por favor, la respuesta a mi WhatsApp. Por favor, la respuesta a mi WhatsApp. No tengo tiempo para WhatsApp. No tengo tiempo. Dice, tengo sangrado anal. Granos por toda la parte vaginal. Todo mi cuerpo. Mi esposo Aurelio Soto. Se le está creciendo sus senos. Se está creciendo sus nalgas. XXX. Pero, Lucinda, ¿por qué me hace consulta? ¿Por qué? Usted me ha dicho que no cree en brujería. Usted me ha dicho, yo no creo en brujería, con los curanderos trapeo mi water. Tu esposo me ha dicho, con los parapsicólogos trapeo mi water. Yo no creo en brujería. ¿Y por qué me hace consulta? ¿Por qué me hace consulta? De enfermedad natural, problema natural. Vaya a la clínica. Guamachuco. Doris Marquina, con respeto a tu mamita. Nora Blas, fallece. Yo le he citado para el mes de abril 2024. Tarapoto Laguna Azul. Gladys Puerto Carrero, con respeto a tu negocio, te vas a la bancarrota. La brujería en hecho a tu esposo. ¿Qué has encontrado en el negocio? Viaje a esta provincia, Trujillo, para ayudarte. Juliaca Caracoto. Nazario Apaza, viaje. Ucalpa. Señor comandante, Cristóbal Aburto, viaje con tu esposa y tu señorita hija, no es natural, voy a poner todo en privado, viaje urgente a esta provincia, Trujillo a mi casa, separe tu cita antes de viajar, 992-00-7910, Cajamarca, Luisa Bueno, con respeto a tu papá y tu esposo privado, vas a viajar urgente a la provincia de Trujillo, a mi casa, Huaraz, Óscar Segarra, viaje hermano, a la provincia de Trujillo. Atento, les habla el doctor Damon Brando. Atento, chincha y suyo, flor con Dori. Viaje con tu mamacita, a tu papá, clínica. Viaje con tu mamá, a tu papá, clínica. Chota. Adela Mendoza, vas a viajar urgente, todo privado. Cajabamba, Carlos Saucedo, viaje. La enfermedad de esposa no es natural. Ella tuvo un problema fuerte con tu hija Teresa. Piura, Catacaos. Héctor Lizama, con respeto a tu papá, fallece. Yo le he citado para el mes de mayo 2024. Cerro de Pasco. Ingeniero Freddy Arzapalo, la muerte de tu mamá no es natural. La muerte de tu esposa no es natural. Tu vida en peligro. Urgente, viaja a esta provincia, Trujillo, a mi casa. Pachetea, departamento Huánuco, Pachetea. Beatriz Tongo. Urgente, viaje. Con tu esposo, esto señor y tu hija. 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Chiclayo, Perú, Chiclayo. María Toche, viaje. Huaraz, doctor Damon Brando, médico de lujo, gracias. Eddie Nanucci, viaje. Cajamarca, Betty Guamán, viaje. Pacasmayo, ingeniero Aldo Rodríguez, con respecto a tu esposa, la profesora que enseña en Chiclayo, ella te traiciona, un profesor no es para hogar, no hay criaturas, mejor sepárate. Santa Anita, Lima, Perú, Santa Anita, Luz Talavera, viaje con tu mamá a esta provincia, Trujillo, urgente. Bamba Marga el Tambo, Mónica Valencia, viaje. Separe tu cita, 992-00-7910, Cajamarca, doctor Damon Brando, médico para psicólogo internacional, gracias. Maribel Segura, viaje. Selendín, Tula Cabrera, viaje con tu esposo. Casapalca, ingeniero Vidal Moscoso, con respeto, mamita, fallece por descuido. Pizuquia, Vilma, Villanueva, viaje con tu papá. A esta provincia, Trujillo, mi casa, urgente. Él que ha encontrado en la chacra. Pregúntale qué ha encontrado en la chacra. Chota. Martín Saavedra, viaje. Juan Cabelica. Doctor abogado. Teodoro Taxa. Vas a viajar urgente con tu madrecita. Un cambio de luna. Fallece tu mamita. Separe tu cita antes de viajar, 992-00-7910, brujería de magia negra no cura ningún curandero, ninguna curandera, brujería de magia negra no cura ningún curandero, ninguna curandera, único, el doctor Damon Brando, naturista para psicólogo internacional, espiritista internacional, yo no tengo competencia, Cuterbo, Daniel Cubas, viaje, Ayacucho, San Pancho, Sara Tobar, con respeto a tu hijito, fallece, yo le he citado para el mes de enero 2025, Cerro de Pascua y Anahuanca, Flor Cóndor, viaje, a esta provincia, Trujillo, urgente, San Borja Lima, Rosalinda, Candela, vas a viajar urgente con tu cuñada, no es natural su enfermedad. Bamba Marca, Isidro Chávez, vas a viajar urgente, hermano. Hay cosa muy privada. Ica, ingeniero agrónomo, Nelson Sosa, llega urgente con tu papá. La enfermedad le vino de la noche a la mañana. 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Les hable doctor Damon Branda para miles de personas. Tengo muchas llamadas, tengo muchas quejas. Atento, mi gente de Ica, Arequipa, Tacna. Tengan cuidado. Gente de malvivir, charlatán. Están grabando el nombre de mi programa. Mi programa se llama El Mundo Busca Su Felicidad. Se llama El Mundo Busca Su Felicidad. Los charlatanes lo han cambiado. Han puesto en su casa naturista El Mundo Busca Salud. El Mundo Busca Salud. Están engañando a mucha gente. Mucho cuidado. Yo no vendo productos naturales. Yo no trabajo con ningún naturista charlatán. Mucho cuidado. El programa está saliendo de esta provincia, Trujillo, Perú. Estamos en cadena más de 50 emisoras nacionales e internacionales. Lima, Ancón, Lima. Mansueto, Barberán, viaje. Chota. Cenobio, Terán, viaje. Piura. Santa Chapoñán. Tu mamita fallece. Yo le he citado mes de julio 2025. Huancayo, Chilca, Huancayo. Jonás Oré, viaje con tu mamá urgente a esta provincia, traje mi casa. Un cambio de luna fallece. Chosica Lima. Verónica Ramos, viaje. Lima Seneguía. Olmedo Centeno, viaje con tu mamá y tu papá. Urgente. Tu esposa fallecido. Tu hijo el policía asesinado. 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Satipo Maranquiari. Patrocinio Guataya, viaje. Ayacucho Cangallo. Medalí Pariona. Vas a viajar urgente con tu papá. Su enfermedad no es natural. Esa enfermedad le vino de la noche a la mañana. Pacasmayo. Ángela Mantilla, viaje. Voy a poner todo en privado. El problema que has tenido con tu primer marido y su madre. Yo soy la única persona que salva tu vida, nadie más. Cuterbo. Martín Deza, tu esposa fallece. Yo le he citado para el mes de junio 2025. Chota. Helen, Vidaurte. Helen, Vidaure, bueno, pues. Ya, Helen, Vidaure, voy a poner todo en privado, hijita. 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Aucayaco, La Poza, Valerio del Águila, viaje. Lince Lima, Judy Lavado, viaje con tu esposo, no es natural. Cuterbo, Justa Peralta, viaje con tu señorita hija, no es natural. Bambamarca, Eladio Celada, viaje. Lima, Comas, Lima. Cecilia Ormeño, viaje con tu papá. 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La Capilla. Guadalupe Díaz, viaje. Canto Grande, Lima. Doctor Damon Brando, médico de lujo, gracias. Pascual M. Regildo, viaje. Nazca, Marcona. Profesor Wilder Chu, viaje con tu hermano, no es natural. Satipo, Mariposa. Rosa Subiega. Vas a viajar urgente con tu tía Nelsie. No es natural. Su marido le dio un brebaje por la traición. Cañete Imperial. Justa Guanabe. Vas a viajar urgente con tu señorita hija. Bambamarca. al Cid Stafur, viejo tu mamá, Sefertusita, antes de viajar, 992-00-7910, Huancayo Guaitapayana, Elmer Soto, viaje, Huancayo Hualhuas, doctor Dayman Brando, médico de lujo, gracias. Berta Limaymanta, viaje a esta provincia, Trujillo a mi casa. Otusco, Miriam Sandoval, tu hermana Rosa Sandoval fallece. Yo le citaba para el mes de noviembre 2024. Pacasmayo, profesora Constanza La Rosa, con respeto a tu hija, no es natural. Vas a viajar a esta provincia, Trujillo a mi casa. Casapalca, Odilón Mesa, viaje. Salendín, Rubén Flores, viaje. Atento, Ayacucho, Flora Lagos, vas a viajar con tu hermano urgente. Cajamarca, Amancio Castañeda, viaje con tu mamacita, no te descuides, tu papito fallece por tu descuido, más claro, por tu culpa, no era por operación. Chimbote, Raúl Santa María, viaje. Lima Surco, Karen Rabines, viaje a la provincia, Trujillo urgente. Imperial Cañete, Patricio Maquera, vas a viajar urgente con tu mamacita, no es natural, tu papá fallecido, tus dos hermanos fallecidos, el abuelito fallecido, urgente vas a viajar. Chota, Carmela Coronel, vas a viajar urgente, ¿qué has encontrado detrás de tu casa? Cusco, doctor Dayman Brando, médico de lujo, Edmundo Mayandía, viaje urgente con tu papá, separe tu cita, 992-00-7910, Sandia Potina, departamento de Puno, Teresa Cutimanco, viaje, Las Casuarinas, Lima, doctora Luisa Ormeño, viaje, Cutervo, Lidia Basaure, viaje, Concepción Santa Rosa de Ocopa, profesor Uldarico Ore, viaje, el programa está saliendo de provincia Trujillo, Perú, tengan muchísimo cuidado, yo no conozco a ningún curandero ni curandera, yo tengo tan solamente media hora de programación. Hemos llegado a la parte final del programa. Dios lo bendiga.
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Hola, hola, hola. Buenos días, buenos días, buenos días a todos nuestros amables radio oyentes. Ya estamos ingresando a vuestros receptores con el programa Cuchicuchún, el programa líder en sintonía en todo el callejón de Huayla. Son las 4 de la mañana con 5 minutos ya. Ave María Purísima, mamá kuna tete kuna, y manayeta que kayanki, y amella ku warara y amorjonki. 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También en su página web estamos transmitiendo a nivel nacional en las redes sociales. Amigos oyentes, vamos a continuar siempre con nuestra música auténticamente peruana. Vamos con más canciones.

La hora exacta, amigos, esta es la hora. La hora es muy importante para todos los amigos madrugadores. Son las 4:08 ya. Hoy día, sábado, Día del Pueblo, fin de semana. Hoy día, sábado, 26 de septiembre del año 2026, amigos oyentes. Estamos en el mes de la primavera. Así es, amigos. Y también acá Callanzo, no hay lluvia. 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De todas maneras, buenos días, buenos días. 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Muy bien, entonces Yapan Sigmi, Karillashun, Alistare Kayamunkinam, Apurepa Apurar, mamita linda Kuna. Vamos con más canciones, más música a esta hora de la mañana para todos mis amigos madrugadores. Cuchi, cuchi, ya yo.

Muy bien, amigos, mi ahijada Lisandagua cantó este bonito tema musical. La hora exacta, y me habrán atacado mamá con la tete cuna, son las 4:17, ya. Acaban de llamarme desde Ketchup Alto también. Ya están alistando para estar hoy día en el cierre de campaña del profesor Lalo Villa. Hoy a las 9 de la mañana, punto de concentración en Parque Las Banderas, en el barrio de Belén. Y ahí vamos a bajar por toda la avenida Luz Uriaga, Centenario, hasta llegar al Hotel Real Huascarán, ex hotel de turistas, ¿no? Ahí vamos a concentrarnos todos. Va a haber almuercito, va a haber música, también su mensaje. Su último mensaje del profesor Lalo Villa, candidato a la alcaldía provincial de Huaraz, vamos a escuchar hoy día, amables oyentes. Japan Sigmi, Huia Curición, Japan, propuestanta, Musian Siknam, y Mayan propuestan Cashanta, ¿o? Entonces, mamita kuna kanan, amajón kayetsu yo. Kanan las 9 de la mañana, kanja punto de concentración en Parque Las Banderas, en el barrio de Belén. Muy bien, seguimos siempre con nuestra música auténticamente peruana.

La hora exacta, amigos, está en la hora. La hora es muy importante, amables oyentes. La hora son las 4 y 22 minutos ya. Las 4 y 22. Buenos días, buenos días a todos nuestros amables oyentes. Hoy día es sábado, día del pueblo, fin de semana. Hoy día todos nos vamos a hacer nuestras compritas para la semana. Así es, amigos. Hoy día, sábado, día del pueblo, fin de semana. 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Ya para que kunatam saludaría el programa Cuchicuchón, imitado pero nunca igualado. Así es, ahora todos imitan hablar en quechua, ya todos ya hablan quechua y mano de pesar, pero de todas maneras está bien allí mariceno, quechua anzicta pala que amuzun, mecho quechope, mejan radio con achopis, cuchillami, amigo con a. 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Muy bien, vamos con más música para todos mis amigos madrugadores, especialmente. Para los amigos choferes que están ya en la sintonía del programa. Vamos con la música.

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2: Ahora exacta, amigos, esta es la hora, son las 4:29 ya. Nos vamos a nuestra primera pausa comercial. 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
2: 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Muy bien, Mario Mendoza, el Rocotito cantor a esta hora de la mañana, canta Caramón Jare. Vamos con Rocotito cantor.

Muy bien, amigos, Mario Mendoza, el rocotito cantor, nos interpretó el huayno Madrecita, Madre Mía. Buenos días, buenos días. 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Turismo, cultura, gastronomía, identidad, Ancashina. Todos vamos mañana domingo a Pariahuilcahuayín a comer el rico papakashki y otros patajes ancestrales. También para venta va a haber comida netamente típica de nuestra zona. Nada de comida criolla. Mañana nos olvidemos de comida criolla. Solamente comida de nuestra chacrita, nuestra comida ancestral. Mañana, amables oyentes, van a venir periodistas desde la capital de la República para filmar todo esto, para publicar, amables oyentes. Entonces celebremos todos y con todos ustedes domingo 27 de septiembre, Día Mundial de Turismo. Así que no se olviden, amigos oyentes del programa Cuchicuchún. También hoy día es el cierre de campaña de nuestro gran amigo, el ingeniero Alipio, ¿no? Claro, él también es candidato a la alcaldía distrital de Independencia. Entonces, hoy día es su cierre de campaña del ingeniero Alipio, ¿no? Ya ustedes lo conocen. Él es natural de Pariahuilcahuayín. Él no es de otro sitio, por si acaso. Por eso, el ingeniero Alipio Tolentino García hoy día cierra su campaña. A las 2 de la tarde, punto de concentración, el Parque de los Leones del Distrito de Independencia. De ahí van a desplazar toda la avenida Centenario, Luz Udiaga. También va a haber una concentración con roncadoras, con cajaflautas. Ya ustedes saben que el ingeniero Alipio Tolentino es con la escoba. Pizza nawan mi pejari. Semi, mamita kuna, kanam, peman pisewashumi, las 2 de la tarde. Primero estaremos con el profesor Lalo Villa. Es candidato a la alcaldía provincial de Huaraz. Entonces hoy día es su cierre de campaña a partir de las 9 de la mañana, punto de concentración en el Parque Las Banderas, en el barrio de Belén. De ahí vamos a bajar toda la avenida Luz Uriaga, toda la avenida Centenario, hasta llegar al Hotel Real Huascarán. Ahí va a haber concentración, ahí va a haber comida, ahí va a haber baile, ahí vamos a escuchar sus propuestas, sus palabras del candidato a la alcaldía provincial de Huaraz, profesor Lalo Villa. Cananca, petam chiqui cuyayan, chiquinaki mi cananca, pero menos mal, ushakar en Canamá. Hasta jueves,

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Buenos días, buenos días. Ya para que kunam qué programa está aquí, kayan kio. Vamos con más canciones, más música.

hora exacta, amigos oyentes, la hora exacta, la hora es muy importante, son las 4:48 ya. Buenos días a todos mis amigos oyentes. Tenemos la siguiente invitación. Atención, Níker López Figueroa, Jansen López Cacha, Gregoria Figueroa Dolores. Tienen el alto honor de invitar a usted y a su digna familia y público en general a participar de la gran fiesta patronal en homenaje a la Santísima Cruz de Ketchup a realizarse los días 26, 27 de septiembre, hoy y mañana. 26 hoy día, la programación, las 10 de la mañana, la recepción de la gran banda internacional Guaylas Casa, en la Casa de los Capitanes, ¿no? A las 11 de la mañana, recojo de encalmas y otros regalos por las principales calles de Huaraz. A la 1 de la tarde, gran almuerzo ofrecido por los capitanes en su domicilio. A las 3 de la tarde, entrada triunfal de los capitanes de la tarde taurina de 3 ejemplares de pura casta. 5 de la tarde, cambio de capitanes para el próximo año. A las 6 de la tarde, presentación de los nuevos capitanes a la Santísima Cruz de Ketchup. A las 12 de la noche, quema de un vistoso castillo de 32 cuerpos, hexagonal, gigante, grande. Mañana domingo 27, a las 6 de la mañana, salva de 21 cameretazos en honor a la Santísima Cruz de Ketchup. A las 8 de la mañana, desayuno ofrecido por los capitanes en su domicilio, el tradicional pecan caldo. 10 de la mañana, recepción de la banda internacional Guaylas de Caraz en su domicilio. 12 del mediodía, misa ofrecida por los capitanes en la iglesia del centro poblado de Ketchup. A las 2 de la tarde, almuerzo ofrecido por los capitanes en su domicilio. A las 6 de la tarde, presentación de la orquesta de Roosevelt Ñope y la gran orquesta Tusuy, y gran baile general hasta las últimas consecuencias. Esta invitación es por cortesía de Juancito Rosa Villacaqui y señora Hilaria Mejía Jachilla. Hoy arranca la fiesta en el centro poblado de Ketchup, amables oyentes. Fiesta de Santísima Santa Cruz, patrón de Ketchup. Ketchup entra al celebrar su fiesta patronal. Buenos días, Yapayeki Gunata, Ave María Purísima, y Manuel Yatakeka Yanqui, las 4:51 ya. Shari Kuyashunna, Ria Kuyashunna. Bueno, ya. Por fin, ya terminan las campañas. Hoy día, muchos cierran su campaña. Mañana también hay cierre de campañas de otros candidatos. Lunes y martes termina, miércoles, ya jueves último día, ya de jueves ya no hay bulla, ya termina las campañas electorales, tanto para la municipalidad y también para los gobernadores regionales, amigos oyentes. Seno Mikayan, y Manoyetas Kekayanki, Yameyaku, Shari Kushungna, Yorri Akushungna, Amahauka, Punura Kuyashun, su mamita linda kuna, tete kuna. Vamos con más canciones, más música. Tomás Pacheco a esta hora de la mañana. Lucio Pacheco en el arpa. Tomasito ya falleció. Ya descansa. En

0: La hora exacta, amigos, esta es la hora. Son las 4:55, ya. Nos vamos a nuestra pausa comercial. 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Amigos oyentes del programa Cushi Cushón, allá cushi cushi ya ya pequi con aquí programata uy aquí caían que mamita linda.
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0: Muy bien, amigos. 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Seguimos siempre con nuestra música auténticamente peruana, nuestra música folclórica.

La hora exacta, amigos, esta es la hora, son las 5 y 9 minutos ya. ¿Cuándo es el aniversario de la comunidad campesina Ramón Castilla? Está celebrando sus 50 años el día de mañana, domingo 27. La comunidad Ramón Castilla de Chontayó. Saludamos a su directiva, a la señora presidenta Marina Chávez Tawa y a todos sus integrantes. Mañana están celebrando sus 50 años de creación de la comunidad campesina Ramón Castilla de la Cordillera Negra. Una misa solemne, va a haber misa, luego se realizarán las actividades con todos los participantes. Todos quedan invitados de la comunidad campesina Ramón Castilla. Así que se va a celebrar. También después de la ceremonia va a haber rico almuerzo, también va a haber deporte. Todo esto en la comunidad campesina Ramón Castilla. Muy bien, nuestro saludo a todos los comuneros. Ya pe kikuna comunero tam saludarillaya canancoya waremi aniversario kikuna o 50 años ta celebra yanqui. Mañana también es el Día Mundial de Turismo, se va a celebrar en Paria Huilcabayín, amigos oyentes. Así que vamos todos también a Paria Huilcabayín mañana domingo a degustar los ricos platos de nuestra comida ancestral. Claro, nuestra comida muy riquísimo, también muy natural, amigos oyentes. Todos vamos a Paria Huilcabayín a celebrar el Día Mundial de Turismo. Mañana por primera vez se va a celebrar en nuestro medio, o mejor dicho, en Paria Huilcabayín. Todos quedan invitados a este acontecimiento. Amigos oyentes, ven a disfrutar de una gran jornada turística y cultural. También va a haber artistas, participación de artistas locales, música, alegría, sobre todo nuestra deliciosa gastronomía ancestral ancashina. Celebremos juntos el Día Mundial del Turismo el día de mañana en Paria Huilcabayín. Organizan también la Municipalidad del Centro Poblado de Paria, como también Jamanca Tours, una empresa privada. Hoy día o mañana va a celebrar este Día Mundial de Turismo, Día Mundial de Turismo. Ancashinos, guaracinos, todos quedan invitados. Plato especial, el rico papakashki con su utsu, una de nuestras comidas ancestrales que forma parte de la riqueza gastronómica cultural de Ancash. Será una excelente oportunidad para reencontrarnos con nuestras raíces, disfrutar de nuestros sabores tradicionales y conocer las bondades turísticas de Paria Huilcabayín. Ven con toda la familia y disfruta de esta gran celebración. Te esperamos mañana domingo. Organiza Jamanca Tours, también juntamente con las autoridades del Centro Poblado de Paria Huilcabayín. Turismo, cultura, gastronomía, identidad ancashina. Abraham Jamanca Morales, gerente de Jamanca Tours, una empresa privada que va a celebrar pues este gran aniversario, amigos oyentes. Muy bien, la hora exacta son las 5:13 ya. Las 5:13. Buenos días. También hoy día es el cierre de campaña del candidato a la alcaldía provincial de Huaraz, profesor Lalo Villa. Quedan invitados todas las comunidades campesinas, todos los centros poblados, caseríos, tanto del Distrito de Independencia como también de la provincia de Huaraz, quedan invitados hoy día. Yapayekikunam urakayamunki. 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
Concentración Callanca a las 9 de la mañana. Cepitam, Urayon por la avenida Luz Uriaga, por la avenida Centenario, hasta llegar al Hotel Real Huascarán. Cananca, Cheja, Local Cajatumi, Tuta de Juchuya, ya en el local Captimi, Junta Curcur Hansik rápido, Pocuyan, Yekur Erjan Nuna, y Huaquén Cajacho, Callar Hansik. Pero Cananca, Yapansik mi Yekushon, Sechomi, Almorzayashon, Sechomi, Huyashon, Palabranta, que candidato. Profesor Lalo Villa, candidato a la alcaldía provincial de Huaraz. Echeme, ewa que ya mi mamita linda con la mana con que ella está. Alistaré que ya monquinache ya, o claro, ya pensé junta que arreció mamita linda con la, se allí en una trabajador tam, elegición alcaldense canampa. 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Vamos con otra linda grabación musical.

La hora exacta, amigos, la hora es muy importante, son las 5 y 17 minutos ya. También el ingeniero Alipio Tolentino también es candidato a la alcaldía distrital de Independencia. Hoy también cierra su campaña. Hoy a partir de las 2 de la tarde, punto de concentración en el Parque Los Leones del Centenario. Allí está invitando a todas las comunidades, a todos los caseríos, centros poblados, estar presente con el ingeniero Alipio Tolentino. Hoy día va a cerrar su, con broche de oro, su campaña, amigos oyentes. Entonces, punto de concentración, ya saben, ya, con el ingeniero Alipio Tolentino García. Él va con la escoba, pues, a la alcaldía distrital de Independencia. Hoy es su cierre de campaña. Bueno, buenos días, buenos días. Ya para que conata ve María Purísima, mamá con atete y cuna, y manayata que caigan que shari kushunna, ria kushunna yo. Amahauka, hitara kikayunzu. Canan alista ya munkinamio, canan mi ari cierre de campaña. Profesor Lalo Villa, para ya para que cuna, y ana para en apag, ya para en tic ewashun, canan día, mamita linda cuna. 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Muy bien, buenos días, siempre que programancita, voy aquí, caigan, que ya payé, que kunam, mecho, hecho, carnimpis, mamita linda, kunam. Vamos con más canciones, más música. Aquí está esta linda grabación musical.

La hora exacta, amigos, esta es la hora. La hora es muy importante para la gente madrugadora, para la gente trabajadora. Son las 5:25 ya. 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Buenos días, buenos días. 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Vamos con más canciones antes de irnos a nuestra pausa comercial. Ah, también hoy día su programa de nuestro gran amigo don Rogato Zavala Molina. Pucahuara, programa cultural, educativo, informativo y musical, como todos los domingos a partir de las 6 de la mañana a través de Radio Superfiesta hasta las 12 del mediodía. Vamos con más canciones.

0: Laura Exacta, amigos, esta es la hora, son las 5:30 ya. Nos vamos a nuestra pausa comercial, luego retornamos siempre con la buena música. 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Entonces, el día 27 de septiembre tienen compromiso en Nicrupampa en la fiesta de San Miguelito, cuyos mayordomos son César Tawa y Araceli Celestino Rojas. El día de mañana, 27 de noviembre, amigos oyentes. 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
0: 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Muy bien, la hora exacta son las 5:39 minutos ya. Ya llegó el señor Rogato Zavala Molina para conducir su programa Pucahuara.

ahora en la Atacayán, amigo con una mamá, con una tete, con una, son las 5:44. Y no se olviden, no se olviden, hoy día es el cierre de campaña del profesor Lalo Villa, candidato a la alcaldía provincial de Huaraz. 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

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Vamos con otro vainito o con otro vaino. Hojita de Toronjil, a cargo del conjunto Lirandina de Huaraz. Vamos a recordar a este gran conjunto musical. Aquí está Toronjil.

La hora exacta, amigos, y me callan 5:49 ya. 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Y Choquina, 100%. Claro, pues. Y ahora acaban de llamarme del caserío de San Antonio de Marcac. Ya toda la gente ya están listas para bajar al cierre de campaña del profesor Lalo Villa. Muy bien, mis amigos del caserío de San Antonio, del centro poblado de Marcac. También hoy día, les recuerdo también, cierre de campaña del ingeniero Alipio Tolentino, a partir de las 2 de la tarde, punto de concentración en el Parque Los Leones. Habrá también música, caja flauta, roncadoras del centro poblado de Paria Wilcabeín, de su tierra linda. Peja Cachusamio, Muchayanquinam. Entonces, Canandiam, Pepa cierre de campaña, a partir de las 2 de la tarde, Arpemambis, Ewashunche, Arjunta Carichunche, amigo Yansique, ingeniero Alipio Tolentino García, candidato a la alcaldía digital de Independencia, yo. Muchayanquinam, mamita linda, Kunayapuikikuna. Buenos días, buenos días. A partir de las 6 de la mañana, el programa de nuestro amigo don Rogato Zavala Molina, el programa cultural, educativo, informativo y musical a partir de las 6 de la mañana a través de Radio Superfiesta. También estamos transmitiendo a través de Radio Campesina desde Huaripampa, Olleros, 97.7. 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

La hora de despedirnos ya. Muchísimas gracias por su amable y cordial sintonía. Mañana estamos de vuelta, siempre a las 4 en punto de la mañana, a través de Radio Superfiesta 102.1 y a través también de Radio Campesina, a partir de las 4 y 30 de la mañana, amigos oyentes, hasta las 6 de la mañana. Muchísimas gracias a los gerentes, a don Yayo, gerente de esta prestigiosa emisora, también a nuestro amigo John Villanueva. Gracias, será hasta el día de mañana. Guarenachi, Guiana Curición Radio, Pacananca, Toparición y Yo, Musean Kinamecho, Karina Tapiz, Canandía, Mamita, Tete, Kunayape, Kikuna. Muchas gracias, amigos. Será hasta el día de mañana. Ya viene el programa del señor Rogato Zavala Molina, a partir de las 6 de la mañana, Pucahuara, Ewa ya, mamita, con atete, con la...

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A esta hora presentamos nuestro segmento espiritual, Oración del Sábado. Oración hacia el Todopoderoso, Divino Creador, Dios mío, Dios nuestro, Padre Eterno.

0: Señor Todopoderoso, Señor Todopoderoso, estamos todos aquí esta mañana, los comunicadores y los oyentes de esta radio y el presente programa, para que escuches nuestro ruego. Pero esta vez, Señor Todopoderoso, no te pediremos por nuestro Perú. ¿Cómo hacerlo? ¿Cómo pedírtelo, Señor? Si a nuestro Perú tú ya le diste todo. Porque si hubo un lugar en el que tú decidiste poner todo lo que cualquier ser humano soñaría tener para alcanzar la prosperidad para él y su comunidad, ese fue el Perú, Señor Todopoderoso. Porque aquí reuniste todas las riquezas, todas las sangres, todos los climas, todas las oportunidades, para que un día este pedazo de la tierra sea el más hermoso de los espacios para vivir. Llenaste sus montañas de oro, plata y minerales. Pusiste inmensos lagos de gas y petróleo bajo sus selvas, y sobre ellos árboles, vegetación y naturaleza infinita. Dibujaste ríos que cortan las cordilleras cargadas de energía, bajando a irradiar desiertos que luego se convertirían en verdes valles. Y nos diste un mar de riquezas infinitas, con todos los peces posibles y toda la abundancia posible. Hiciste que vinieran todos los hombres y mujeres del mundo a instalarse en nuestra tierra, trayendo consigo lo mejor de sus mundos bajo el brazo. Y vinieron gentes de Europa, de Asia y de África, todos a asimilarse y mimetizarse con las antiguas culturas del Perú, formando un hermoso y envidiable crisol de culturas único en el mundo. Y no contento con ello, nos diste 85 de los 110 climas existentes en el mundo, casi como imaginando al Perú como una suerte de muestrario de todo lo bello que el mundo que tú creaste tiene para ofrecer. No queremos pedirte más, Señor Todopoderoso. ¿Cómo podríamos pedirte aún más por esta tierra, si en ella tú ya pusiste todo? Sin embargo, y a pesar de todo lo que nos diste, quienes habitamos en ella no lo hemos sabido ni podido aprovechar. No hemos podido darle el destino necesario, justo que tú soñaste al poner todo ello a nuestro alcance. No hemos podido lograr que toda esa abundancia y generosidad con la que nos bendeciste haya podido alegrar la vida de los hombres y mujeres que hoy pueblan nuestra tierra. Es increíblemente, a pesar de todo lo recibido, hoy somos considerados, aunque sea imposible de comprender, un país tercermundista. Por ello, Señor Todopoderoso, estamos aquí esta mañana, comunicadores y oyentes, para decir y reconocer con humildad que tú no nos has fallado, que esta tierra no nos ha fallado. Somos nosotros los que hemos fallado. Por eso, estamos todos unidos esta mañana, Señor Todopoderoso, no para pedirte por el Perú, sino para pedirte por nosotros, por todos los que estamos aquí comunicándonos, y por todos aquellos que hoy, a diferencia de una gran mayoría de coterráneos, codistritanos, coprovincianos, codepartamentanos y compatriotas, si tuvieron la suerte de disfrutarlo todo y de vivirlo todo tal cual tú lo soñaste, para que nos ilumines y nos hagas reconocer y revelar de una vez por todas y para siempre cuál es nuestro verdadero rol en este Perú que tan generosamente creaste. Te lo pedimos, Señor Todopoderoso, que nos hagas comprender que si nos has dado tanto en un espacio en donde la mayoría tiene tan poco, es porque hay un mensaje y una misión expresa tuya detrás, que es la de asumir nuestro rol como líderes, como hombres y mujeres elegidos para conducir a nuestros pueblos y nuestro Perú querido hacia esa prosperidad que tú soñaste y nos encargaste hacer realidad. Te lo pedimos, Señor Todopoderoso, que nos des la fuerza para reconocernos como hombres y mujeres de paso de esta larga historia de la humanidad, cuya misión es entregar nuestras vidas al servicio de las generaciones futuras. Y en ese sentido, que sepamos comprender que habiéndolo recibido todo, ha llegado el momento de darlo todo. Que finalmente ha llegado la hora que todos demos un paso atrás, renunciando a nuestros sueños más individuales, nuestras aspiraciones materiales más personales, y nos demos la mano para formar un solo grito, una sola voz, un solo camino, que no es otro que el que tú siempre soñaste y bendeciste para este Perú, el camino de la belleza abrazada a la justicia, de la prosperidad iluminada por la equidad, del amor tocándoles las puertas a todos los hombres y mujeres que aquí habitan y habitamos. Señor Todopoderoso, lo sabemos, la tarea no es fácil.
1: fácil.
0: Son tantos años en que hemos fallado, pero nunca es tarde y lo sabes. Aún estamos a tiempo. Si es que nos decidimos aquí y ahora todos, cada uno en nuestro campo de acción, a cambiar nuestro destino común para siempre. Lo sabemos, Señor Todopoderoso. Hemos contaminado tus ríos, hemos vaciado tus montañas, hemos talado tus bosques, hemos despreciado nuestras diferencias, y ello a nada nos ha conducido. Lo sabemos, Señor Todopoderoso. Nuestros niños, en vez de jugar, trabajan sin descanso. Nuestros ancianos mueren olvidados en las puertas de viejos hospitales. Nuestros hombres y mujeres no logran conciliar siquiera un sueño digno al ver a sus familias sin un futuro posible. Nuestros poderosos humanos miran con indiferencia el mundo que los rodea. Entonces, Señor Divino Creador, si todo eso lo sabemos y estamos todos aquí para reconocerlo abiertamente y sobre todo aceptar que al habernos dado todo, algo mucho más grande esperas de nosotros, te lo pedimos, Señor Todopoderoso, que nos des ese último don que nos lleve a acabar para siempre con esta larga historia y podamos empezar esa nueva historia que siempre quisiste para este paraíso que creaste llamado Perú. Señor Todopoderoso, báñanos por última vez de humildad infinita, de generosidad, de solidaridad, de fortaleza, de espíritu, de capacidad de perdón, pero también de inteligencia y astucia para enfrentar a todas las fuerzas del mal que se desplegarán en esta lucha que nos convoca. Señor Todopoderoso, te lo pedimos esta mañana por nosotros, los peruanos que tú elegiste para esta última gran batalla, prometiéndote darlo todo y entregarlo todo para que un día, cuando ya no estemos, los que estamos vivos actualmente, quienes aquí habiten posteriormente, puedan contarle a sus hijos, a sus nietos, a sus bisnietos y tataranietos, que en el Perú se vivieron momentos difíciles, pero que todo eso ya pasó, que finalmente llegó al Perú ese mundo de belleza y justicia que Dios Todopoderoso nos entregó y que sus hijos se encargaron de hacerlo florecer para siempre. Te lo pedimos, Señor, Dios mío, Dios nuestro, Creador Divino Todopoderoso. Amén. Amén. Amén. Amén.

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Ya pasaron todas las actividades, todas las fiestas que corresponden a Cristo crucificado por Deocar en pie, pueblos grandes y pequeños. Estamos en la semana importante de la fiesta de la Virgen de las Mercedes, la fiesta más grande en el Callejón de Huaylas, de la provincia y la ciudad de Carhuaz, otros pueblos también festejando. Y ya se viene San Miguel Arcángel, 28, 29, 30. 31 de diciembre, llegamos a San Pancho el 4 de octubre y ya estamos ya aperturando las octavas de San Miguel Arcángel en todas partes, especialmente en Marián, en Unchus, y por supuesto que nos vamos rumbo al mes morado, que va a ser el mes de las fiestas electorales en nuestro país. 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Por este nuevo amanecer, por esta nueva luz, por nuestras buenas ultravioletas que alimentan a todos los seres vivos, plantas y animales. Dentro de ello, el ser humano. Todos con las factibilidades de seguir viviendo. Sí, señor, entonces tenemos que decirles gracias por aperturarnos su mente, su corazón y su sentimiento. Gracias por aperturarnos sus hogares, las puertas principales, con la música a nivel mundial, porque la música no tiene fronteras, señor. Todo está constituido a través de las plantillas en nuestro territorio nacional. Norte grande, norte chico, el centro de nuestro país, sur grande y el altiplano. 5 plantillas de nuestra música peruana que nosotros nos enorgullecemos de llevar adelante cada sábado y cada domingo para el bienestar del sentimiento humano con nuestro folclor costeña desde Tumbes a Tacna y desde las costas, desde Lima a todo el oriente peruano, y nuestra cumbia que últimamente también está totalmente de moda, nuestra cumbia ya se mundializa. Tenemos que decirle buenos días, buen día, buen día, buen día para todos, cada uno de vosotros. El día de hoy es un nuevo día, el mundo gira, el tiempo avanza, la vida continúa, la lucha continúa, todo continúa igual, damas y caballeros. Lo más importante de esta mañana es el amanecer y nos hemos dado cuenta de que hemos abierto los ojos y todavía estamos con vida. ¡Qué satisfacidos somos nosotros! Tenemos un pan duro en nuestra mesa, ¿quién se preocupe por vos hasta los 18 años? Un techo donde dormir, un vaso de agua a nuestro alcance, el privilegio de ver, de sentir, de escuchar, de oler, de degustar. Esto y cuántas cosas más podemos hablar, damas y caballeros. Podemos decir, por supuesto, que somos los afortunados. Sin embargo, hay asuntos muy difíciles en la vida. La muerte, la vida, la eternidad, el hospital, el cementerio, las cárceles y cuántas cosas más podemos hablar. Entonces en esta vida hay que cumplir todos estos roles, roles de la concepción, del nacimiento, del crecimiento, la vida que nos regala de todo, nos regala amor, infancia, juventud, alegría, rica, folgorios, regocijos, viajes y éxitos, a la vez también las pruebas correspondientes, las adversidades, fracasos, tristezas, quebrantos, llantos y mucho más. Entonces tenemos
tenemos que decir con pleitesía. Gracias, Padre Celestial, por permitirnos transitar un instante más, una mañana más, un nuevo día más, quizás un año más, viviendo el futuro con optimismo, viviendo el presente intensamente y recordándonos todo nuestro pasado con mucha gratitud de la grandeza de este regalo de la vida. Gracias, Padre Celestial, por regalarnos también el amor, el aprecio de la gente de nuestro entorno, nuestra familia, nuestros seres queridos, amistades y todo el generoso público en general. Así, damas y caballeros, estamos transcurriendo el día de hoy, es sábado 26 de septiembre del 2026. Septiembre, Chahuarquilla, septiembre 2026. 534 años de la llegada de Colón en 1492. En 1532 llegó Pizarro y sus huestes. Ya culminan ya 494 años. Y estamos transcurriendo 205 años de nuestra independencia desde 1821. El Papa va a llegar a 46 días el 11 de noviembre por acá. Ah, mucha publicidad, mucha satisfacción. O sea, ojalá que sea para el bien. Las elecciones regionales y municipales es el próximo domingo, mañana domingo y el próximo domingo. Solamente faltan 8 días y faltan 36 días para las elecciones de los centros poblados, porque en Ancash vamos a elegir también, ¿cuántos? Vamos a elegir como 251 alcaldes de los centros poblados correspondientes en nuestro territorio nacional. Vamos a elegir el próximo 4 de octubre más de 13.000 autoridades, más de 800 a 900 autoridades en nuestro Ancash querido, porque hay 196 provincias en el Perú, hay 1.893 distritos y 2.993 centros poblados en nuestro Ancash, 20 provincias, 20 alcaldes, cada uno con sus regidores, un gobernador con su vicegobernador y 25 representantes por cada lugar, 25 consejeros y 166 alcaldes distritales también, cada uno con sus 5 regidores y otros tienen más, señora. Uy, el 24 ha sido Virgen de las Mercedes y sigue la fiesta, por supuesto. En Carhuaz sigue la fiesta hasta el 30, de los Corrientes también. Aquícito nomás en Tocla también, Virgen de las Mercedes. Estamos en la Semana Nacional de los Derechos Humanos. El 25 ha sido construcción de la Iglesia de Belén. Data desde 1713, el 25 de septiembre, 1868, creación del distrito de Paclón en Bolognesi. 25 de septiembre de 1937, nacimiento del Lisandro Mesa. Esto es el gran cumbianguero en Colombia. El 25 de septiembre, ayer, 1954, nacimiento de Aurelia Samaritano, la Marquinita. Era estado de cumpleaños, hoy la vamos a congratular. El 25 de septiembre del 2025, fallecimiento de Fidel Gregorio Gamarra Genebroso, uno de los grandes de Bolognesi, autor de Linda Chiquiana. El día de hoy, 26, es el Día Mundial de la Prevención contra el Embarazo de los Adolescentes. Eso vamos a tratar muy profundamente. Y hoy, 26, es del 2024, también ha sido fallecimiento de Felpudine. ¿Se recuerdan de la televisión de Felpudine? Era nuestro paisano, era guaracino, todos ellos, damas y caballeros. 6 de la mañana con 37 minutos, damas y caballeros. Entonces, seguimos adelante musicalmente con repertorio. Estamos en las elecciones. Hoy día vamos a tener visitantes. Vamos a hacer entrevistas sobre la campaña. A solamente 8 días de nuestra campaña, el Perú es más grande que sus problemas y necesidades. ¡Causachum Perú!

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1: Joctatuyo, chuscuchun cacanchis, coya coya, ya son las 7 de la mañana, 6 de la mañana con 47 minutos a nivel del territorio nacional. Estamos desarrollándonos como siempre en este programa sabatino y dominical, y nos toca cerrar nuestro mes de septiembre para toda la vida 2026 entre el día de hoy y el día de mañana. El mundo gira, el tiempo avanza, la vida continúa, la lucha continúa. A 8 días para las próximas elecciones, damas y caballeros, estamos en el año de las fiestas electorales en nuestro territorio nacional. 12 de abril fue la primera vuelta, la segunda vuelta fue el 7 de junio. Tenemos nuestra nueva mandataria que ya se ha ido a los Estados Unidos a vender a nuestro territorio nacional, nuestras riquezas en general. Están esperando que se haga, señor, las aptitudes para que hagan legislar, para corrompir todo y, por supuesto, para reprimir al pueblo. Esa es la espera, señor. Porque ella dijo, señor, yo voy a gobernar como mi padre. Su padre gobernó así. Palabras bonitas, represión, muerte y tantas más. Pero ya hemos descontado ya uno. De arriba el mandato, señor. De arriba viene el mandato. La China Polo ya se fue por el camino sin retorno. Mientras nosotros nos acercamos a 8 días para las próximas elecciones. Elecciones regionales y municipales. 2026 a nivel nacional. Sí, señor. Entonces, ¿quiénes serán nuestras autoridades? Un gobernador y necesitamos un vicegobernador, 25 consejeros regionales, 20 alcaldes provinciales, 166 alcaldes distritales, cada uno con sus regidores que le corresponde por población. Los más poblados, Chimbote, o sea que Santa y Huaraz, los más poblados. En Santa, el más poblado distrito es Nuevo Chimbote, y en Huaraz es Independencia. Huaraz, la capital. ¿Quién será el próximo alcalde de nuestro Huaraz? Arrancaron las cierres de campaña ya cualquier cantidad por doquier, y el día de hoy le toca su cierre de campaña a Ladislao Cruz Villachica, Lalo Villa con Alianza para el Progreso. La concentración es a partir de las 9 de la mañana en el Parque de las Banderas, de ahí por todas las calles, por las avenidas principales, rumbo hacia Independencia, y va a haber ahí manifestaciones importantes. Hoy va a cerrar su campaña Lalo Villa, Ladislao Cruz Villachica, y mañana también para cerrar estará en este programa, posiblemente en la mañanita, así nos ha ofrecido, para seguir dialogando, para seguir proponiendo al pueblo. Necesitamos un gobernador bueno, un buen alcalde de la capital de la región Ancash. Depende del pueblo. El pueblo es sabio, el pueblo sabe por quién va a votar, aunque hay la tirapiedras, hay cualquier cantidad, señor. A Lalo Villa le están haciendo papilla, pero no es el pueblo, lo está haciendo papilla, señor, los contrincantes. Yo a veces converso en la calle, por acá, por allá. A Lalo Villa de todas maneras tiene aceptación, entonces depende del pueblo sabio el próximo 4 de octubre con su voto en las urnas correspondientes. 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Este es tu programa Identidad Cultural Pucahuara, en nuestro repertorio de 1000 notas de amor y felicidad para el repertorio del pentagrama de todos los días, especialmente los sábados y domingos de nuestra vida. Que todos nuestros deseos fluyan a través de las melodías de cada sábado y cada domingo. Les deseamos de todo corazón todos los días cargados de esperanza, paz, amor, prosperidad y eterna felicidad. Canción andina, genuina, ancestral, tradicional y predominante riqueza anónima, testimonial de los pueblos andinos que nos han legado desde los tiempos más pasados, de generación en generación, hasta nuestra actualidad. Así, nuestras fiestas patronales se convierten en la identidad de nuestras culturas vivas. Estamos en la fiesta de Mama Mechi, en todas partes, en todo el Perú, en el Callejón de Huaylas. Ya se viene la fiesta patronal de San Miguel Arcángel, donde predominan nuestros instrumentos de viento y percusión, las bandas musicales por doquier. Cuando se llega a una fiesta, a un pueblo, la apertura, la llegada es con una huayluspada, con una huayluyada, con la bienvenida, con un pasaquella, pero la despedida también, por supuesto, cuando termine un día, 2 días, 3 días, las fiestas correspondientes. Por eso aquí está nuestro marco musical. Siempre nos dice: Rogato, queremos escuchar esa canción completita. Y aquí está esta guayuspada, que no es nuestro marco musical de nuestro programa, completito. Así se recepciona y se despide nuestras fiestas patronales en nuestro territorio nacional.

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Gracias a tanta gente que sigue anunciando temporalmente o eternamente. 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Sí, señor. 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Mamá Xuxa ha estado de cumpleaños el día 24. 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Más vale tarde que nunca, mamá Xuxa. Feliz cumpleaños por el pasado 24. 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
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Seguimos hablando de nuestras fiestas patronales. Siempre la entrada, la apertura, la despedida es al compás de nuestras guayuspadas, de las guayachadas y nuestros pasacalles, a cargo de la Santa Cecilia de Cata.

La hora por ser la hora. Canchis tuyo, chunca, coya, coya, ya son las 7 de la mañana con 10 minutos. 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Porque, señor, en el amor prometer hasta meter. Una vez metido, olvidar lo prometido. Entonces, cuando el amor se va por la ventana, no fue amor, sino fue, señor, fue amor a los chicharrones, no al chancho. 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Señor Mirko Cacha, muchas gracias por tu llamada. Te estamos esperando en la radio. Estoy hablando en la radio, papito. Ya ahorita vienes, pero mientras, aquí tenemos una musiquita inmediatamente. Otra música. Las bandas musicales con su marinera, señor, hacen toda la fiesta grande. Mientras contestamos el teléfono.

7 de la mañana con 18 minutos, 7 con 18 minutos. 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Estamos en fiesta total de nuestras fiestas patronales. Toda esta semana Mama Meche en todas partes, ya se viene la fiesta San Miguel Arcángel, pero estamos en la fiesta de nuestras elecciones regionales y municipales. El día de hoy, esta cabina se engalana. Dos candidatos al sillón municipal del distrito de Olleros. Enseguida venimos para dialogar con cada uno de ellos. Estamos con el señor Mirko Cacha Alvarado. Estamos también con Wilson, también otro candidato importante, señor, a nuestro distrito de Olleros. Olleros es más grande que sus problemas y necesidades. Hay que tratar de forjar nuestro destino distrital, porque ya tenemos ya más de 90 años de trayectoria distrital y tenemos que caminar regularmente para el bienestar de toda la población ollerina. Damas y caballeros, un momento musical, así suenan nuestras fiestas patronales en todas partes, y luego venimos con nuestras entrevistas correspondientes rumbo al distrito de Olleros.

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0: al Pucamara por Radio Super Fiesta 102.1, cubriendo desde Conococha Punta hasta el Cañón del Pato por la parte alta, más que nada de la Cordillera Blanca y Negra. Estamos llegando nítidamente a toda la zona sur. Estamos llegando nítidamente al distrito de Olleros a través de la de Radio Campesina también, que nos conectan en estos momentos. Nos sentimos satisfechos y orgullosos. Tenemos dos candidatos a nuestra a nuestro distrito de Olleros. Estamos con el señor Mirko Cacha Alvarado, con Somos Perú, es uno de los candidatos. Y estamos con el señor Wilson Guamán Minaya, con País para Todo, solamente marcando la amarilla, la carretera correspondiente. Vamos a dialogar nutridamente, porque nuestro Olleros necesita desarrollo, necesita progreso. Señor Wilson, bienvenido. El soberano está en sintonía. Primero, bien cerquita al micrófono, tu saludo cordial. Buen día.
1: Muy buenos días, señor Rogato. Agradecerte por la invitación. También por su medio saludar a los ciudadanos de nuestro distrito Olleros, donde están sintonizando hoy día. Muy buenos días.
0: ¿Cree usted que y has llegado al 100% de los ollerinos? Porque la mitad de los ollerinos viven prácticamente acá en la capital, aquí en Huaraz. De repente, casa por casa también hay que visitar. Entonces, a ellos vamos a llegar el día de hoy. Hablemos, ¿cómo está constituido ya? ¿Hasta dónde hemos caminado? ¿Cómo está la campaña electoral? Nuestro distrito de Olleros, el señor municipal de la administración municipal, tiene cuatro candidatos y los cuatro candidatos tienen los mismos derechos, las mismas posibilidades. El que va a ganar es el pueblo, y el pueblo es soberano realmente a quien va a elegir su próximo alcalde. ¿Cómo va la campaña electoral?
1: Bueno, todavía nosotros hemos empezado la campaña del día 4 de septiembre, solamente tenemos un mes de licencia, en ello estamos encaminando, como está indicado. Primero hemos hecho nuestra reunión en el Centro Popular de Guaripampa, donde nosotros pensábamos tener solamente 40-60 personas, hemos abaratado, hemos tenido más de 380 personas donde han participado, donde hemos iniciado nuestra campaña. Posterior a ello hemos empezado a visitar caserío por caserío, donde hemos hecho llegar nuestra propuesta y estamos avanzando. Bueno, todavía nos falta acá en la ciudad de Huaraz, los residentes. Vamos a llegar poco a poco. Tenemos una semana de arduo trabajo con el equipo, el grupo que me acompaña.
0: Tenemos sintonía muy aceptable, Wilson, aquí en Huaraz. Ahora estamos llegando. A los que viven en Huaraz le tienes que decir todas las perspectivas correspondientes también a nuestra gente linda. La otra pregunta, el otro diálogo es, ¿cómo están las relaciones con País para Todos, partidariamente? En Olleros tenemos bastante aceptación. ¿Cuánto tiempo ya perteneces? ¿Eres inscrito a este partido? ¿Eres invitado correspondiente? Muy posible.
1: Yo soy afiliado desde el año pasado en este partido País para Todos. También agradezco de antemano la invitación de Vladimir Mesa, que estamos dialogando día a día. Y bueno, también le deseo la suerte, estamos seguros que también él va a llegar al gobierno regional, luego con el distrito articular el proyecto es todavía de envergadura que nos ha faltado, ¿no? Pero estamos seguros que vamos a trabajar junto a ello y vamos a llevar ese proyecto de envergadura que está todavía, ¿no? Todavía hemos cumplido con lo ofrecido, como he indicado, ¿no? Nuestro proyecto de bandera, que ya tiene su financiamiento, ya tenemos el supervisor ya firmado el contrato. Bueno, este proyecto se nos ha caído por tercera vez. Estamos en ese camino que sí se va a licitar, o ahorita está en la firma de contrato con la empresa que ha impugnado, ¿no?
0: Correcto, concreto, expresamente. ¿Tú ya tienes experiencia? ¿Has estado ya al frente de la administración municipal? Y qué experiencia tienes, pero más que nada hay que decir claramente qué se ha hecho hasta ahora en estos 93 años de trayectoria distrital, qué se ha hecho hasta ahora y qué hay que seguir haciendo, porque sigue sostentando al señor municipal de Olleros.
1: Bueno, como ya he indicado, los cuatro años es un poco, ¿no? Nos falta lo que mayormente con el Centro Polar de Guaripampa, ¿no? Que no hemos podido solucionar por un proyecto también de envergadura que se ha realizado en el canal de Rurik. Por ello, nuevamente nosotros participamos en las elecciones, darle la solución. Por lo demás, caserío hemos trabajado, también tenemos obras de envergadura ya encaminado, ya casi al 98-97% avanzado en los ministerios de agricultura. Solamente nos faltan algunos permisos y darle la viabilidad y luego buscar su financiamiento correspondiente. Como ya he indicado, lo que nos falta es en el centro poblado de Huaripampa, del proyecto RURE, que hemos tenido dificultad, ¿no? Ya bueno, se ha superado, se ha liquidado ese proyecto. Entonces, por ello buscamos nuevamente participar y trabajar, enfocarnos solamente ya darle la solución al canal de Rurek y luego ya pensar, ¿no? Como ya he indicado, los reservorios, el riego tecnificado. Primero hay que darle solución, porque no podemos hablar primero ahora, ¿no? Los reservorios, el riego tecnificado, si no tenemos todavía, no tenemos la captación adecuada para hablar de ello, ¿no?
0: Muy bien, el contrincante siempre va a apoyar al otro contrincante. Siempre reclaman y dicen, no ha hecho nada. Pero el pueblo es sabio, el soberano es sabio. Ellos saben aquilatar, ellos saben. Solamente el pueblo sabe cuánto has desarrollado, cómo has administrado en estos 4 años idos. Solamente el pueblo sabe cuánto has hecho y para quiénes has hecho, porque el contrincante siempre va a decir, para tirar barro, pues no ha hecho nada, no ha hecho nada, no ha hecho nada. Entonces, en este sentido, quisiera que nos digas algo sobre la administración. Yo le voy a decir, yo he estado al Congreso de la República hasta por tercera vez, pero en la mitad siempre me salía porque me decían tienes que depositar $100,000, $200,000 por falta de economía, siempre. Pero ¿por qué ostentaba yo el Congreso de la República? Porque en el Congreso de la República simplemente tienes que fabricar leyes, tienes que ser representante, tienes que fiscalizar, es bastante fácil. Pero yo, para mí, la municipalidad es complejo, la municipalidad tiene 1,000 problemas. ¿Qué experiencia? ¿Qué nos puedes hablar sobre la administración? Porque la administración, señor, es administración de personas, administración del futuro, administración de financiamiento, administración económica, todo eso. La administración es lo que encierra todo en la responsabilidad de un alcalde que tiene que administrar la ciudad y tiene que administrar todas sus necesidades en general. ¿Qué experiencia tienes, Wilson?
1: Bueno, usted lo ha dicho, ¿no? ¿No? Nosotros vamos a hablar con hechos y con los proyectos. Ustedes pueden ver, pueden traer el sistema. Nosotros de repente hemos sido uno de los distritos que hemos ejecutado más proyectos. Proyectos pequeños, pero hemos ejecutado con el poco presupuesto que hemos tenido, ¿no? Comparando con los otros distritos, menos con Independencia, con los otros distritos, nosotros hemos hecho más proyectos. Seguramente esta semana es la recta final, vamos a conocer qué tipo de proyectos hemos realizado en nuestro distrito Hierros. Bueno, la administración te enseña, ¿no? Uno aprende y ya tenemos la capacidad de conllevar nuevamente, ¿no?, los destinos de nuestro distrito Hierros. Como ya he indicado, me falta algunos proyectos que ya están encaminados, no solamente nos he dedicado, ¿no?, a hacerlos, como indican los contrincantes, lograr sintético. También hemos avanzado en lo que es el tema riego tecnificado. Hemos implementado las instituciones educativas con las computadoras de última generación y ello, ¿no? También estamos trabajando en unir, le comento, desde Hierros, Huaripampa, al caserío de Ambeita, de Pampa, Yoquia, estamos trabajando y hemos superado una parte. Sé que aperturar una trocha es un poco complicado, pero no imposible.
0: O sea que comunicación por la parte alta.
1: Por supuesto, es una de las vías ambiciosas en esta gestión. Como nuevamente le indico, hemos tenido dificultades. Ya estamos superando, solamente hay 1 o 2 familias que de lo que nos ha autorizado un poco más, hemos afectado. Estamos conversando y también por este medio agradezco a la gente, a la población, donde nos ha permitido. Hemos tenido problemas, hemos conversado, estamos superando. Y nuevamente le digo a cada uno de los propietarios, vamos a poner una placa a nombre de ellos, lo que nos ha cedido sus terrenos. Ya, como ya he indicado, es por primera vez que de repente no me he atrevido a aperturar, ¿no? Apertura una trocha, un camino, es bien complicado. A veces las autoridades simplemente no buscan problema y no dejan de hacer. Nosotros sí lo estamos haciendo también en Hierros, ¿no? Bueno, hemos aperturado una trocha donde nadie estaba de acuerdo, pero bueno, hemos cumplido. Entonces, para mí va a ser una realidad unir nuestros caseríos por la parte alta, vamos a unir con la provincia de Huaraz y con la provincia de Recoy.
0: Bien, Wilson, vamos a enfocarnos a algo más productivo, a algo de fondo. Desarrollo. Desarrollo de ciudadanos, desarrollo económico, desarrollo en obras correspondientes. Quiero que me entienda mi introducción. Si yo fuera presidente regional o si yo fuera gobernador regional, yo me dedicaría solamente a cuatro partes, nada más. Dedicaría todo el fomento económico a la pesca, porque es rico nuestro mar Ancashino, a la agricultura, ganadería, por otro lado, a nuestras culturas vivas. Acaba de pasar ya la fiesta de Huaripampa, la fiesta también de Olleros, eso trae turismo, eso trae visitantes, los ollerinos, aunque sea estén en cualquier parte del mundo, vienen una vez al año, traen dinero, todo eso. Y todas estas tres cosas tienen que estar simplificado en el turismo, porque el turismo es la industria sin chimeneas, nuestra esperanza. Algún día la minería también se va a terminar. Entonces, tenemos que hablar sobre la migración del campo a la ciudad de Olleros, que salen. ¿Por qué salen? Porque no hay pues desarrollo económico, la agricultura está abandonado todo. Y nosotros los collahuasinos del frente miramos, disfrutamos de toda la belleza, porque tiene mucho recurso turístico Olleros. Entonces Olleros también debe invertir, debe prepararse para vivir del turismo. Entonces tenemos que enfocarnos, la carretera que tiene que llegar, la pista desde Bedoya hasta la parte alta, y el agua, la cosecha de agua de toda la Cordillera Blanca. Nosotros los collahuasinos sufrimos porque en Cordillera Negra no hay agua, pero en Cordillera Blanca hay agua. Siempre creo que la batalla viene de años, la irrigación, la cosecha de agua. Entonces, solamente así, desarrollando la economía del pueblo, desarrollando la ganadería, la agricultura, y de paso juntando todo para el turismo, Olleros puede ir muy lejos y muy adelante. Entonces, ¿cuáles son las obras?

0: sí o sí, por eso queremos ejecutar. Y luego, como ya indica el ejemplo, queremos ver tan olleros, ¿no? Que haya recreos. Y luego empezar, ¿no? Lo que tenemos es el movimiento económico, como ya indicó, de repente nuestra población no tiene oportunidad. Con ello, esa pista nos va a facilitar, vamos a tener visitantes y espero también trabajar con la población de aperturar, ¿no? ¿Por qué no tener un hotel? ¿Por qué no tener recreos allá en nuestro distrito? Y también para comentarle, ¿no? Por ello, nosotros nos hemos dedicado a aperturar nuevas trochas para darle, ¿no? Como ya indicaba, para la unión, ¿no? Desde Recuay hasta la provincia de Huaraz, un acceso por la parte alta, donde también ahí vamos a fomentar lo que es tema turismo.
1: Ejemplito, papá. Aquí en Huaraz, antes nos íbamos todos al Callejón de Huaylas para comer una pachamanca, lo que sea. Ahora ha cambiado, gracias a la pista que ha subido por acá, por Nueva Florida, señor, hasta las alturas. Ahora tenemos una treintena de recreos, señor. Entonces la trocha es importante, la pista es importante, señor. La vía de comunicación es importante, porque si no, ¿de qué desarrollo vamos a hablar? La gente produce toda clase de alimentos, hay toda clase de crianzas. Entonces ahí mismo, de la chacra a la olla, señor, tanto animalitos, tanto... Eso está totalmente... Es un proyecto muy bueno, eso es una de las partes de los desarrollos que se debe desarrollar en Olleros.
0: Por ello, queremos culminar nuestro proyecto ambicioso, como he indicado, son una inversión de más de 14 millones. Y hemos visto el ejemplo, ¿no? Donde en la anterior campaña indiqué, sí o sí, voy a ejecutar, déjenme terminar ese proyecto ambicioso. Y luego, como ya indicaba, ¿no? Que ya la costumbre de nosotros, también quien le habla, supongo también de usted, era todo callejón. Ahora ha cambiado, se ha revertido. Ahora vemos familias numerosas por el camino de Pitec, por ahí, cantidad de personas que visita. Y esperamos, Olleros es un lugar muy hermoso, usted mismo ha indicado, lo ve de Coyahuasi, lleno de árboles, es un lugar muy, muy bonito y seguramente vamos a tener bastante visitas y Olleros tiene que cambiar.
1: ¿Cómo están las relaciones con los ollerinos que viven fuera del reducto distrital? Porque tenemos al menos más de 2.000 electores, casi creo que 3.000 electores tenemos, pero la mitad de los ollerinos viven en la capital de la República. La mitad de los ollerinos, los que están acá, también viven en Huaraz. Entonces, bastante población tiene Olleros, ¿no? ¿Cómo están las relaciones con cada uno de los sectores, con las instituciones, con todos ellos? Porque el desarrollo de un pueblo camina a la medida de sus hijos. Un pueblo se desarrolla de acuerdo a sus hijos. Los pueblos son lo que sus hijos quieren que sea. Entonces, usted puede ser el gran alcalde, pero solo no va a poder hacer. Tiene que estar desarrollado, tiene que estar magnificado multisectorialmente. Las relaciones más importantes con los vecinos, con los familiares, entre el poblado de Olleros, entre Huaripampa, entre Yocla, entre otros lugares, los que viven en la capital de la República, los que viven en el extranjero, los que viven aquí también. Hay que armonizar para desarrollarnos, señor Wilson.
0: Sí, en ello estamos trabajando. Mira, bueno, en una gestión cuando administra una municipalidad, no todos van a estar de acuerdo. Yo entiendo ello, ¿no? Pero yo estoy conforme. 50 más uno que están de acuerdo con el trabajo que estamos realizando, contento. Bueno, estamos ahora, como usted ha indicado, tenemos más de 2.826 electores ahora, ¿no? Se ha incrementado. Donde ojalá que las personas que no son del lugar, vayan a decidir. Invito, también ha habido un debate que hemos realizado, personas que se van a organizar y no van a dejar ingresar los golondrinos. No debe de venir, ¿no? Personas ajenas y decidir los destinos del pueblo. Nosotros estamos trabajando en ello, tenemos, como nuevamente le digo, la conciencia tranquila y esperamos a los residentes, como usted ha indicado, vienen desde la ciudad de Lima, Huaraz, están en todas partes, ¿no? A sufragar y ello, ¿no? Estamos llegando poquito a poco, nos falta una semana, sé que vamos a llegar en todos ellos.
1: La semana pasada aquí estuvimos charlando también con Marco Antonio, igual también ahora ha coincidido la visita de usted, la visita también del maestro Mirko. Entonces todos tenemos las mismas posibilidades, el pueblo, pero también ha habido la semana pasada, también ha habido debate en Radio Campesina, también sé que ha habido debate también descentralizado en Yocla, entonces...

0: El pueblo es el único que va a ganar, el pueblo es sabio, el pueblo sabe que uno de los cuatro va a ser el próximo alcalde. ¿Qué tienes que decir al respecto?
1: Bueno, los debates hemos llevado de la forma alturada, como ya indicaba, nosotros los cuatro candidatos llegamos a ser familia, todos somos una familia, y bueno, yo he siempre indicado el trabajo limpio, me han atacado con las cuentas falsas, todo ello, ¿no? Pero bueno, igual la conciencia tranquila, limpia, y también deseo, ¿no?, la suerte a los cuatro candidatos. Estamos en carrera, tenemos la posibilidad de llegar, quien gane, darle la mano y felicitarlo, ¿no? Acá no debe haber esa discordia, pelea. Eso sí, soy enemigo número uno, y eso lo hemos hecho desde la anterior campaña. Hemos llevado de la mejor manera, no, nunca hemos cometido actos de repente de insulto, todo ello. Hemos tratado de llevar, y luego en la última, en el primer debate en la radio, conversamos, ¿no?, que ya basta de que entre nosotros esté el insulto, creando las cuentas falsas, y sabemos de quiénes eran, ¿no? Entonces, en ello habíamos conversado, nos pusimos de acuerdo que debe de cesar todo ello. Y esta semana, o los 15 días que nos falten en campaña, hay que demostrar al menos en Olleros que hay un respeto mutuo y punto, ¿no? Y como nuevamente le digo, ¿no?, quien gane, hay que darle la mano, hay que darle las facilidades. Yo, gustoso. Para nosotros, el 4 de octubre debe terminar la fiesta electoral. Posterior a ello, todos somos amigos y caminemos juntos para el desarrollo de nuestro distrito.
0: Muy bien, Wilson. Te voy a dar una introductiva. Tú eres hombre público, yo también soy hombre público. Pero por ahí sale, dice, Rogato es estafador, Rogato es ladrón y tal por cual. ¿Qué, te ha estafado? No, dicen. Lo que acaba de decir usted, ¿no? Estar adivinando, estar diciendo cosas que no coherentes. Por eso las personas tenemos que vivir de nuestro propio espejo. Tenemos que vivir. Tú sabes si eres o no eres. Tú sabes transparentemente si eres o no eres. A mí me dicen ladrón, me pueden decir salva samba canuta. Yo me miro en mi espejo y problema resuelto. Yo vivo de mí y punto, el resto no tengo que ver nada. Entonces, pero esta es una ocasión que transparentemente a tus electores y a la población de Olleros le tienes que decir la verdad, pues, de todo lo que te inculcan, de todo lo que te dicen, ¿no? Porque también hay que defenderse. Cuando hay que halagarse a la baticolis, uno mismo se tiene que halagar, porque si no, nadie te halaga. Para cuando hay que defenderse uno mismo. Y usted, este es un medio de comunicación para que usted te informe, para que usted se defienda también de lo que te dicen tal por cual. Adelante, Wilson.
1: Bueno, como ya indicaba, la conciencia tranquila. Bueno, como ya indicaba, ¿no?, con las redes, sacaron, ¿no?, de una fiesta costumbrista que usted conoce, de Olleros, ¿no? Entonces, el primer año tuvimos el mal. De repente, ¿no?, actuemos, no tenía conocimiento de la costumbre, a pesar de mi caserío no llevamos esa costumbre en ello, ¿no? Bueno, sacaron, es una festividad costumbrista y tranquilo, nuevamente le digo, ¿no?, yo no tengo nada que ocultar, las cosas transparentes, día a día trabajo por el bienestar del distrito y bueno, la población sacará sus propias conclusiones, hasta dónde hemos avanzado, qué es lo que hemos hecho. Como ya indicaba, de repente es uno de los distritos que hemos hecho más proyectos al beneficio de nuestro distrito de Olleros.
0: Vamos a hablar un poco de gestión. ¿Sabes qué cosa? ¿Qué es gestión? Gestión es, por ejemplo, cuando un varón pretende a una dama. No le importa si es frío, si es calor, es de día, es de noche, tiene que gastar dinero, tiene que gastar tiempo, lo que fuera. El único, lo que le interesa al pretendiente es, señor, el sí de la pretendida. Entonces, igual es la gestión. Porque, señor, nuestro canon minero, nuestro fondo común de Olleros, no es cuantiosa, pues, es pequeña, ¿no? Pero las obras, señor, cuestan miles y millones. Entonces, pero hay dinero en en las fundaciones del mundo. Hay dinero en el Ejecutivo, hay dinero en el MEP, en todos los ministerios hay, señor. Entonces, ¿qué gestiones hemos hecho ahora? Yo solamente me estoy enterando de que has luchado mucho para el presupuesto de la pista de Bedoya hacia la cumbre. Entonces, todas las gestiones es igual. ¿Qué gestiones has hecho? ¿Cómo has llegado? ¿Qué de cosas has encontrado con éxito y qué de cosas ha sido muy difícil? Porque la gestión es el significado grande para el desarrollo económico, más que nada, de un distrito como Olleros.
1: Por supuesto, nuestro canon es poquísimo. Nosotros hemos gestionado para darle a conocer. Ya tenemos dos puentes construidos en el centro poblado de Huaripampa. Ahora también tenemos un puente donde va a unir, ¿no?, la provincia de Huaraz y a nuestro caserío por Ututupampa, donde ya se ha hecho la licitación correspondiente. En el 2 de octubre se va a poner la primera piedra. Y también por gestión en la provincia de Huaraz tenemos un techado, ¿no?, en la elección ejecutiva Carlos Mariati, que también hemos gestionado un reservorio, ¿no?, en la localidad de Yoquia. Por gestión también tenemos, ¿no?, el pavimento total de Vía Olleros, que es aproximadamente 4 millones. Y también por gestión, como ya indicaba, tenemos este proyecto de envergadura del pavimento de Bedoya hasta el centro poblado de Huaripampa, Huancha. Entonces también por gestión hemos trabajado, también hemos llevado, nos ha del gobierno regional para dos expedientes. Lo que también tenemos aprobada la forestación de las dos comunidades. Entonces tampoco no nos hemos descuidado en lo que es tema de gestión. Hemos trabajado, también hemos gestionado, como ya indicaba, no solamente ha sido los gras sintéticos. Tenemos tres proyectos de envergadura del riego tecnificado, que es uno de ellos es en Ututupampa, el otro es abarca tres caseríos, Ambeita, Yapampa y Aco. Y una de los riegos tecnificados también es de Vía Olleros, donde también abarca toda la parte. Solamente, como ya indico situaciones, ¿no?, que hemos tenido problemas en el canal de Rurek. Lo que nos falta es trabajar para su riego, es el centro poblado de Huaripampa. Entonces tenemos que enfocarnos al 100% y darle la solución y la viabilidad. Porque también, como ya indica, no hemos tenido la facilidad de hacer, porque ya también creo que la voluntad política del gobernador así apoyarnos en ese proyecto. Y también lo que estamos postulando en el Hatun 5, ¿no?, el también un proyecto grande que es el saneamiento del centro poblado de Huaripampa, que estamos postulando, estamos yendo de la mejor manera y seguro que también vamos a el gobierno regional ya hemos conversado con los gerentes, donde sí, cumplimos con todo y Dios mediante ese proyecto tiene que ser viable en beneficio del centro poblado de Huaripampa.
0: Bien, Wilson, tres asuntos puntuales. Ya has dicho ya de que hasta por dos veces o tres veces se ha caído la pista que tiene que llegar desde Bedoya hacia arriba. Eso ya estará caminando muy bien. ¿Hasta dónde está el camino? La gran irrigación, la cosecha de agua, porque la mitad del agua de Olleros está pues malogrado desde el terremoto del 31 de mayo. Nosotros desde lejos vemos pues, Río Negro. Desde el terremoto ya no es negro, ahora es carwash, ¿no? Entonces la irrigación pero hay bastante agua en la Cordillera Blanca, la irrigación. Y tercer asunto es cómo caminamos hacia el turismo de Olleros.
1: Bueno, en lo que es turismo, como ya indicaba, estamos aperturando nuevas trochas, vamos a aperturar.
0: Va a haber grandes oportunidades para la población.
1: Primero hay que empezar, ¿no?, de darle facilidad, la accesibilidad a la gente. Por eso también en esta gestión vamos a empezar a aperturar una trocha de Yupanapampa hasta el albergue, a Lausac, donde ahí unimos nuevamente. Vamos a dar facilidad a ello. Y también nosotros hemos aperturado una trocha al Rurek, ¿no?, donde también ha habido eventos, ¿no?, donde han organizado la comunidad. Con ello hemos empezado en forma agresiva a aperturar trochas y luego darle facilidad. Y luego empecemos a trabajar conjuntamente con la población. Ya empezamos a capacitar, publicitar, ponerle acceso, letreros, y con ello. Por eso nos hemos enfocado netamente de aperturar, de unir, como ya indicaba, a los pueblos, ¿no?
0: Bien, algo más importante ahora. Tú tienes que llegar Estoy seguro que esta mañana estamos llegando a todos los ollerinos que no viven en Olleros, sino en Huaraz, pero van a votar en Olleros. Estamos llegando porque somos como familia, me sintonizan, me siguen, me recepcionan y todas esas cosas es importante. Entonces, ¿qué tienes que decirle finalmente con todo lo...? O sea que estamos llegando a la parte comercial política, a la campaña electoral. Tienes que decirle ampliamente todo lo que falta, todo lo que le tienes que decir a la gente para concientizar. Porque yo le voy a dar un ejemplo, ¿no? Le digo un ejemplo importante. Yo he sido promotor de espectáculos más de 40 años. Para que venga el público, yo me faltaba nomás ya estar arrodillado, pero no puedo arrodillarme porque no me están viendo por la radio y me faltaba llorar nada más. O sea que conquistar. Esto es la conquista, los cuatro candidatos, la vía es conquistar. Ya no nos queda nada, señor. ¿Cuándo va a ser el cierre de campaña? ¿Dónde va a ser? Pero pues estarán preparando unas fiestas importantes, porque también creo que va a haber artistas, va a haber todo, cada uno y en cada candidato de lo que concierne, ¿no? Entonces, todo lo que tienes que decir ampliamente, maestro Wilson, hay que llegar a los al soberano, hay que llegar a los electores y depende de ellos. El pueblo es sabio, uno de los cuatro va a ser el próximo alcalde de nuestro distrito de Olleros. Ampliamente adelante, Wilson.
1: Bueno, para comunicarle, nosotros no vamos ya a hacer nuestro cierre de campaña porque el grupo hemos decidido solamente ya trabajar casa en casa con la población y bueno, también pedirle a la población que nos dé la oportunidad de continuar los proyectos que está encaminado y de así cambiar la cara de nuestro distrito. Juntamente con Vladimir Mesa, que tiene propuestas que nadie de los candidatos ha propuesto, ¿no? Entonces, juntamente con él, estamos trabajando y yo estoy seguro que Vladimir Mesa también va a tener la oportunidad de llegar a la segunda vuelta y ganar y con él llevar proyectos de envergadura para nuestro distrito. Darle la solución, mayormente me dirijo al Centro Popular de Huaripampa y también en una de mis propuestas, ¿no? Obras por impuesto, que es viable, vamos a construir y darle. Usted ha visto que Olleros se dedica al tema deporte. Todos los jóvenes están volcados domingo a domingo, practican el deporte. Vamos a darle calidad, vamos a construir por obras de impuesto las tribunas y el techado y para darle así la facilidad a todos los jóvenes. También hemos trabajado en algunos estadios, vamos a mejorar, pero la propuesta es para el Centro Poblado de Huaripampa. Y pido a toda la población que nos escuche, que nos dé la oportunidad, que el 4 de octubre marquen las cuatro carreteras de Esperanza. Wilson Guamán, Minaya, ha cumplido todo lo que ha ofrecido. Me decían, ¿no? Tu fitotoldo. Tenemos cuatro fitotoldos ya con expediente, donde también se va a construir. Posterior, en la segunda etapa, va a ser ya por familias o por grupos la construcción de fitotolos. Ya tenemos que cambiar. Como usted ha dicho, nuestra población baja a comprar sus verduras, sus frutas acá a la ciudad de Huaraz. Ya tenemos que cambiar. Lo estamos trabajando en ello. Con ello estamos cumpliendo todo lo ofrecido a toda la población ollerina. Vamos a continuar. Si nos da la oportunidad, como ya indicaba, el 4 de octubre, estamos seguros, estamos trabajando. Tenemos una buena expectativa. La población cree en nosotros porque hemos cumplido. Eso sería, nuevamente agradecerle a este medio importante, como he indicado, escuchan nuestros las personas residentes de nuestro distrito Olleros y que bueno, por la oportunidad, no pensaba que de que usted nos iba a dar oportunidad, usted le ha indicado, son los cuatro candidatos que están dando la oportunidad y eso debe de ser la fiesta democrática también. Espero darle la suerte a los cuatro candidatos, todos tenemos la posibilidad de llegar y el domingo se sabrá, ¿no?, quién de nosotros. Y el que gana, darle la mano y felicitarle públicamente. Todavía no debe haber odios, peleas, nada. Debemos practicar el hermanismo y salir los cuatro. Quien gane, como ya indica, nosotros, el grupo, los simpatizantes, hemos conversado. Quien gane, nosotros nos acercamos y felicitarle. Y si nos gana, nosotros ganamos a las elecciones de ese mismo modo. Eso buscamos en este Partido Político País para Todos. Wilson Guamán, si cumple. Muchas gracias.
0: Hay algo más que tienes que finalizar, Wilson. Es que la democracia no debe ser solamente una palabra. Lo acabas de decir. La democracia debemos practicar. Hay que llevar a la práctica. teniendo en cuenta de que estamos ya en el siglo XXI. Tenemos muchas grandezas, tenemos muchas facilidades. Mira cómo está funcionando la campaña. Usted hace casi 50 años esta clase de campaña, no había. Las autoridades entraban a dedo totalmente, pero tampoco no había recursos económicos. Ahora tenemos toda clase de facilidades. Tenemos canon minero, hay dinero en todos los ministerios, en todas partes. Hay que trabajar duro, señor. La población siempre sacará. Las obras dicen todo. Los hombres somos personajes pasajeros, señor. ¿Cuántas cosas se ha hecho? ¿Cuántos años tiene el distrito de Olleros? Tiene 93 años de existencia desde 1933 en adelante. Entonces ahora está, cuando hay armonía, lo que pasa es, señor, nosotros no armonizamos, tenemos que armonizar, ¿ya? El alcalde que gane, bueno, que gane con la mitad de los votos y la mitad más uno, pero los 49 que quedan no son los enemigos, para ellos también el alcalde tiene que trabajar, el alcalde tiene que administrar la ciudad y tiene que administrar el bienestar de todos los ollerinos. ¿Algunas palabras que quieras aumentar, Wilson, y tu despedida correspondiente?
1: Bueno, como está indicado, ¿no? Nosotros hemos trabajado en la anterior campaña con respeto a todos, no hemos tenido ningún tipo de dificultad. Y también, ¿no?, como ya he indicado, el 4 de octubre debe terminar los colores políticos. Todos Olleros somos uno. Eso siempre he practicado y lo he dicho. Nosotros hemos dado oportunidad. Y le pongo un ejemplo: dos regidores de otras agrupaciones han trabajado en la gestión mía. Entonces ha habido, hemos tratado de compartir. Para nosotros, como ya he indicado, en la anterior gestión, terminó las elecciones, todos somos uno solo Olleros. Y esto voy a practicar, y esto lo vamos, también recalco, el 4 de octubre de este mes debe terminar los colores políticos. Olleros es una sola. Y espero también, ¿no?, quien gane, todos debemos ayudar. Solamente a veces queda en palabras. Quien gane, vamos a apoyar, vamos a visitarle al alcalde, vamos a coordinar algunos proyectos también que coincidimos, algunos de nosotros, en proyectos. Y eso espero, ¿no? Yo gano las elecciones, pero también los tres candidatos nos sentemos, dialoguemos, sacamos ideas, y eso va a ser para el beneficio, ¿no?, que ahorita buscamos, ¿no?, todos nosotros los cuatro candidatos. Sí, espero, en la anterior quedemos que todos conllevemos ideas, pero no fue ninguno de ellos, no tuve la oportunidad de conversar. Bueno, en esta vez ojalá que Olleros practique, que Olleros cambie. Y bueno, estamos conllevando la campaña de la mejor manera. Yo acá está Mirko, le doy la mano donde nos encontramos. Bueno, algunos de los candidatos un poco soberbios, pero bueno, lo entendemos. Yo no tengo ningún problema con nadie, yo no me he peleado, yo no les insulto. A veces las cosas son un poco verraz y conversamos frente a frente, y eso, ¿no? Y eso es lo que estamos practicando en este partido País para Todos. Y no se olviden, el 4 de octubre, marquemos las cuatro pistas de esperanza. Y 4 de octubre, perdón. Nuestro gobernador Vladimir Mesa, estoy seguro que va a llegar a gobernar, y con Diego vamos a articular y Olleros cambiará. Muchas gracias.
0: Gracias a ti, Wilson, las bendiciones correspondientes, los éxitos correspondientes. Será hasta una nueva oportunidad, y has venido a este modesto programa, ojalá que haya contribuido para algo. Un momento musical, ya venimos con otro de los candidatos al sillón municipal de Olleros, el señor Mirko Cacha Alvarado. Ya venimos.

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0: 8 de la mañana y 23 minutos es Identidad Cultural Pucahuara en la palestra del Callejón de Huaylas. Fiesta de elecciones todo el año. Elecciones generales, primera vuelta 12 de abril, segunda vuelta 7 de junio. Ya tenemos nuestra representante que ha ido a pasearse a los Estados Unidos y a vender un poco nuestra patria. Seguramente que ahora cuando vuelva está esperando que le den facultades para decretar, para reprimir al pueblo. Sin embargo, en el interior de nuestro país, de aquí a 8 días vamos a elegir nuevos gobernadores, vicegobernadores, representantes, consejeros regionales, alcaldes provinciales y distritales. Esta mañana estamos dialogando, acabamos de dialogar con uno de los candidatos al sillón municipal de Olleros. Vamos a seguir dialogando con otro de los distinguidos visitantes, el señor Mirko Cacha Alvarado, rumbo al sillón municipal de Olleros con Somos Perú. Somos Perú tiene larga trayectoria políticamente, tiene organización, tiene bases, tiene de todo. Entonces el diálogo va a ser muy importante con nuestro invitado del día de hoy, Mirko Cacha Alvarado. Mirquito, bienvenido a este modestísimo programa. Gracias por preferirnos y gracias por llegar al soberano, gracias por llegar a nuestra población ollerina. Esto te hablo así porque yo soy collahuasino, entre Collahuas y Olleros somos distinguidos, somos casi familiares, nos une el deporte, nos une la música, nos une el agua, nos une el ojo, nos une el amor, nos une todo, todo, todo, pero también nos une la bronca. Me recuerdo mucho, ya, siempre peleas campales había antes en los tiempos idos, pero era de puño a puño, pues no era con cuchillo, como pistola, como ahora, ¿no? Mirquito, bienvenido, el soberano está en sintonía, tenemos que dialogar ampliamente esta mañana. Tu saludo cordial.
1: Estimado Rogato, muy buenos días. También agradecerle en primer lugar a usted por darme este espacio acá en su programa, que es muy sintonizado, pues, como usted lo dice, desde Conococha hasta todo el Callejón de Huaylas. Igual recalcar lo que usted ha manifestado, Collahuasi, Olleros, Huaripampa, prácticamente somos hermanos, somos familia. Entonces, tenemos lazos de amistad. Yo me recuerdo cuando yo estudiaba en el Colegio José Carlos Mariatti, había estudiantes de Collahuasi, Carraichico, Pariapata, Achic, desde mismo Aco venían, desde que era desde anteriormente había un carrito, el tío Guamán, venía 9, 12, 4 de la tarde, un solo carro. Igual desde Yoclia, Tayapán, Pambay había. Entonces, yo creo que somos una hermandad, en este caso, estimado Rogato, muchísimas gracias por darme este espacio pues para conversar. No, estamos ya en temas finales de la campaña electoral.
0: Primer lugar, examen personal. Hoja de vida. Nuestra gente tiene que saber, lo único que yo sé es que tienes un consultorio económico y lo único que yo sé es que dictas clases en la UNASAM. El resto no sabemos. Entonces, la hoja de vida de una persona es importante. Nuestra gente tiene que saber quién eres, de dónde vienes y hacia dónde vas.
1: Bien, sí, hoja de vida, estimado Rogato, quiero dirigirme pues a toda mi población del distrito Olleros, sus caseríos, Vía Olleros, Centro Poblado Huaripampa y nuestras dos comunidades campesinas, Huiracocha y Canrey Grande. También quiero dirigirme, porque sus ondas llegan acá a Huaraz, repito, Conococha y todo el Callejón de Huaylas, a nuestros hijos residentes en esta ciudad de Huaraz y pues hasta donde llega, seguramente por las redes, a nivel nacional y mundial. Yo soy Mirko Cacha Alvarado, hijo mayor del señor Eustaquio Cacha Valverde, ex rondero de la comunidad campesina Canrey Grande, hijo de la señora María Alvarado Cigüeñas, que en paz descanse. Bueno, mis estudios los he realizado en el Colegio José Carlos Mariátegui, primaria, secundaria en el Colegio Nacional Simón Bolívar, he estudiado en la Universidad Nacional Santiago Antunes de Mayolo, no la carrera de contabilidad, soy contador público colegiado de profesión, en el tema, de repente, y seguir en los estudios, tengo maestría en gestión pública, tengo maestría en auditoría y control de gestión, última maestría que he realizado en la Universidad Nacional de San Marcos, maestría en finanzas públicas. En el tema laboral, igual como usted lo ha manifestado, desde el año 2024 ejerzo mi profesión como contador público independiente, una consultoría que tengo acá en Huaraz. En el tema de gestión municipal, asesorando a entidades públicas de nuestro ámbito a nivel regional en temas presupuestales, contables, administrativos. Esa es mi rama. También tenemos asesoría en el tema empresarial, ¿no? A empresas privadas en aspecto, ¿no? Hoteles, restaurantes, transportes, empresas mineras. En el tema laboral también ya tengo trabajando en la Universidad Nacional Santiago Antunes Mayol, de mi alma mater. Ahora egresé y ahora soy docente en la Facultad de Economía y Contabilidad, ¿no? Trabajando ya hace 10 años. Y bueno, también en mi hoja de vida tengo también empresas, pequeñas empresas que nosotros nos hemos formado como contador público, no solamente pues para ejercer nuestra profesión, sino también generar empresa y generar empleo para el resto. En el tema judicial, ¿no? Siempre me lo han dicho, el que le habla no tiene ninguna sentencia, pueden revisarlo en mi hoja de vida, pero me lo han hecho las contracampañas, incluso presentándome exclusiones, no tengo ninguna sentencia y pues estoy acá por segunda vez postulando a la Municipalidad Distrital de Olleros para ostentar el cargo de alcalde.
0: Bien, Mirko, vamos a desarrollar el significado de la palabra vocación. Yo me escapé de mi casa con 16 años de edad. Mi papá ya tenía mi puro, mi huarque para dedicarme como él exitosamente en la agricultura y la ganadería. Sin embargo, yo quise ser artista. Yo elegí ser artista. Me fui a Lima, me escapé. Y aquí estoy desarrollándome.
1: Felicitaciones.
0: Rogato, ¿cuánto ganará? Ganará, acá yo pago. No, no, no gano. Pero mi pasión es pues la comunicación, la música, todo en el conglomerado que me he ganado también la palabra polifacético. Entonces, yo sí tengo vocación y no solo vocación, tengo pasión. Entonces, tú posiblemente en la universidad te estás también enseñando por vocación, porque yo sí sé, discúlpeme si no es exacto, más del 90% de los servidores de la educación primaria, secundaria, universitaria, lo que sea, no están por vocación, pues están por la plata, por el sueldito que fuera, ¿no? No importa ser profesor, eso es una mala palabra. Hay profesores también con vocación que les gusta enseñar. Entonces quiero decirte, si estarás por vocación o de repente por tu medio de vida en la universidad, pero el otro, la otra pasión, la otra vocación, ¿por qué quieres ser alcalde de Olleros? Y ya creo que estás en la segunda versión.
1: Así es, estimado Rugato, justamente todo hace uno en el tema profesional, de formación es por vocación. Yo incluso cuando estudiaba en la universidad, yo ya enseñaba ya a mis compañeros, desarrollábamos, esa tengo vocación desde lo que era estudiante universitario. En el año 2016 concursé a la universidad, ingresé a ser docente contratado y, bueno, voy a decir el monto, ¿no? Un docente universitario ganaba 1.125 soles. Pero pues yo ingresé a la universidad por vocación, porque quiero enseñar, quiero transmitir o quería transmitir, ¿no? Mis experiencias. Ese es el catedrático. De experiencia, transmitir ese conocimiento a sus alumnos. Al margen, pues, ¿no? De que cuánto ganaba. Bueno, ahora en la actualidad sí, la remuneración ya es considerable, ¿no? Para un docente universitario, base lucha se ha conseguido, ¿no? La remuneración que ahora ganamos. Pero al iniciar en 2016 ganamos 1.125 soles y por eso le puedo decir de que sí, yo estoy en la universidad por vocación. Y también pues yo he estudiado mi carrera, es por vocación, ¿no? Me gusta la contabilidad, me gusta el tema de administración, me gusta el tema presupuestal. Ahora, ¿por qué quiero ser alcalde? Justamente quiero ser alcalde porque estoy preparado, tengo experiencia por el ejercicio profesional independiente que tengo en mi oficina, en mi consultoría, y también pues por la misma situación que soy docente y tengo esa experiencia en el tema presupuestal, administrativo, ¿no? Por eso voy a ser alcalde. Pero no solamente estoy yendo a ser alcalde, estimado Rugato, porque quiero el cargo. No porque para decir Mirko fue alcalde, no, sino para trabajar y sacar adelante mi población conjuntamente con el equipo que me acompaña, regidores, el equipo técnico que son hijos guaripampinos, profesionales de Guaripampa, Olleros y los caseríos, pues trabajar con las autoridades, con nuestras organizaciones, con nuestras comunidades. Eso es el más o menos el enfoque que quiero dar y pues trabajar para sacar adelante nuestro distrito Olleros.
0: Mirko, una remendadita, una gradita más para ti, pero tienes que opinar correctamente. Yo he recogido algunas palabras de los olerinos cuando me encuentro, me dicen, esta vez le toca a Mirko, ¿qué te parece?
1: Muchísimas gracias, estimado Rogato, por hacerme llegar esa opinión de nuestra población. La población ahora es sabia, ya sabe escoger, como decís, ya sabe escoger el trigo de la paja. Somos cuatro candidatos.
0: Es la segunda candidatura tuya.
1: Así, ¿no? Es la segunda vez. La vez pasada salimos, pero salimos un poco tarde. Pero llegamos al segundo lugar y justamente esta vez igual, mis paisanos han dicho, Mirko, tú tienes que ser el alcalde. Y ahora usted también me ratifica, seguro, somos cuatro candidatos, como repito.
0: Con las mismas condiciones.
1: Con las mismas condiciones, con el mismo partido, porque sabemos, como políticos debemos abrazar un partido político, la filosofía, y no pues estar cambiando de partidos o movimientos políticos simplemente por querer llegar pues al poder. Yo soy enemigo de esos. Si soy de la U, soy de la U. Si soy de Alianza, soy de Alianza, aunque se pierda o se gane. Debe ser así. Estoy postulando, soy militante del Partido Democrático Somos Perú. Y muchísimas gracias por ese comentario. Y sí, estamos ahí con nuestros planteamientos. Hemos recogido los problemas, tenemos las estadísticas. En base a eso hemos planteado nuestro plan de gobierno y sabemos cómo vamos a ejecutar, con qué presupuesto. Sabemos el presupuesto de la Municipalidad de Oieros es muy ínfimo. Para eso estamos planteando obras por administración directa. Pero para el alcalde no va solamente por administrar pues los 1 millón que tiene, por ejemplo, en promedio la Municipalidad de Oieros. Tenemos que ir a tocar puertas. El alcalde estará para gestión, traer el presupuesto y ese presupuesto se convierta en proyectos y ese proyecto pues que se convierta pues dar calidad de vida a la población.
0: Obras más que nada, ¿no? Entonces, algo más importante, experiencia, gestión pública. Te voy a dar dos ejemplos, uno es mío y el otro es del alcalde del distrito de Independencia. Yo ostenté varias veces queriendo ser congresista de la República, pero en el camino me salía porque necesita economía, ¿no? Capacidad tengo, popularidad tengo, todo tengo. Lalo Villa, en finales del siglo XX, 3 años de experiencia en la gestión pública, en un distrito populoso, el más populoso de la tierra. Ahora ya está cumpliendo 4 años, ya serían 7 años de experiencia en administración pública, y si va a ganar esta vez a Paraguarás, 11 años. Entonces no se trata de decir, señor, cara nueva, gente joven, señor, tiene que tener experiencia, conocimiento, y en la cancha pues te metes goles, te sacan tarjeta roja, amarilla, eres el goleador, eres el alimentador, lo que sea. Eso es la experiencia, señor. En la cancha se le ve al torero, en la cancha se ve al futbolista, en la cancha se ve en la administración. Hablemos de administración. ¿Qué experiencia de administración tienes y qué conocimiento de administración tienes? Porque el desarrollo de nuestro distrito de Oieros va a depender mucho, señor, de la calidad, de la capacidad de gestión y de administración efectiva y transparente.
1: Así es. Mira, estimado Rogato, como le digo, yo soy contador público desde el año 2004 y desde ahí y anteriormente ya cuando estudiaba yo ya hacía mis prácticas, he trabajado prácticamente todo este desarrollo de mi profesión en la parte de gestión pública, asesoría a municipalidades, asesoría a entidades públicas, en este caso en educación, UGELES, en salud igual. Tenemos experiencia en el tema laboral, tenemos capacidad en mi formación, entonces, y converso, por ejemplo, con los alcaldes que trabajo. Señor alcalde, digo, hay que saber escuchar. Para eso contrata usted los asesores, para que escuche, y los asesores tienen que conllevar de acuerdo al plan de gobierno que usted ha trabajado. Pero hay alcaldes a veces que no saben escuchar. Entonces, a veces pasa la
0: situación. No quieren escuchar.
1: O no quieren escuchar. Entonces, también el alcalde que no conoce, usted mismo lo ha dicho, el que no conoce gestión pública, llega a la municipalidad ostentando el cargo de alcalde, el primer año se pasa aprendiendo, y eso lo digo de experiencia. El segundo año recién comienza a hacer todas las gestiones, el tercer año ya está ahí encaminado, el cuarto año prácticamente ya está pensando en entregar el cargo. Entonces, nosotros, Mirko Cacha Alvarado, que va con el Partido Democrático Somos Perú, no estamos siendo, disculpe, no quiero vanagloriarme, pero no estamos siendo pues aprender, estamos siendo ya a volcar nuestra experiencia, a volcar nuestra capacidad pues para sacar adelante, ¿no?, el desarrollo de nuestro distrito. Por ejemplo, si el 4 de octubre somos los ganadores, es desde el día siguiente nosotros tenemos que comenzar a trabajar. ¿Por qué, señor Rogato? Porque la ley de presupuesto se aprueba el 30 de noviembre para
0: no
1: el año
0: vamos
1: siguiente.
0: A esperar 1 de enero.
1: Exactamente, porque conocemos. Inmediatamente tenemos que contactarnos con nuestros congresistas de acá de la región para que por lo menos 2 proyectos se consideren en la ley anual de presupuesto y se ejecute el año que viene. Porque si vamos a esperar el 1 de enero, recién voy a considerar el presupuesto que se apruebe el 27 para el 28, ya se perdió un año de gestión. Eso es lo que pasa a veces por desconocimiento. Entonces, le digo, tenemos experiencia en gestión municipal, en gestión pública, administración pública, y también vamos a ser transparentes. ¿Por qué? Porque vamos a ejecutar nuestras obras, lo que es por presupuesto de la municipalidad, por administración directa, y de repente un convenio tripartita que participe en nuestra población. Queremos también recoger ese pasado. Yo me recuerdo cuando trabajaba en mi chacra en Don Juan Punta, mirábamos a Marcapunta, aparecía Caja Flota haciendo limpieza del canal. Ahora nadie quiere trabajar, pero todo depende del líder, del quien pueda incentivar y la población. Entonces termina el proyecto, debemos inmediatamente hacer la rendición para hacer saber y la población no esté especulando y sabe con información propia.
0: No me cansaré en decir siempre de que en la actualidad hay dinero en todas partes del mundo. Hay dinero en las fundaciones, hay que tocarlas a la puerta. Las ONGs tienen que funcionar. Hay dinero en el MEF, tenemos dinero en todos los ministerios. Aparte de nuestro canon minero, en el canon minero igualito, hay que tocarle la puerta al ejecutivo de la región, igualito a los diferentes sectores. Entonces, hablemos un poco de gestión, porque no nos vamos a quedar. Entonces, la gestión es, hermano, estar ahí, estar ahí, estar ahí, estar ahí. ¿Qué quiero decir con esto, señor? El alcalde tiene que poner su tiempo, señor, las 24 horas del día y los 365 del día del año. No hay que hoy es sábado, domingo, tengo que salir con mi familia. No, por lo menos 4 años tienes que olvidarte, señor, del calor familiar. Incluso ellos tienen que estar contigo, los hijos, la familia y la anuencia, nada más que nada. Entonces, también de esta candidatura, quiero aprovecharme para decirte, señor, un candidato tiene que tener la anuencia familiar de la compañera, del esposo, de los hijos, porque si no, el día que fracases, pues puedes perder también el amor, puedes perder hasta tu domicilio, tu casa, lo que sea, como conozco muchos partidarios que han perdido todo ello. Entonces hablemos de gestión, no solo de gestión municipal, también de gestión familiar.
1: Así es, sí, justamente lo que pensamos en eso, tenemos que hacer bien las cosas, pensando primero en la familia, porque mis hijos, acá tengo presente a mis hijos, también de repente más adelante pueden incursionar al tema político. Y yo voy a ser el reflejo porque voy a hacer bien las cosas. Pero si yo mal hago las cosas, también van a decir, pero no, van a ver también reflejo.

0: aceptado y recién viene el tema de calidad o su evaluación. Prácticamente todos los proyectos que elaboran en las municipalidades se caen porque no están elaborando o están formulando buenos proyectos que pues den, lleguen al resultado. Una vez que tengamos un expediente bien elaborado, hay presupuesto en el ministerio, hay presupuesto en la región, pero no solamente el sector público, usted lo ha dicho, las ONGs, las mismas empresas privadas, los famosos APP, por ejemplo, tenemos ya más o menos visto trabajar con las APPs en el tema, ¿no?, de turismo. Queremos también ver el tema de las asociaciones, por ejemplo, ahorita en Huaripampa, en Olleros, tenemos varias asociaciones que están trabajando financiado con la ONG Mishkikara y están haciendo el tema de cuyes, el tema de alfalfas, el tema de riego, el tema, hay varios rubros, pero le están haciendo asociación solamente para gestionar, pero cada uno está construyendo. En cambio, hasta anteriormente se trabajaba en conjunto y no funciona. Vamos a seguir implementando y ahora estamos, yo tengo un tercer punto o pilar, justamente el tema productivo para impulsar esa parte.
1: 93 años de distrito.
0: Así es.
1: 16 de octubre de 1933, esta vez vamos a cumplir 93 años. Entonces, en pocas palabras, si tienes el conocimiento, más o menos yo, a pesar que soy de Collahuasca, sí he indagado un poquito, ¿no? Puedo decirte, ¿puedes dar un nombre hasta ahora quién ha sido el mejor alcalde de Olleros? Incluso sin dinero, incluso sin estudios, incluso sin maestría, sin nada.
0: Claro, usted lo ha dicho.
1: ¿Puede nombrar a alguien?
0: 93 años. Podemos hacer un resumen histórico desde el punto de vista presupuestal. Usted sabe que los alcaldes anteriormente, no había elecciones, no había Fondo Común. Apareció el Fondo Común, se instauró que el porcentaje de Fondo Común, no, para gastos corrientes, por ejemplo, era el 20%, el 80% era para proyectos, y ahí se ha ido incrementando 30, 70, 50, hasta ahora que el Fondo Común es prácticamente, es decisión del Consejo Municipal. Lo que sí, dentro de lo que he vivido en mi tierra, puedo rescatar, por ejemplo, al señor Manuel, él sin presupuesto, sin nada, ha hecho varios. Yo recuerdo cuando hacía la carretera, por ejemplo, a Tayapán, Pambay, a Yocria. También puedo rescatar, por ejemplo, al señor Olicho Espinosa, también han trabajado, ¿no? Pero de ahí han venido pues ya el tema presupuestal, que sí, también ha habido presupuesto, seguramente ha faltado un poco de gestión.
1: Ya es otra cosa, ¿no? Bueno, me has ganado, yo te iba, porque yo recojo, pues, recojo, soy un poco ollerino también, somos familia.
0: Historiador.
1: Como hasta ahora, yo ya te he dicho, ¿no? Esta vez le toca a Mirko. Ya.
0: Muchísimas gracias.
1: Pero también, yo siempre he recogido la palabra. El mejor alcalde de Olleros, a pesar que lo conozco, ha sido Manuel Trejo, porque señor...
0: Manuel Maguiña.
1: Y ¿cómo se llama? Sin tener estudios, ¿ah? Mucha voluntad, mucho corazón, hizo muchas cosas y sin presupuesto. Entonces,
0: eso puedo aumentar, estimado Rubato. Por ejemplo, mi abuelino Rosalino Cacha, que es padre de mi papá, también ha sido alcalde. Mi abuelito Herminio Alvarado, por parte de mí, también ha sido alcalde. Mi tío Román Cacha, que es mi tío, también ha sido alcalde. Mi padre, Eustaquio Cacha Valverde, ha sido alcalde de Centro Poblado. Yo creo que la sangre corre por las venas.
1: Claro, entonces, pero ¿sabes también por qué somos casi familia? Antiguamente, los estudiantes de Collahuasca, a terminar primaria, iban a Olleros. Hasta segundo año nomás había en Collahuasca. Pero no solo eso. La mayoría de los partidos, de las partidas de nacimiento de los antiguos ollerinos también está en Olleros. Los matrimonios también está en Olleros. Pero creo que hubo un incendio o algo en alguna vez. Ahí ha desaparecido todo eso. Entonces, vamos redundando algo al respecto de lo que estamos hablando para decirte de que, Mirko, ¿qué se ha hecho hasta ahora? ¿Y qué hay que hacer de aquí en adelante para el desarrollo de Olleros? Y tú que estás ostentando ser su representante, ser su alcalde, ser su administrador.
0: Estimado Rubato, justamente hemos tocado, creo, un punto importante de nuestros alcaldes antecesores, pero también hay que reconocer varios, seguramente en este momento no tengo en memoria, igual como he reconocido a mis abuelos, también ha habido varios alcaldes que han pasado y han luchado sin presupuesto, han sacado adelante el distrito de Hierros. Por ejemplo, mi tío Quepacholo, igual que usted como me comenta que ha querido ser congresista, él ha querido ser también alcalde, ha luchado por su tierra, pero no hubo ese apoyo, ¿no?, para que pueda pues lograr sus objetivos.

0: en beneficio de la población. Hasta ahora han pasado muchos alcaldes, lógicamente como cualquier alcalde, cualquier autoridad, han intentado, pero hay bastante todavía para hacer en Olleros.
1: Algo te quiero remendar. Yo he visto del frente de Bedoya Punta, yo he visto cuando los ollerinos, sin catarpila, sin nada, señor, con su lampa, con su pico, qué cantidad de gente, señor, levantaba todavía polvareda cuando comenzaron a hacer la carretera, a puro pulso, señor. Entonces, han trabajado mucho los antecesores, sin título, sin maestría, sin presupuesto, sin nada. Ahora hay muchas facilidades, ahora hay muchas grandezas, ahora tenemos canon. Por eso, señor, ¿qué se ha hecho hasta ahora y qué hay que hacer de aquí en adelante?
0: Sí, por ejemplo, el año 2007 al 2008, pues hemos tenido un pico altísimo, ¿no? Por el tema del canon minero, cuando ya comenzó a operar Antamina y Pierina. Había presupuesto para las municipalidades, incluso Olleros ha estado en ese rango de 7, 8 millones que se ha manejado a partir del 2007, que llegó el primer canon. 7, 8 hasta el 2014, pero no se ha avanzado mucho. Por ejemplo, le comento, ¿no? Nos ha agarrado la pandemia, no hemos tenido hospitales, no hemos tenido UCI, camas de UCI, no hemos tenido puestos de salud, ¿no? Hospitales en cada provincia, puestos de salud en cada distrito, y seguimos igual. Ha faltado administrar, estimado Rogato, falta cerrar brechas en Olleros y el tema de agua para consumo humano, por ejemplo, en todos los caseríos. Entonces, en base a eso,
1: o sea, que hablemos de los servicios básicos.
0: Así es. Entonces, quiero partir explicándole, por ejemplo, hay que hablar de proyectos sociales, ahí está agua, desagüe, educación, salud. También, por el otro lado, tenemos los proyectos productivos, que está el tema de canales, represas, reservorios, y pues finalmente debe concluir con el tema de riego tecnificado. Tenemos bastante por hacer, seguramente también, ¿por qué? Porque Olleros está creciendo, ¿no? En los caseríos, Bío Olleros mismo, Guaripampa está creciendo. Entonces, nosotros ya tenemos planteado tres cosas de acuerdo al Jurado Nacional de Elecciones. Nos piden el aspecto o dimensión económico, ambiental y social, sobre el cual hemos sacado tres pilares fundamentales. Primero, atacar el tema de agua para riego, para Olleros, Guaripampa, subsanando la segunda etapa del canal de Rurek, y por el tema de caseríos, el canal de Xaxa Sur y Norte. El segundo pilar es el tema de proyectos viales. Tenemos que integrar Olleros con sus caseríos. Desde las elecciones pasadas he planteado, y mi planteamiento, incluso había un control C, un control B, pero igual estamos para aportar, unir Guaripampa con Ambey. Falta ese tramo de Ambey a Tayapampa de carretera, falta de Tayapampa a Llocla. Huaraz tiene visionado, por ejemplo, entrar, pues, ¿no?, por Ratakeno a Jauna. Queremos unir en Olleros esos tramos. También estoy a la expectativa, ¿quién va a ser el ganador en Recuay? Usted me va a dar el dato, para hacer, pues, el puente Chanquil, en convenio con ambos municipios, Recuay y Olleros, para integrar, pues, Recuay, que salga esa carretera por Recuay. Cualquier situación en la vía, pues, central, podemos tener un acceso por Recuay, Olleros, ¿no?, Jauna, salir, pues, por Ratakeno. El tercer punto es, estimado Rogato, es el tema productivo, que nos estamos enfocando para ver inicialmente con el tema de huertos familiares. Hemos establecido en nuestro plan de gobierno el Instituto de Desarrollo de Investigación Agraria Olleros y Día Olleros, donde el cual se va a formar un centro de investigación donde se va a generar hortalizas, frutales, el tema de pinos y los quisuar. De paralelo va a haber, como soy docente, también quiero y establecer por lo menos 2-3 aulas para capacitar a nuestros jóvenes de todos los caseríos, 3-4 por todo caseríos, en el tema pecuario, para que, pues, ellos apoyen a sacar adelante este tema principal, que sea un productivo. Estos tres pilares son base para educación, salud, turismo, deporte, seguridad ciudadana, que ahora usted conoce. Paran robando los cables en Olleros, ya son 3 veces. Entonces, tenemos que plantear también el tema de seguridad.
1: Bien, le quiero transmitir mi visión ambiciosa del turismo. Circuito turístico entre Collahuasi, Olleros y un poco parte de Recuay. Pero si yo fuera gobierno regional, o si yo fuera alcalde de Olleros, internacionalmente yo buscaría protagonistas de inversión privada para hacer ese circuito turístico. En Huaraz, cuando llegas, ¿cuáles son los circuitos turísticos, no? visita a Yanganuc, otro día a Parón, otro día de repente al Cañón del Pato, otro día a Chavín, otro día a Pastoruri, que ya se está secando, y City Tour. Pero en nuestra zona sur no hay nada, aparte de Pastoruri. Entonces, nosotros los coyahuasinos disfrutamos mucho de la grandeza. Ay, Olleros tiene su canción, acabas de escuchar, Flores sí. de Río Negro, tiene su canción también, Olleros Bello Escenario, tiene mucho significado, el título lo dice todo, y Olleros tiene de todo, ¿no? Entonces, pero los coyahuasinos miramos la grandeza. Yo te cuento directamente, yo tengo un abuelo que murió con 106 años, él salía con su porongo, entonces estaba caleando y comenzaba por el Huascarán, y miraba hasta llegar a Huayhuash, de Huayhuash retornaba nuevamente, llegaba al Huascarán, una caleadita, y ahí, y todo el día lo pasaba. Entonces yo... Todavía después que se ha muerto me he dado cuenta que él disfrutaba la belleza de la Cordillera Blanca. La belleza, el escenario turístico de todo Olleros. Él estaba mencionando todo eso. Entonces, si llega a ser alcalde de Olleros, tú no puedes hacer esa gestión, pero hay que hacer una gestión internacional de inversión privada, porque es grande nuestro turismo. Collahuas en las alturas tiene, señor, dos bosques de piedra, Coypa, Ancomaché, tiene su laguna de Antacocha, entrando a Recuay, tenemos el Pueblo Viejo, tenemos todo eso. Sí. Un circuito turístico sería grande, ahí tendríamos, volverían los guaripampinos o sollerinos ahí a poner su restaurante, de repente un alojamiento, por ejemplo, al fondito hay un alojamiento de un belga, no sé cómo estará funcionando el camino para traspasar hacia Conchuco. Grande y ambicioso el turismo en Olleros, mi estimado Mirko.
0: Sí, estimado Rugato, es bastante el tema turismo, somos ¿qué le digo? Fortunados de vivir en Olleros, ser de Olleros, también como de Coyahuasi. Tenemos grandes potenciales para el tema de turismo. Y esa es la base, la minería sin chimeneas, y eso pues tiene una actividad conexa pues con el tema, por ejemplo, de los restaurantes, ¿no? De los recreos. Para hacer turismo, estimado Rugato, primero lo que tenemos que es hacer un plan. Tenemos que capacitar a nuestra gente. El primero es el capital humano, el recurso humano. ¿Por qué digo esto? Porque primero pues hay que ver el tema de los arrieros, el tema de las casas hospedajes, el tema, pues no, el turista donde llega tiene que comer. Hay que ver ese plan, porque nada sirve, como ha pasado la vez pasada en Rurik, se ha promocionado y viene y no hay pues dónde dormir, no hay dónde comer, no hay con quién conectarse para el tema, pues llevar sus bultos, los arrieros. Entonces tenemos que comenzar a trabajar primero por el plan. Una vez tengamos el plan, establecer las rutas, los circuitos, incluso como usted dice, de repente integrar pues hasta Coyahuasi. Tiene no solamente Olleros, pero de ahí viene la publicidad. El tema, el segundo pilar que le explico justamente está en eso, el tema de las trochas, el tema de las carreteras. También, por eso decía, los tres pilares van a ser base para el tema de educación, salud y turismo. Entonces, en Olleros, tenemos comenzando, pues por ejemplo, de siempre hablamos de las aguas termales y hasta ahora no se ha explotado, no estamos sacando provecho. ¿Por qué? Porque falta hacer un estudio técnico bien elaborado. Cada gestión que llega simplemente pues mejora la tubería, pasa medio año, se cierra la tubería por el tema de la alcaparrosa y ahí queda. Entonces tenemos que potenciar justamente con la intervención de la empresa privada, la actividad privada, el famoso APP. Tenemos arzobispo, un turista místico, tenemos que hacer, ya tenemos considerado en el plan el tema de Quechqueypunta, justamente, y de ahí vamos a verlo de repente con un telescópico. Cuando llegue usted a Coyabasi, pues qué está haciendo en su casa. Entonces, un mirador, usted sabe, desde Quechqueypunta se ve hasta Catac, se ve incluso hasta por acá, hasta Huaraz, hasta Pirina. Entonces, hay bastante Canray Grande. Por el otro lado tenemos las ruinas de Pocop, Laguna Xaxa, Cachan, Quebrada Rurek, la Laguna de Pamparrajo. Queremos ser ambiciosos. Por ejemplo, poner un bote ahí para que pues sea atractivo. Estimada Rugata, por ejemplo, en Vicos, la Laguna Rocotuyo, ¿cómo tiene cantidad de afluencia? La misma comunidad administra, la misma comunidad hace mantenimiento de su carretera y la población, sea nacional, es turismo, es internacional, es el turista va y deja, ¿no? Deja ingresos y la comunidad misma administra. Estamos apuntando a eso, que nuestras dos comunidades, viendo el circuito por ambos lados, Comunidad Huiracocha y Comunidad Campesina Canary Grande, administren sus recursos, pero para eso primero la autoridad municipal tiene que tener, pues, comenzando desde el plan, dejarlo implementado y esto que funciona. También, ¿dónde queremos llegar? Usted seguramente ha ido a Unchos. Ahora la carretera está asfaltada, ¿no? La carretera interoceánica, pues, ¿no? Casma, Huaraz, Quilquehuán, Caguari, Monzón, Tingo María, Brasil. Y se ha asfaltado por partes como está. La gente va sábado, domingos, la gente se ingresa a las chacras, hace deporte, juega. Después sale, hay cantidad de recreos. Eso es lo que queremos fomentar.
1: Está haciendo barato,
0: todo barato. Está haciendo competencia los recreos del Callejón de Huaylas. Eso es lo que queremos copiar, cosa buena y copiar, queremos hacer eso, pues, en Arzobispo, en Huehue, en Olleros, queremos hacer todo ese turismo, porque, como le digo, va el turista, no hay dónde comer, aunque nosotros de Huaraz va la gente, no hay dónde comer, no hay dónde quedarse.
1: Nos hemos mal acostumbrado, todo el Callejón de Huaylas, todo el Callejón, todo al norte, en el sur no hay nada en Catac, no hay nada en Recuay, y si hay, no pega, qué sé yo. Más bien, últimamente me enorgullece, señor, cuando yo paso acá por
0: Colcapampa,
1: cómo se atacó la hacen, señor. Así entonces, es. ¿Y por qué no puede haber eso en Arzobispo, en Olleros, en todas esas partes? Justamente, es totalmente importante.
0: Sí, justamente viendo eso, me ganó estimado Robat Colcapampa. Mire, usted verá lleno, hasta falta espacio para que ese señor atienda y felicitarle, ¿no? Ese emprendimiento que tiene. Ahora, hablando, pues, el tema catastral, Huaraz prácticamente está lleno. La gente ya está yendo hasta Colcapampa, Ollero. Estamos cerca ya, Machuán, Aco, los caseríos, Huaripampa. Va a crecer igual que Lima. La gente ya debe vivir en Olleros y venir a trabajar acá. Por ejemplo, en Lima, ¿cómo se hace? El trabajador va, pues, de un distrito a otro distrito hasta 1-2 horas. Venir de Huaripán, Polleras, es 30 minutos a Huaraz. Entonces, lo que queremos es eso, implementar el turismo, pero, pues, de la mano con la gastronomía, con el apoyo a nuestros emprendedores, con nuestras asociaciones que ya están saliendo por la crianza de cuyes y otras actividades más que se tienen.
1: Bien, tres ejes principales. Hemos estado hablando con Wilson sobre la pista de Bedoya hacia la parte alta. Seguramente eso está en camino, está en desarrollo, en esta gestión hasta el 31 de diciembre o de repente más adelante. El otro es el turismo que acabamos de hablar. Algo importante, señor, cosecha de agua, irrigación, agua para la agricultura, para riego tecnificado, agua también para domicilio, agua limpia, agua tecnificada, tonificada y curada tiene que llegar a todo Olleros. ¿Sabes realmente cómo es el proyecto grande? Porque yo años vengo escuchando, señor, la irrigación de Rurex, la irrigación de la Cordillera Blanca, y no se hace realidad. Tiene que hacerse realidad, señor, el agua, porque de lo contrario, ¿de qué desarrollo podemos hablar? ¿De qué salud, de qué servicio básico podemos hablar? A ver, desarróllenos, ¿cómo se va a juntar? Porque la Cordillera Blanca tiene mucha agua.
0: Así es. Sí, justamente, como lo repito, estimado Rogato, tenemos tres pilares fundamentales, y el primero es el tema de agua para riego. Usted ha tocado Rurex. Rurex, pues, viene de varias gestiones. En la gestión pasada, en la gestión del señor Stephen Gloria, se ha ejecutado porque la Municipalidad Distrital de Olleros ha sido la unidad formuladora y la unidad ejecutora ha sido el gobierno regional de Ancash. Ese proyecto prácticamente ya está recepcionada, ya está liquidada, y hay un expediente adicional que se generó o se gestó en ese proceso constructivo del proyecto. Pero, pues, ahora ese expediente adicional ya no funciona. ¿Por qué? Porque el proyecto está liquidado. Lo que estamos viendo es rescatar ese proyecto, convertirlo en segunda etapa y traer, pues, agua desde el paraje Potrero, conectar a ese canal. Primero, lo primero es traer agua con el canal. De ahí vamos a hablar el tema de los reservorios en segunda instancia y, pues, recién podemos hablar el tema de riego tecnificado. Entonces, ahora, ¿por qué no funciona el canal de Rurex? Lógicamente, por eso decía hace momentos, hay que formular bien los proyectos. No se han tenido los estudios correspondientes en la etapa de preinversión, el análisis del agua. El agua de Rurex tiene, pues, una contaminación del 18% de mineral y no sirve para regar, más aún para consumo humano, no. Entonces, por eso no está funcionando el canal y tenemos que darle solución a esa inversión que se ha hecho por el gobierno regional. Una vez tengamos ese canal de Rurex, ya tenemos identificado en Canray, Don Juan Punta, Tambrarán, Quechquey Punta y Guanacancha los reservorios que se tienen que hacer. No reservorios como plantean los otros candidatos de 20.000 metros cúbicos, que es imposible de acuerdo a la cuenca, de acuerdo a la realidad geográfica que tenemos en Olleros, es imposible. Son reservorios de acuerdo a los estudios técnicos que se tiene que plantear con los profesionales. Una vez tengamos eso, tenemos que hacer el riego tecnificado. ¿Por qué? Porque Olleros es inminentemente agrícola, es inminentemente ganadero. Entonces, por el lado de los caseríos tenemos el canal de Xaxa, debe conocer ustedes Xaxa Norte, Xaxa Sur, que ya están establecidos, pero faltan algunos reservorios más, y ahí sí comenzar con la elaboración de proyectos para el tema de riego tecnificado. Ese es el primer punto que tenemos que atacar. Seguramente usted me dirá, pero no hay presupuesto, pues en Olleros, ¿cómo lo vas a hacer, Imano Tacluranqui? Justamente para eso está el tema de gestión que hablamos hace momentos, tocar los ministerios, en este caso al Ministerio de Agricultura, para pues presentar un buen proyecto, un buen expediente por cada sector, por cada rubro. Hay entidades en el mismo ministerio para, pues, por ejemplo, PCI, ¿no? El tema de cochas, para pues gestionarlo ahí.
1: ¿Qué tienes que decir de los tres candidatos? Hemos hablado con Wilson al respecto. Hay que practicar la armonía, hay que practicar la hermandad, expresamente la verdadera democracia. Hay que practicar. Entonces, ¿por qué tienen que votar por ti? ¿Cuántos electores tiene Olleros? ¿Cuánto necesitas para ganar, aunque sea con un voto más?
0: Bien, en Olleros somos cuatro candidatos, prácticamente expeditos, y ya estamos a recta final. El 4 de octubre son las elecciones. Y pues, como dijo Wilson, en la semana pasada había un debate en la radio y hemos conversado, ¿no?
1: He estado ajeno al debate. ¿Pero qué tal ha salido el debate?
0: Sí, sí.
1: Con mucha hermandad, me parece. Así es,
0: nos ha acogido el señor
1: Porque Young. Antiguamente yo, Olleros tenía 8, 9 candidatos. Pero sí, también sí. Hay candidatos que no han llegado ni por acá ni por allá, ¿no? Entonces, y buenos candidatos. Por ejemplo, me recuerdo a Pureza Rurush, creo que no sé cuántas Pureza veces fue Pureza candidato y nunca le dieron su confianza. Igual también al señor Rodríguez, también ha candidateado varias veces, no le han dado. Igual también al señor Malqui, a muchos más, ¿no? Entonces, es asunto también, no solo el desarrollo de Olleros, mi estimado Mirko, también es asunto de persona, asunto de corazón. Una cosa dice la boca, pero el corazón dice otra cosa. Así como el amor, pues, ¿no? Prometer. Le dice, tengo esto, tengo todo, soy esto, lo que sea. Lo que pasa es que se lo quiere llevar al hotel, nada más. Entonces, Jorge, mi regla no viene, dicen. Yo no sé por qué no te has cuidado. Entonces, igualito es la política también, prometer, hasta meter una vez metido, olvidar lo prometido. Y eso no quisiéramos que suceda en Olleros. En Olleros tiene que haber dignidad, tiene que haber persona, tiene que haber profesionalismo, tiene que haber corazón.
0: Sí, estimado Robato, nosotros estamos planteando cosas reales, cosas que se van a cumplir, porque hemos, como le digo, hemos ya recorrido todo el distrito, los caseríos, sabemos la problemática, sabemos ya cómo vamos a ejecutar. Ya tenemos en el plan de gobierno y cómo se va a ejecutar, con qué presupuesto, de dónde vamos a traer el presupuesto. Lo que me preguntaba inicialmente, somos 4 candidatos. Después del debate el día 19 en la radio campesina, nos hemos sentado y hemos dialogado a los 4 candidatos, lo que se debe hacer. Porque, por ejemplo, a mi persona pues me han atacado prácticamente toda la campaña. Igual Wilson creo que está que se queje por un problema que tuvo. Entonces, acá no necesitamos, las redes sociales hay que utilizarlo para bien, para transmitir nuestras propuestas, no para dañar a una persona. Y la población ya sabe, como dijo Wilson, ya sabe quién es ese candidato. Se han creado face falsos, opinan, critican, median imágenes y no saben que detrás de uno pues hay familia, hay hijos, hay padres que sí pueden afectar. Se han creado incluso noticieros falsos, se crean encuestas que están. Entonces, nosotros tenemos que ser transparentes. Hemos llegado al consensuado de que acá tenemos que ganar con nuestro plan de gobierno. El mejor tiene que ganar. Por eso en el debate yo te he dicho, acá no hay ningún ganador. Acá el ganador es la población. El pueblo es el ganador. Entonces, desde ese punto de vista, el que le habla, sí, tenemos, ¿no?, un planteamiento, un plan de gobierno coherente, sustentado y cómo se tiene que ejecutar.
1: Bien. Pero yo te quiero decir algo también, ¿no? Los pueblos se desarrollan a la medida de sus hijos. No hay nada que hacer. Los pueblos se desarrollan a medida de sus hijos. Los pueblos son lo que sus hijos quieren que sea. Por ahí tenemos que comenzar. Entonces, pero cuando tú conversas con el elector recibe, si hay regalo, de todos.
0: Así es.
1: Y el elector a todos le dice, voy a votar por ti.
0: Se han mal acostumbrado.
1: ¿Y cómo saber que realmente por quién va a votar, no? Uh-huh. Entonces, le quiero transmitir algo para que se desarrolle usted con otra introductiva. Hay cinco clases de ciudadanos en todos los pueblos. El primer ciudadano es el que nació en su pueblo, nunca se ha ido, ahí está a la medida de todas sus necesidades, de todas sus grandezas. O sea que el que nunca sale de su pueblo. Hay otro que nació allí y se ha ido y toda la vida regresa solamente a criticar, a reclamar. Acá no han hecho nada, no es esto, pero con las manos vacías, nunca trae nada. Por eso, en antes hablábamos pues también del asunto de las relaciones con fuera, de la ciudadanía. El tercer ciudadano es aquel ciudadano que nació en su pueblo, se fue, no sé dónde vive, pero cada vez que viene, llega, criticará lo que sea, pero algo trae en la mano para el desarrollo de su ciudad. El último ciudadano somos o son los yernos y las nueras, que muchas veces, Señor, son mejores que los propios hijos, que los propios hijas. Entonces es importante conocer la psicología del ciudadano, la psicología, el corazón del ciudadano. Pero para eso hay que comportarse bien, pues. Ganarás, hermano. ¿Qué te han dicho la gente? ¿Cómo te has encontrado? Estarás llegando casa por casa. Ya te vuelvo a repetir. Le dicen, a todos le dicen, por ti voy a votar. Y si hay regalo, de todos reciben. Así es nuestra ciudadanía. Pero el pueblo es la voluntad de Dios. El pueblo es sabio.
0: Así es. Y pues la última encuesta final va a ser el día 4 de octubre, que ahí la población va a elegir. Yo sé que la población, no solamente de Olleros, ahora la población ya sabe escoger el trigo de la paja. Y justamente viendo todos esos aspectos que usted ha explicado, estimado Rogata, quién salió, quién volvió, quién apoyó, incluso quién pues no tiene la mejor, se comporta con la población, pitak saludarín manas, todo califica a nuestra población y de eso pues forma parte de una persona. Entonces yo creo que Olleros ya ha decidido con el tema del debate y de estos días igual vamos a ir conversando y ya para el día 4 de octubre la población debe salir. Ahora, como usted dice, los otros candidatos están saliendo con regalos para acá, para allá, desesperados. Pero nosotros, tranquilo, transparentes, con nuestra humildad, con nuestra sencillez, trabajando, simplemente regalando pues nuestro fosforito, nuestro llavero. También quiero aprovechar, estimado Rogato, dirigirme a mi población. El día domingo 27 estamos cerrando mañana nuestro cierre de campaña en el Centro Poblado de Huaripampa. Salimos de acá de Huaraz, ¿no?, con nuestros hijos residentes de Huaraz, desde la iglesia San Antonio. El primer punto es en Mashuán, baja las bases de Huirarán, Pachapampa y Ututupampa, unirse con la base Mashuán. Segundo punto es en Aco, tenemos 4 bases, Baje Bosque, Pueblo Aco, Cachicucho y Inmaculada. Ahí va a llegar Ambeita y Apampa, Yupanapampa y Yoclia. Seguimos la caravana hasta Olleros, Villa Olleros, igual nuestra base recibe. Continuamos hasta el Torril de Huaripampa. De ahí comienza la marcha y llegar pues a la Plaza de Armas de Huaripampa para hacer nuestro cierre de campaña. Campaña prácticamente comunitaria, campaña con la participación de todas mis bases. Agradecerles desde acá a todos ellos, simplemente con la presentación de nuestros negritos, con nuestras payas y las huanquillas de Aco. Y una musiquita que va a venir, porque en Ututupampa también usted conocerá, es cuna de músicos, hay bastantes orquestas, incluso me comentan anteriormente había una banda, se están juntando los hijos residentes para que pues ellos traigan una orquesta por su propia voluntad. Eso es humilde y simplemente que nuestra campaña, estimado Rogato, no estamos trayendo artistas nacionales, artistas internacionales, porque no queremos pues comprometer a nuestra municipalidad, porque si uno hace una campaña pues con esa, también te sientes comprometido, es mejor no. Estamos asumiendo nuestra campaña con nuestros propios peculios. Tengo mis ingresos en la universidad, en mi consultoría, el apoyo de mis hijos, apoyo de la familia, en este caso de las bases. Igual quiero dirigirme a la base de todas las bases que estamos en martes y viernes reuniéndonos, incluso para la comida. Gracias, vamos a hacer una comidita, un compartir. Todos una robita de repollo, 5 kilos de zanahoria, 2 kilos de limón, jara tapayamos, un pollo. Estamos en eso. Agradecerle pues a todos ellos por su intermedio, estimado Rogato.
1: Yo considero, y siempre voy a considerar, de que la política es inversión económica. La política es negocio. La política es empresa. Por eso, señor, gente que no tiene dinero no debe apostar en la política. Pero ese es un decir, señor. Entonces, los que tienen plata nomás no van a gobernar pues un país o una localidad o un pueblo. No, señor. La democracia tiene otro significado, lamentablemente. Por eso te tengo que decir que hay tres clases de candidatos. El primer candidato es aquel visionario, ambicioso, político o politiquero, de cualquier forma quiere llegar al botín del Estado para corrompirse y para robar. El otro candidato es aquel candidato, un ejemplo es el alcalde de la provincia de Huaraz, era maestro, tenía su sueldito, entonces, prueba suerte, a ver, me voy a presentar. Entonces sí, pues ha ganado, ahora gana como 12 mil soles, ya no gana su sueldito. Entonces, y todavía al día siguiente le tiró una pachotada a la pueblo. Yo no les dije que voten por mí, no sé por qué habrán votado, así que yo no tengo ningún compromiso, ¿no? El tercer candidato
0: desagradecido.
1: El tercer candidato es aquel candidato que tiene visión, capacidad, tiene título, tiene experiencia, tiene todo. Y quiere servir a su pueblo, pero no tiene plata. Ese candidato nunca gana, señor, nunca gana. Entonces, ahora usted acaba de decir, ¿en cuál de ellos estás? ¿En el primero, en el segundo o en el tercero? Pero de todas maneras, nuestra visión es servir a nuestro pueblo, ¿no? Es definitivamente. Esto y algunas cosas más importantes, desarróllate, mi querido Mirko. Y para despedirnos, tienes que hacer tu aviso publicitario político, con cómo tienen que votar, por qué tienen que votar, qué cosa tienen que marcar, todo eso. Entonces vamos finiquizando. Pero vamos a arrancar por los políticos o los candidatos, primer candidato, segundo candidato, tercer candidato. Porque yo recuerdo un cataquino que es también acá, es docente universitario, tenía un solo letrerito en Catac. ¿No estás haciendo publicidad? Le digo, no, Cata, que es chiquito, hermano, pero suficiente es eso, ¿no? Pero así no vas a ganar. Sí, pues de repente no ganaré, yo estoy proponiendo para ser su autoridad. Si no gano, yo no pierdo nada, lo que va a perder es Cata, porque yo sí puedo administrar bien. Entonces hay esas palabras también. Tres clases de candidato, primero, segundo y tercero. ¿En dónde estás?
0: Bien, estimado Roberto, como dije, para el debate de Yocla, quiero partir de ahí. Yo puedo decir que soy el ganador del debate, como lo han dicho, ¿no? Pero yo soy de las personas de que yo mismo no puedo de repente decir cuál y quién estoy solo. Acá tiene que evaluar la población. Seguramente ya en el transcurso de toda esta campaña somos cuatro candidatos, ya me estarán poniendo en cuál de los candidatos o cuál de los políticos soy yo. No lo puedo decir porque sí sé quién soy, pero yo prefiero que la población lo diga, qué tipo de los candidatos soy yo. Entonces, más bien para terminar, mi estimado Rugato, quiero dirigirme pues a la población de Olleros, a los hijos residentes acá en Huaraz y hasta donde llega la emisora por las redes e incluso. Estimados ollerinos, vecinos de todos los caseríos, Huirarán, Pacchapampa, Ututupampa, Yupanapampa, Yocla, Ambay, Tayapampa, Aco, con mis cuatro bases, Machuán, mis dos comunidades que siempre hemos estado presentes, Huiracocha y Comunidad Campesina Canrey Grande. Que domingo 4 de octubre, marca Xunyapantzik, cuatro corazones está. Mirko Cacha Alvarado, Ewan, solamente cargo Tashir, sino para trabajar Yapantzik, trabajación junto. Mirko Cacha como alcalde, regidores, autoridades, Yapantzik, trabajación. Repito, manam no ashikatsu solamente cargo yata, sino para trabajar Yapantzik y trabajación junto. Entonces, ya me conocen, hemos caminado juntos, hemos conversado juntos, hemos trabajado juntos. Como dice Don Rogato, tapuraman mejan tipo de candidato kanki, pero yo mismo no me puedo decir, yo soy el mejor candidato, no kam tal, pero no soy de ese tipo de personas. La población kamkunam elijan qué tipo de candidato y de qué altura ya musian que nam pipak marcar. Y Dios ya sabe quién es el alcalde o quién va a ser el alcalde a partir del 1 de enero de 2027. Y para terminar, estimado Rogato, dirigirme pues a toda la población que este 4 de octubre marquemos los cuatro corazones de Somos Perú y la población va a gobernar, no Mirko Cachalvarao. Muchísimas gracias.
1: Gracias, mi licenciado, mi estimado catedrático, enseñador en la Casa Superior de nuestro ANCAS, la Universidad Nacional Santiago Antunes de Miolo. Te espera el sillón municipal, te espera nuestro distrito de Olleros y ojalá que te vaya bien. Gracias por tu participación, por tu visita. Ojalá que haya servido siquiera una persona este diálogo de esta mañana. Dos musiquitas para nuestros Olleros con la Guaracinita. Y hoy estoy volviendo con otras contiendas más en este programa. Rumbo hasta las 12 del mediodía.

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Hora exacta, hora nacional, hora del Perú. 9:42 a.m. Damas y caballeros, este es el programa radial Identidad Cultural Pucahuara por radio Superfiesta 102.1. La mariscala de nuestros ejércitos, Virgen de las Mercedes, fiesta en todas partes del Callejón de Huaylas, especialmente en Carhuaz. Y tenemos nuestra fiesta importante que se avecina también, San Miguel Arcángel, y nos vamos hasta el mes de octubre. En octubre vamos a tener a San Miguel Arcángel también, las octavas correspondientes.

0: autoridades a nivel nacional, de 800 cerca 900 autoridades a nivel departamental, un gobernador con su vice, 25 consejeros regionales, 166 alcaldes distritales y 20 alcaldes provinciales. Los más populosos es Santa y Huaraz. En Santa el más populoso es Nuevo Chimbote, en Huaraz es el distrito de Independencia. ¿Quién será el próximo alcalde de nuestro Huaraz? Hay 12 candidatos, dentro de ellos estamos ya en cierre de campaña. Ahorita ya están concentrándose ya en Parque de las Banderas. El señor Lalo Villa, Ladislao Cruz Villachica, su cierre de banderas en Parque de las Banderas es la concentración para dirigirse por todas las calles de Huaraz. Y mañana, en la mañana, vamos a cerrar aquí en el programa. Ladislao Cruz Villachica nos ha ofrecido que nos va a visitar el día de mañana. Pero hoy día siguen las entrevistas, siguen los diálogos correspondientes, damas y caballeros. Ya estamos con otro visitante, uno de las promesas para el sillón municipal de Huaraz. Estamos hablando del Partido Verde, donde a la región va Quique Ocrospoma, a Independencia, el más populoso de la sierra, va con Jimmy Anaya, y estamos ahora con Zucner Regalado Saavedra, un joven huaracino profesional que ostenta llegar a la municipalidad de Huaraz, al sillón municipal de Huaraz. Vamos a dialogar muy arduamente, muy ágil, pero significativamente en esta mañana. Gracias por haber preferido a este modesto programa para comunicarnos. La gente necesita saber quién eres, la necesita las propuestas correspondientes. Nada de insultos, nada de contracampañas, porque eso no sabe nada. El pueblo, señores, sabio. El pueblo sabe, el pueblo recibe de todos. El pueblo le dice, para ti voy a votar, para ti voy a votar. Pero a la final, el corazón lo que manda todo. Mi querido Zucner, un bonito nombre, parecido a Rogato. Rogato es raro, Zucner también es raro. ¿De dónde habrá nacido, no? Tu saludo cordial, el soberano está en sintonía. Buen día.
1: Muy buenos días, apreciado amigo Rogato. Muchas gracias por la invitación. Muy buenos días a la población, a los hermanos y hermanas de la población de la provincia de Huaraz. Siempre agradeciendo a Dios por otorgarnos salud, por darnos vida el día de hoy. Muchas gracias por la invitación.
0: Te veo bastante joven. No eres muy chivolo, ni tampoco muy avanzada de edad. Y Huaraz promete, Huaraz espera. Los pueblos caminan a la medida de sus hijos. Los pueblos son lo que sus hijos quieren que sea. Y eres bienvenido a este programa. Y eres bienvenido a la contienda electoral 2026. Primero, ¿quién eres? ¿De dónde vienes? ¿A dónde vas? ¿Y cuál es tu desarrollo personal? La hoja de vida, mi estimado.
1: Gracias, Rogato. Antes, tal vez de iniciar, es un gusto, es un placer conocerlo. Yo sé que usted es una institución en el ámbito cultural, en el ámbito incluso educativo de la provincia de Huaraz. Y bueno, dicho esto, mi nombre es Zucner Emerson Regalado Saavedra, tengo 34 años. Soy un vecino, hasta hace algunos años, aproximadamente hasta el 2006, fui un vecino del barrio de Chancayán. Y ahora actualmente vivo en el barrio Los Olivos, ambos en el distrito de Independencia. Estudié mi primaria en la gran unidad escolar Mariscal Toribio de Lusuriaga, mi secundaria también de la misma manera. Y he sido bendecido tal vez con el sacrificio de mi familia, de mi señora madre que tal vez está escuchando, porque ella es una oyente fiel de tu programa, Elba Saavedra, seguramente no me está escuchando en casa. Logramos ingresar a la universidad tanto el 2008 como el 2015. El 2008 estudié Ciencias de la Comunicación en la UNASAM y el 2015 estudié Derecho y Ciencias Políticas. Soy abogado de profesión, comunicador de profesión, ambos con título profesional. Actualmente ya luego he concluido la maestría en Derecho, Convención en Política Jurisdiccional en Lima, sin sentencias, sin ningún tipo de investigación en curso. Y en mis 34 años, apreciado amigo Rogato, con juventud pero con experiencia, dejando en claro de que no tenemos ningún tipo de cuestionamientos ni investigaciones en curso.
0: ¿Una vida limpia como una hoja de bon?
1: No. Yo pienso, a mis 34 años estoy aprendiendo mucho, porque el ser humano no termina de aprender. Yo soy un

0: cristiano, soy cristiano católico, creyente, y por ende me defino como un ser humano imperfecto. Soy pecador, seguramente tengo mis defectos, pero por lo menos en instancias de antecedentes judiciales, policiales, no tengo ningún tipo de cuestionamiento. Eso no me hace un ser transparente, un ser limpio, un ser inmaculado. Creo que como todos tenemos nuestros errores, pero creo yo que al culminar el día he aprendido a dialogar con Dios mediante mis oraciones y pedir perdón por mis errores. Porque uno empieza a ser, digamos, empieza a mejorar cuando reconoce sus errores.
1: Una persona tiene que cumplir con diferentes sectores, porque dice, si no vives para servir, no sirves para vivir. Entonces, vayamos por ahí. Primero hay que cumplir con Dios, con el ser querido encabezado por aquella mujer que nos da su vida en su vientre, la madre y la familia. Tercero, con la madre tierra. Y si quieres ser alcalde, estás cumpliendo con eso. Cuarto es con el prójimo, con uno mismo también, con todas las criaturas de la tierra y con el medio ambiente también. Entonces, dicho esto, le tengo que hacer una introductiva política. Hay tres clases de candidatos en la palestra. Tres clases. El primer candidato es aquel político o politiquero, de cualquier forma quiere llegar al botín del Estado para delinquir, para robar, para hacer cosas buenas, malas, lo que fuera. Ese es el primer candidato. El segundo candidato es aquel que busca suerte, candidatea por si acaso. Un maestro, por ejemplo, ¿cuánto gana? 3.000, 4.000. Pero un alcalde, ¿cuánto gana? Un alcalde capitalino en Huaraz creo que está ganando 12.000 soles. 11, entonces, 11, 000. Ha mejorado su situación económica. Y después, el alcalde actual alguna vez nos dijo, al día siguiente puede ganar. Yo no le dije que voten por mí, no sé por qué han votado, ¿no? Entonces, pero su situación económica ha mejorado y, sin embargo, ni siquiera le agradece a los que les votaron, ¿no? El
0: los maltrata, siguiente, los maltrata.
1: El siguiente candidato es aquel candidato con vocación de servicio, aquel candidato capaz, con título, con experiencia, con todo, pero no tiene plata, no tiene economía. Ese candidato en el Perú nunca gana, nunca gana. ¿Por qué? Porque los electores, los votantes, no tenemos conciencia. Entonces, no sé en cuál de los lugares, porque no creo que vas a decir yo estoy en el primero, en el segundo, en el tercero, pero esa es alta responsabilidad para que tú te manifiestes ante nuestra población, porque tú vas a ser su administrador. Si llegas a la municipalidad de Huaraz, vas a ser su administrador, su ente de desarrollo económico, desarrollo social, lo que fuera. Entonces la pregunta es directa, ¿por qué quieres ser alcalde de Huaraz?
0: Gracias por la pregunta, pero antes de responder por qué quiero ser alcalde de Huaraz, creo que yo me ubico un poco más por una tercera o cuarta opción. Yo soy un candidato que ha empezado a caminar recién, o sea, caminar, a hacer campaña hace 2 meses y medio exactamente. Y si bien es cierto, soy profesional, tengo 2 profesiones, tengo mi maestría en Lima, y yo me considero de que eso no me hace ni más ni menos que cualquier otro ser humano. Yo soy un vecino normal, un vecino promedio de la provincia de Huaraz, que vive las dificultades, que vive los problemas que tiene diariamente la ciudad de Huaraz. No tenemos el presupuesto porque no tenemos miles de carteles. El Partido Verde, por el cual yo estoy postulando, apreciado amigo Robato, por lo menos en el caso de Huaraz, de Ancash, no tenemos mucha publicidad, y la poca publicidad que nosotros hemos hecho ha sido financiándola con actividades como anticuchadas todos los viernes. Nuestros pocos seguidores o los muchos seguidores que tenemos, ¿se acuerdan? Los fines de semana, cada 45 días con una que otra actividad en su parrillada, que nos han apoyado muchos amigos. Y creo yo que hoy en día, con las redes sociales, con la creatividad que está avanzando, nosotros estamos en un cuarto grupo donde tenemos la formación, tenemos la experiencia. No tenemos tal vez el presupuesto, porque tú lo dices y lo dices muy bien. Hay empresarios, empresas constructoras que están detrás del botín del Estado para poder, una vez llegado al poder tu candidato, para poder repartirse el tema de las obras. Hay muchas empresas que están ingresando a financiar campañas políticas. En nuestro caso no es eso. pero gracias a Dios, gracias a las redes sociales, estamos subiendo en las preferencias muchísimo en este último tramo. Hemos estado en Bellavista, hemos estado en Vista Alegre, hemos estado en 7 de marzo, Chunamará, o sea, en varios sectores que la gente nos ha apoyado. A la pregunta, ¿por qué quiero ser alcalde? Desde que tengo 8 años de edad, apreciado amigo Rogato, los mismos nombres vienen repitiéndose en la cédula de votación, en las listas de candidatos siguen apareciendo. Mis planes no estaban, dentro de mis planes no estaba postular en octubre del 2026, probablemente más adelante, pero de manera incierta. Sin embargo, a finales del año pasado yo recibo una invitación del amigo Kiko Crospoma, quien me dice que ha advertido ciertas cualidades en mí para poder postular a la alcaldía provincial de Huaraz. Y luego de una reflexión bastante amplia, nosotros tomamos la decisión, y nos costó tomar la decisión, porque cuando tú te involucras en política pasan dos cosas. Primero, que tienes que sacrificar el tema económico, la familia, y punto número dos, tienes que estar dispuesto a que te digan de todo. Porque quien quiere ser autoridad, quien quiere manejar los destinos de una provincia, de una municipalidad, tiene que estar por lo menos mentalizado de que está sujeto al escrutinio público. Yo lamento lo que ha ocurrido con nuestro actual alcalde David Rosales, quien no tolera ningún tipo de cuestionamiento, y creo yo que eso no es de un demócrata, ¿no?
1: Bien, eres joven, tienes mucho pan que rebanar. No vendas las arcas del Estado, ni del distrito, ni de provincia, ni de la región, ni de la nación. Algún día vas a llegar. Ejemplos: Víctor Raúl Aya de la Torre fundó el APRA en 1924, nunca llegó a ser presidente, pasó algo en el camino, pero Alan García llegó en la siguiente fase. Belaunde fue diputado en 1945, en el 56 primer candidato, hizo su acción popular, pero llegó también, ¿no? Entonces, son claros ejemplos. Cuando Toledo llegó de los Estados Unidos, yo estaba trabajando en Lima en la radio, nosotros los ancasinos nos derritíamos diciendo, alguna vez un ancasino es candidato y va a ser presidente del Perú, y llegó diciendo, hoy o mañana voy a llegar a ser presidente del Perú. En la década del 90 ganó en la segunda, en la tercera, en la cuarta, de todas maneras llegó. El asunto es no solo llegar. Una nube, o de repente un globo inflado, llega a lo más alto. No todo, el asunto no está en llegar, el asunto está cómo se mantiene en ese espacio, en lo alto, un artista, un político, lo que fuera. Entonces quiero remendar para decirte de que tienes mucho pan que rebanar, eres bastante joven y vas a llegar. Si esta vez no llegas, en la próxima llegarás, pero no por eso vas a comprometer al banco, vas a comprometer a grandes empresas, vas a llegar por otros medios. Fidencio Sánchez, 4 veces candidateó para independencia, pero llegó. Pero la calamidad es, ¿para qué llegó? ¿Cómo ha terminado? Entonces, esa es mi pequeña recomendación. Entonces, si puedes responder a alguna de esas cosas que te estoy diciendo, para hablar ya de gestión.
0: Por supuesto, amigo Rogato. Yo creo que, con todo respeto, permíteme discrepar. Nosotros vamos a llegar este 4 de octubre. No vamos a esperar ni una campaña, ni dos campañas, ni tres campañas. Yo tengo la seguridad porque he visitado barrio por barrio. Y no lo he visitado como otras candidaturas, como usted dice, con las campañas millonarias, con las cientografías, con las portátiles. Mi equipo no supera a los 6 o 7 personas que diariamente están involucradas, porque ellos trabajan y tienen su espacio. El hecho de que estamos a veces equivocados en asociar la juventud con la inexperiencia o la falta de conocimientos. Yo creo, como yo te decía hace unos instantes, una de las razones por las cuales yo estoy postulando esta vez a la Alcaldía Provincial de Huaraz es porque he visto el criterio que tienen nuestras autoridades que están pasando, y son las mismas actividades, las mismas estrategias que hace 20 años, desde que llegó el canon minero, que dicho sea de paso, desde el 2002, 2004 a la fecha, Ancash ha recibido más de 5.200 millones de soles por concepto de canon minero. ¿Y qué es lo que ha ocurrido? No vemos obras trascendentales. antes yo recuerdo a un gran alcalde que seguramente también tuvo cosas negativas, Pablo Romero, construyó un bonito mercado central para la época sin canon minero. Yo creo que ustedes lo recuerdan. Entonces, yo creo que se trata un poco más de la perspectiva. Ya hemos intentado por años, apreciado amigo Rogato, un camino, un sendero donde hablamos sobre la experiencia, donde hablamos sobre la madurez. Pero hoy en día, en Lima, por ejemplo, quienes siguen las redes sociales, se habla de un alcalde bastante joven, a quien le dijeron lo mismo. Si no llegas esta vez, llegarás después. Pero él llegó en la primera, Franco Vidal, que seguramente tendrá pues todos los errores del mundo, pero ha liberado las vías de comunicación para poder aminorar el tema del tránsito en el distrito de Ate. Ha mejorado el ornato de su distrito y tiene una proyección muy interesante, porque incluso muchos le dicen que podría pasar fácilmente a ser presidente de la República. Tanto que ahora está yendo, digamos, como primer regidor, y creo que es uno de los favoritos. Nosotros los jóvenes, y concluyo con esto, tenemos la capacidad, ojo, yo soy joven con experiencia y sin denuncias y sin sentencias, tenemos la capacidad de tal vez tener una visión un poco distinta. No con eso estoy cuestionando a las personas a quienes respeto mucho con el tema de la edad, pero creo yo, necesitamos un tránsito, o por lo menos necesitamos una nueva alternativa. Tenemos un alcalde bastante con su edad, con la experiencia que tiene, que actualmente está realizando una gestión para muchos positiva, para mí negativa. Y tenemos esta opción en esta ocasión, donde estoy seguro que este 4 de octubre, y lo digo no con soberbia, lo digo con humildad, porque la gente llega y nos está respaldando, que creo yo que vamos a hacer las cosas distintas. Porque yo todos los días vivo sufro o padezco el tránsito, el tráfico, la congestión vehicular, el comercio informal, la falta de vías. El otro día estuve en Yokya, la vía de comunicación calamitoso. Estamos caminando a distintos sectores rurales, y creo yo que me gustaría gobernar del campo a la ciudad.
1: Mis felicitaciones por tu convicción de querer llegar a la meta. Si no, no llegarías nunca. Sin embargo, debo decirte, en el Mundial de Fútbol antes tenían que llegar 32 países, este último ha sido 48, pero lo que tenemos que saber es de que hay un campeón y hay un último.
0: Por supuesto.
1: Igual también en todos los aspectos, ¿cuántos candidatos hemos tenido para el 12 de octubre, para el 12 de abril? 36 candidatos. Dos nomás pasaron a la segunda vuelta y ya tenemos nuestro presidente. Nuestra presidenta. Igual también aquí en Huaraz. ¿Cuántos candidatos para la región? Uno nomás va a ganar y otro va a quedar al último. Pero si no sería pues contienda electoral, si va a flojear en el camino. Todos tienen el mismo horizonte, señor, llegar a la meta. Ahora Huaraz tiene 12 candidatos o algo más tiene.
0: Huaraz tiene 12. Tiene
1: 12 candidatos, pero... y uno de ellos va a llegar y ojalá que seas tú. Entonces, dicho todo esto, la pregunta es drástico con una sola palabra, pero se amplifica como si fuera el pulpo, ¿no? Hablemos de orden. Huaraz necesita orden, señor, y desarróllate al respecto.
0: Por supuesto. Respecto al orden, nosotros queremos implementar una vía de evitamiento desde Rumichuco, entre Rumichuco y Tocya, hacia el norte de Huaraz, hasta Monterrey, más o menos hasta el ingreso de Chontayoc, con una moderna vía de evitamiento que va a tener un recorrido de aproximadamente 10 kilómetros de vía por la Cordillera Negra. Mucha gente pregunta y dice, ¿pero qué es vía de evitamiento? La vía de evitamiento es un espacio donde el tránsito pesado, los camiones grandes, no ingresen al centro de Huaraz, porque son los que más tráfico hacen, sobre todo en hora punta, descargando, cargando, ingresando. Ya lo hemos visto con la destrucción de la avenida Raimondi, y creo yo que eso nos va a ayudar a reducir la congestión vehicular. Hoy en día el ciudadano promedio que se traslada, vive en Independencia, pero quiere ir a trabajar a Huaraz en hora punta, 7 de la mañana, se demora entre 30, 40 minutos hasta una hora. Nosotros queremos reducir eso a 15 minutos con la regulación del plan vial, sobre todo en el sector transporte. Tenemos que regular el tema de el ingreso y las autorizaciones, dándole la oportunidad a nuestros hermanos transportistas de los vehículos menores. Hoy en día se ha incrementado el tema de los mototaxistas, que son hermanos que nos ayudan a, digamos, trasladarnos, pero no se les está dando las facilidades, no se les está apoyando con un plan regulador que les pueda ayudar a ellos. Lo único que pasa es que les envían los inspectores y solamente revisan la documentación y se llevan las motos a quienes les falta algo. Respecto al orden del comercio informal.
1: Un momento. Vamos a terminar con el orden de transportes.
0: Correcto.
1: Lo que estás hablando son ejes grandes, ejes pesados.
0: Por supuesto, por supuesto.
1: Pero el orden chiquito. En primer lugar, yo quiero hacerte una introductiva, señor. Ahora es tan fácil querer comprar carro y te compras, con el banco te compras. ¿Pero dónde va a guardar su carro? La gente, señor, piensa nomás en tener carro, pero no tiene dónde va a guardar su carro. Entonces, y después todavía hay la desfachatez de los más poderosos. Señor, en todas las calles se prohíbe, señor, el estacionamiento de muchos carros, pero los poderosos, los que trabajan en el Poder Judicial, los policías, no hacen caso. Entonces, necesitamos orden, pues, señor. Necesitamos orden en transportes. Hay que, háblenos sobre cómo se va a ordenar el transporte en la ciudad, en las calles pequeñas, en las calles grandes. Cómo se va a descongestionar, señor, a los mototaxis, a los colectiveros, señor, a los piratas, a todos esos. El tránsito necesita orden. Un poquito amplíanos al respecto.
0: Correcto. Para empezar, nosotros tenemos un gran problema. El hecho de la vía de evitamiento no significa que no va a ayudarnos a descongestionar el tránsito dentro de la ciudad de Huaraz. Sacamos el tránsito pesado por la vía de evitamiento. Dentro de estos 10 kilómetros, más o menos, la inversión promedio de 420 millones, la construcción más el pago de justo y precio de algunos espacios. Lo segundo, vamos a implementar y actualizar el plan regulador vial. Hoy en día, si ustedes se dan cuenta, la mayoría de las empresas de transporte interurbano, las combis, tienen, incluso duplican el tema de la concesión que tienen. A una sola ruta tú ves a dos empresas, que al final incluso eso termina en un conflicto social donde el cobrador, el conductor terminan con un conflicto que a veces pasa a los golpes. Nosotros vamos a hacer una nueva directiva a través de una ordenanza municipal para poder regular el tema de las concesiones y que esas concesiones puedan ser solamente una empresa, dejando de duplicar a estas empresas que muchas veces están dobleteando el tema de la misma ruta. Lo segundo, los hermanos del sector de tránsito menor, que son los amigos mototaxistas, necesitan también una nueva regulación respecto a los accesos que tienen que tener. No es posible que en el centro de Huaraz hay muchas zonas donde todavía están ingresando y ellos incrementan el tema del tránsito vehicular cuando esto no debería de ser así. Tenemos que organizarnos con este plan regulador vial para poder determinar este espacio es para los mototaxistas, este espacio va a ser para poder trasladar o para que transiten los colectivos, los taxis y las combis, y este otro espacio será para el transporte eminente.
1: Pero, ¿será posible romper con el monopolio y romper con la corrupción actual?
0: Por supuesto que sí, apreciado amigo Rogato. Lamentablemente, quienes han llegado, y estamos mal acostumbrados a gobernar con el amiguismo, solamente los amigos de la gestión de turno, del alcalde o de los gerentes, consiguen las concesiones. Los demás prácticamente están vetados. Lo que nosotros tenemos que hacer es aplicar el principio de autoridad. Seguramente vamos a tener muchas dificultades, vamos a pisar callos, pero si yo estoy postulando
1: solamente
0: a la alcaldía...
1: ¿Solamente se puede hacer orden?
0: Por supuesto.
1: Cuando hay transparente licitación para todo.
0: Efectivamente. Por eso, yo no estoy postulando para poder ir a medias, pasar por agua caliente, apreciado amigo Rogato. Yo me quiero comprar el pleito. A donde voy, la gente me habla muy bien del extinto Lombardo Mautino Ángeles. Me dicen que fue un gran alcalde porque hizo obra, reguló, le dio la oportunidad a la gente. Y me gustaría por lo menos pasar. Yo tengo 34 años, tengo una hija que acaba de cumplir un añito. Y creo yo que lo más bonito sería poder caminar luego de una eventual gestión, si la población y Dios lo permite, caminar por la calle con la frente en alto. Y no, como muchos exalcaldes, no pueden caminar por la avenida Luis Uriaga porque son señalados. Seguramente tendré mis errores en una eventual gestión, pero estoy seguro que nadie me podrá decir él es un ladrón, él es un corrupto, como hasta el día de hoy me ocurre. Y creo yo, amigo, con voluntad política se puede realizar. Aparte de la voluntad política, nosotros tenemos un interesante equipo técnico que está viendo el plan regulador, que está viendo el plan vial, que está viendo la implementación de un sistema adecuado que no exceda en los semáforos, que no exceda en los rompemuelles, pero que sí podamos ser una municipalidad amigable. Basta de que nuestros hermanos transportistas sean vistos como unos, disculpando el término, como personas que delinquen al margen de la ley. Hoy en día, para poder tú ser formal, tú tienes que ser amigo del empresario y el empresario te pone una serie de requisitos para que te otorgue tu tarjeta de circulación. Eso pasa desde el pago, eso pasa en un montón de cosas. Eso, de manera directa, refleja en que el transportista que tiene su vehículo no quiere ser formal y la mayoría son informales. ¿Y qué es lo que ocurre? Cuando te capturan el vehículo haciendo el taxi pirata, cogen ese vehículo y lo meten al depósito municipal. ¿Qué es lo que tenemos? Un propietario que ha dejado ya de lado el tema de su vehículo, prácticamente se lo han arrebatado con pagos bastante onerosos o excesivos, 8.000, 10.000, y los que ya tienen años en el depósito tienen que pagar 50.000, 60.000 por concepto de este.
1: A la final,
0: nada. Dos, nosotros como municipio, con el plan, equipo técnico, nosotros queremos hacer realidad un municipio que pueda ayudar y simplificar los requisitos de formalización. En el tema económico, en el tema burocrático, y que podamos transformar un municipio 100% digital, con una tingencia de un 10% que puede atender a las personas que no manejan la tecnología. Porque tenemos ancianos, tenemos abuelitos que no están familiarizados con el tema de la tecnología y que todo sea 100% en página web. Hoy en día, para poder sacar, discúlpeme que salga del tema, para poder sacar una licencia para una bodega, para una peluquería, no sé, para un negocio menor, te tienen de 3 a 4 meses, apreciado amigo Rogato. Te cobran carísimo y lo peor de todo es que un tramitador en la municipalidad te dice: si me das mi propina de 200 soles, te lo saco en una semana. No es posible eso. Estamos esquilmándole a nuestros beneficiarios, a nuestros usuarios finales, que tienen que formalizar y generar empleo. En mi gestión, por ejemplo, yo voy a sacar las licencias de funcionamiento en solamente 24 horas. Una vez tramitado, a las 24 horas se saca la licencia de funcionamiento y en los próximos 15 o 20 días se va a regularizar para ver si lo que dijo en una declaración jurada es real. Eso se está haciendo en otras ciudades del país.
1: Abajo la burocracia.
0: Efectivamente.
1: Hace poco yo he leído un artículo de un ciudadano donde decía: yo le creí a Waldo Ríos. Entonces, cuando ha sacado sus conclusiones, pues se equivocó, pues yo le creí a Waldo Ríos. Estamos hablando sobre la problemática de tránsito, orden en tránsito, porque la ciudad de Huaraz tiene para ordenar tres cosas nada más: el transporte, el comercio y el ornato. Ahora hablemos del comercio. Bajo tus predominios personales de usted y bajo su lenguaje, usted se la tiene que ganar a la población de Huaraz, porque en Huaraz tenemos, señor, más vendedores que compradores. En Huaraz tenemos, es álgido la situación, pero si vas a decir a todos los ambulantes: voy a sacar, voy a ordenar Huascarán, voy a ordenar Carrasco, por ti no van a votar. Entonces, no sé qué le tienes que decir, pero necesitamos orden, orden en comercio. Principalmente yo estoy en contra de dos cosas, señor. Los serenazgos de Huaraz no se deben andar todo el día en su camión quitándole a la gente, robándole prácticamente, señor. Si yo fuera alcalde, señor, yo pondría un serenazgo en cada cuadra para que, señor, controle, para que no esté quitando nada. Eso no es ningún control. Por otro lado, señor, educar al pueblo para que no esté comiendo, sacando y botando todas las cosas, y además, pero tampoco podemos sacar. ¿De qué va a vivir la gente? Yo nunca estoy de acuerdo con un mall en los terrenos de nuestro pueblo, con su terreno, comprando que venga todos los moles que hay, señor. Pero el mall, ese señor, es un monopolio. Los que van a poner mall nunca le van a comprar a nuestros campesinos, a nuestra gente, su producción. Entonces, ¿dónde van a vender ellos? Y los comerciantes de Huaraz, ¿quién le va a comprar? Porque el asalariado se va a ir a comprar al mall. Pero si es privado, totalmente es bienvenido. Entonces, señor, ampliamente nos tienes que hablar. ¿Cómo usted va a formular, señor, a orden de comercio? Compra y venta, venta y compra en Huaraz.
0: Gracias, Rogato. Dos minutos, un minutito nada más en el tema previo. Me olvidé de comentarte por el tema de la premura del tiempo. también vamos a construir. Hoy en día el municipio tiene que resolver los problemas. Vamos a construir un espacio subterráneo en lo que hoy en día es el Parque de los Pollos o Parque de las Banderas para poder solucionar el problema de que hoy en día no hay estacionamiento. Lo que tú decías, todo el mundo compra vehículo, pero no saben dónde lo van a guardar. Y todo el mundo quiere ir al centro. Vamos a ver la implementación de un espacio subterráneo con una remodelación del Parque de las Banderas y del Parqueo San Martín. Pasando a la pregunta, nosotros, yo lo he repetido en diversas entrevistas, nosotros no vamos a prometer desalojar a nuestros hermanos comerciantes. Quien le habla, tiene una madre que lo ha educado, lo ha formado en dos profesiones, también apelando al tema del comercio. Apreciado amigo Rogato, hoy en día los rentados, no los serenazgos, sino los policías municipales, que algunas veces cuando yo converso con las mamitas, las personas que venden, a quienes los conocen popularmente o coloquialmente como los algo garachac, estas personas lamentablemente se dedican a quitarle los productos a las personas sin acta de intervención, sin principio de legalidad. Por eso nosotros estamos proponiendo y vamos a implementar desde el primer día de gestión, mediante ordenanza...
1: No podemos tapar la coima del serenazgo.
0: Por supuesto, por supuesto.
1: Y eso existe, eso lo dicen. Ellos mismos, los que dan, hablan.
0: Nos cobran para poder estar allá. Nosotros desde el primer día, dentro de los primeros 100 días, vamos a implementar una ordenanza regional para poder reorganizar el área, la sugerencia de servicios públicos, especialmente la policía municipal. Las personas que tengan, porque yo soy abogado, que tengan contrato permanente, serán ubicados en otras áreas, pero vamos a contratar a personal primero capacitado. Necesitamos otorgarle dignidad. Lo que usted decía, tenemos, si bien es cierto, la responsabilidad del municipio es fiscalizar, pero lo tenemos que hacer con formas. Contrataremos, aparte de nuevo personal capacitado, abogados, comunicadores y personal profesional que pueda integrar esta área, porque el tema del comercio informal es muy, muy, muy delicado. Segundo, no porque estoy acá voy a decir lo siguiente. Nosotros, lo primero que vamos a hacer dentro de los 100 primeros días, vamos a iniciar un proceso de empadronamiento. Mucha gente piensa que solamente por construir el centro de abastos en Póngor o en otros terrenos que me parece que se han comprado, pero se ha comprado con muchos errores, con falta de criterio, porque ahora está en un proceso judicial este espacio. Lo que nosotros queremos hacer es aclarar que el centro de abastos es un espacio para la compra y venta por mayor. Y por menor, está dentro del excuadrante de la parada Quilcay, está en Chaiwa, está también los jueves en La Cachina, en Pedregal. Y creo que son esos tres puntos que nosotros tenemos que resolver respecto al excuadrante de la parada Quilcay. Nosotros estamos proponiendo hacer un empadronamiento para poder identificar qué comerciantes, qué abuelitas realmente necesitan los espacios para poder vender, para poder comprar. Conozco muchas abuelitas que vienen del sector de la Cordillera Blanca, del sector de la Cordillera Negra, quienes con sus plantitas subsisten por lo menos los días lunes, los días jueves o solo por días, se acercan y venden sus plantitas con bastante humildad. Ellos son los más afectados por el abuso de los policías municipales, pero también tenemos que reconocer que dentro del excuadrante de la parada Quilcay hay algunas personas que son propietarios y alquilan sus espacios. Pero esos mismos propietarios que alquilan salen como comerciantes informales, ya generando una competencia tal vez desleal. Para eso vamos a hacer primero un empadronamiento total. Conozco a gente de Taricá, conozco a hermanos de Jangas con quienes he hablado, conozco a amigos de Pira, de Pariacoto, de Macashka, de Paria, que bajan a vender sus productos que realmente lo necesitan. Para todos ellos vamos a hacer un empadronamiento y vamos a ubicar un espacio, primero, que no ocupe la vía pública, dos, que se les dote solamente por horarios a una venta, eso es a corto plazo, porque vamos a buscar otro espacio a mediano y largo plazo, y tres, mediante un pago del CISA únicamente, vamos a reubicarlos para poder hacer un uso solamente de manera temporal, mientras resolvemos el problema. Pero el problema también de la compra de los productos en la escuadrante de la parada Quilcay, apreciado amigo Rogato, y eso me incluye a mí, no podemos ser mezquinos en no reconocer eso, parte siempre por el comprador. Todos los guaracinos estamos acostumbrados a ir a, concluyo con esto, ir a la escuadrante de la parada Quilcay. Hubo una intención de desalojarlos, de sacarlos, de retirarlos, y se construyó el mercado popular. no lo hicieron de manera adecuada y los stands del mercado popular, el segundo piso, paran cerrados, la gente no está acostumbrada a ir allá. Entonces tenemos que no solamente ver una infraestructura o un espacio, tenemos que ver un trabajo, un plan integral. Pero yo, Sugner Regalado, no voy a desalojar a los hermanos del campo, voy a trabajar con ellos de la mano, y si eso me causa o me genera dificultades a mí, lo voy a tener que asumir como alcalde, porque ellos no le están robando a nadie, ellos están llevando economía a la familia, alimento al hogar con su trabajo.
1: El asunto es el por qué. ¿Por qué hay ambulantes en la calle? Porque tener una tienda, señor, hay que pagar impuesto, hay que pagar alquiler. El problema está que los que tienen su tienda, su tienda comercial, propietario o alquilado, se vuelven ambulantes saliendo a la palestra, ¿ah?, para competir con el ambulante. ¿Por qué el ambulante vende? Porque vende más barato, porque no paga impuesto. Entonces, esa es la competencia. Pero el mundo competitivo, señor, la oferta y la demanda funciona. ¿Y por qué la gente compra allí? Porque es más barato. Porque la situación, la adquisición económica de la familia también es, pues, señor, buscamos economía. Entonces, eso se tiene que sustentar. Por ejemplo, yo te digo, ¿no? En Huaraz, yo cuento más de 100 farmacias y boticas. ¿Por qué habrá tanta farmacia? Porque venden. ¿Por qué venden? Porque todos están enfermos. ¿Y por qué todos estamos enfermos? Porque no sabemos comer, no sabemos alimentarnos. Igual también es el comercio, es la compra y venta. Todos tenemos necesidad. Hay gente, hermanos, sale aunque sea con su hierbita, lo que sea. Si no vende, ¿qué va a comer la familia ese día? Entonces, pero no tenemos conciencia del prójimo, amor al prójimo, servicio al prójimo, eso es lo que hay, señor. El desarrollo de Huaraz, señor, necesita orden, pero necesita orden sin marginación a nadie, pero también sabiendo aquilatar.
0: Porque todos somos huaracinos, todos somos huaracinos.
1: En este espacio vas a vender, pero por favor, tienes que dejarme limpio. Porque, señor, no es justo. Pero ¿quién es el que ensucia? No ensucia el vendedor, ensucia, señor, el consumidor. Entonces nos falta cultura en el consumidor.
0: Correcto.
1: Entonces, después que amplíes esto, vamos a hablar también del ornato público.
0: Mira, apreciado amigo Robato, yo te doy toda la razón. Con el tiempo he aprendido a reconocer el gran y bello conocimiento que tienen nuestros ancestros. Hoy en día te comes un chaufa, le metes su cremita, su rocoto, al día siguiente estás con un cólico estomacal. Lo primero que haces es te vas a las farmacias nacionales, por favor, véndame un panadol o véndeme, perdón, un buscapina para poder ver. Y eso te está enfermando y te está contaminando más. En lugar de eso, lo que uno debería de hacer es promover, y también es responsabilidad de la Municipalidad Provincial de Huaraz en cuanto a la salud pública, promover nuestras plantitas. Nuestras abuelitas, con tanto esfuerzo para poder vender 2 soles, 10 soles, 20 soles, están todo el día sentados vendiendo sus plantitas. En lugar de promover el consumo de productos que te ayudan de manera natural. Por ejemplo, si tú tienes un cólico, el paico es buenísimo. Quienes nosotros alguna vez venimos del campo, tenemos familiares que conocen de las plantitas. El paico es muy bueno, pero no estamos acostumbrados para poder ver eso. Si nosotros nos educáramos de esa manera, nuestras abuelitas que venden sus plantitas tendrían más en ingreso. Y dos, no estaríamos, pues, haciendo que se proliferen el tema de las farmacias, que lamentablemente, pues, te curarán en una cosa, pero ya te están afectando otra, ¿no?
1: Necesitamos cuidar el ambiente, cuidar la limpieza. Huaraz, capital de la región turística de Ancash, del Callejón de Huaylas. Huaraz, como se dice, Lima la horrible. Yo puedo decir Huaraz la cochina. ¿Pero quién tiene la culpa?
0: Nosotros, como ciudadanos. Nosotros, como
1: ciudadanos. ¿Sabes quién tiene la culpa, señor? Primero, los políticos. Toda la vida han ensuciado, señor, con sus letreros, con todo eso. ¿Pero quién tiene la culpa? Uno es el propietario de la pared, el propietario de la casa. Si el propietario ha alquilado, entonces él o ella está obligado a limpiar, a pintar, lo que sea, después que pasen las elecciones. Si un candidato sin consentimiento ha ensuciado, ha pintado, debe tener, señor, obligación después de las elecciones de resanar, de pintar, señor.
0: Correcto.
1: Y el otro que ensucia es, ahí yo me involucro, yo he tenido más de 40 años de promotor cultural, señor. Yo nunca en ninguna parte del país he utilizado, señor, esos clichés grandes para pegar las paredes, no. Toda la vida, señor, ha sido por comunicación, ha sido por volantes en la mano, lo que sea. Lo que pasa, señor, gente de afuera vienen, programan artistas, contratan, ensucian todas las paredes de Huaraz, cosechan la plata con la borrachera, 100, 500, 1000 cajas de cerveza, al día siguiente se van y Huaraz se queda horrible. Háblanos un poco del ornato público, porque si no, ¿de qué ciudad turística podemos hablar de Huaraz?
0: Mire, yo discrepo un poco, no considero que Huaraz tenga... sea considerada como una ciudad turística, por lo menos no en la parte presencial física, porque estamos completamente desordenados, tenemos un ornato pésimo. Miren, uno de los espacios de presentación que cualquier turista va a recorrer es la avenida Raimondi. En la avenida Raimondi está...
1: Después de Lusuriaga es Raimondi.
0: Efectivamente, porque tiene una suerte de alameda, un pasito por el medio. Después de la avenida Lusuriaga viene Raimondi, la segunda avenida más importante de Huaraz. Están los comerciantes, están los turistas, está todo el mundo. Pero yo no entiendo, apreciado amigo Rogato, cómo podemos llamarnos ciudad turística si en la avenida Raimondi no hay ni siquiera maderas o bancas para poder sentarse. La gente está bebiendo bebidas alcohólicas al medio de la verba, delante de los comerciantes, de los niños. Está haciendo sus necesidades en el parque. Está completamente sucio. La loseta que está en el piso ya se levantó. Las áreas verdes están completamente abandonadas.
1: O sea que las bancas y las flores destartalados.
0: Eso no es una ciudad turística, apreciado amigo Rogato. He visto que la última gestión ha...
1: ¿Pero eso necesita mucha plata? No.
0: Yo lo puedo hacer por administración.
1: Necesita
0: directa.
1: Orden.
0: Necesita criterio, voluntad política. Mira, yo no comprendo cuál es el criterio de remodelar los parques que la última gestión han hecho. Han remodelado el FAP, han remodelado el Parque Belén, han remodelado el Parque, me parece, Simón Bolívar, el Parque del Niño Arriba, han remodelado todo el mundo. Pero la segunda avenida más importante de todas, que es la avenida Raimondi, donde está todo el mundo, yo entiendo que las autoridades a veces dicen, se excusan, no, pero yo lo hago y luego al día siguiente vienen los amigos del Ojeno y se llevan las bancas, se llevan el tacho, se llevan el basura. Entonces, el que responde de esa manera es simplemente porque tiene incapacidad. Porque no solamente es implementar pues un nuevo sistema de las bancas, el tema del espacio verde, sino también dotarle de iluminación adecuada y dotarle de cámaras de seguridad para que cuando alguien quiera llevarse algo, automáticamente Serenazgo pueda actuar con las autoridades como la policía. Solamente que no estamos pensando de manera integral. A mí, yo, quien les habla, Sugner Regalado, me gustaría trabajar estos espacios y que los parques de la ciudad de Huaraz, que obviamente la municipalidad está para poder reparar, hacer el mantenimiento, los parques de la ciudad de Huaraz conmigo, Sugner Regalado, candidato a la alcaldía provincial del Partido Verde, van a ser... dado su mantenimiento, se va a realizar el mantenimiento a través de administración directa para poder generar mano de obra también de las personas. Hay madres de familia, madres solteras, hay personas que no encuentran trabajo porque cuando tú haces una licitación para poder hacer mantenimiento de un parque hoy en día, apreciado amigo Rogato, lo valorizan en un millón y medio, 2 millones, pero cuando tú haces por administración directa el costo se reduce. No sé por qué.
1: Encima das trabajo.
0: Encima das trabajo de manera directa. Porque cuando tú haces la licitación, incluso los sindicatos vienen y te dicen, de acá, de 10, 4 va a ser para el sindicato y los 4 no trabajan. Creo yo que ese tipo de actividades tenemos que promover. No todo en mi gestión, en mi eventual gestión, si ustedes, hermanos huaracinos, confían en mí, no todo va a ser por administración directa, pero gran parte, por lo menos un 30%, queremos hacerlo por administración directa. Porque esos 5 mil millones de los últimos 20 años que ha ingresado por Canon Minero, la gente no sabe a dónde se ha ido el presupuesto, amigo Rogato. Y creo yo que todo tiene que ver con una visión de un nuevo Huaraz que dé oportunidad a las personas generando puestos de trabajo, que tenga un ornato distinto para que seamos nuevamente la capital de Ancash con todas sus letras, que seamos una ciudad turística, que seamos una ciudad ordenada en el tránsito, en el comercio informal, pero seamos una ciudad también segura.
1: Mi estimado Zuckner, orden es todo un universo.
0: Correcto.
1: Nos pasaríamos semanas para hablar, pero quiero pescarte, picarte unita más sobre orden de administración. Yo soy director de un conjunto. Una cosa es que tenga mi tarjeta con mi terno, con todo, tengo mi tarjeta, soy director. Otra cosa es saber dirigir música. Otra cosa es saber dirigir a los integrantes, a las personas. Incluso saber dirigir a las personas es muy difícil. Orden administrativo en la municipalidad de Huaraz. Yo no estoy de acuerdo, señor. Para mí, yo le digo tajantemente, no tengo ningún perplejo para decir, la municipalidad de Huaraz, señor, es una agencia de empleos, no es una ente administradora de la ciudad y de los ciudadanos tampoco. Entonces, señor, ¿cuán difícil es administrar a las personas de la municipalidad y a las personas de la ciudadanía en general? Un solo caso. Yo le felicito y admiro a Lalo Villa, siquiera los martes, los jueves, atiende, señor, allá a la ciudadanía, a sus necesidades cuando vienen, hacen cola, lo que sea. Pero, señor, nuestro alcalde de Huaraz, señor, hace 4 años yo he tratado de conversar con él, nunca he podido, no tiene tiempo, no está, está en reunión, en lo que sea, señor. Esa es parte de la administración, orden en administración, señor. Hay que atender a la ciudadanía, el alcalde, señor, administrador de la ciudadanía y administrador de los trabajadores. Eso es administración de personas. Y la administración económica, la administración jurídica, toda la casa de administración. Háblanos algo sobre administración, sobre orden en administración.
0: Solamente empiezo discrepando por algo, pero de manera respetuosa, amigo Rogato. Una sola vez yo he hecho mi cola en estos martes y jueves, me parece. Y el martes no lo encontré al profesor Lalo Villa, porque dijo que estaba en una reunión muy importante, luego de esperar 4 horas. Y el jueves siguiente que nos atendió el profesor Lalo Villa, lo hizo solo. Y a la siguiente ocasión dijeron, vuélvete después, vuélvete después. Una cosa es atender y otra cosa es resolver. Por eso, Zuckner Regalado del Partido Verde quiere resolver ese gran problema de la administración pública de la siguiente manera. Y eso es apelando a una a un viejo adagio que dice, que me lo enseñó mi señora madre, Elba Saavedra, vecina de Los Olivos, en ojo del amo engorda el ganado. Nosotros, y no lo digo el día de hoy por primera vez, lo estoy diciendo hace 2 meses desde que empezamos la campaña, vamos a implementar los lunes de puertas abiertas en una eventual gestión mía como alcalde de Huaraz. De 8 de la mañana a 5 de la tarde hay una canchita al costado de la Municipalidad Provincial de Huaraz. En ese espacio, según estricto orden de llegada, no porque el amigo, no porque el deterno, no porque quien sea vaya a ingresar primero, en estricto orden de llegada, sea un vecino dirigente o sea un vecino no dirigente, el alcalde provincial, Dios quiera que pueda ser yo, Zuckner Regalado del Partido Verde, junto a todos mis gerentes de línea, vamos a estar presentes todos los lunes de 8 de la mañana a 5 de la tarde para poder resolver el problema. Si a la primera semana no se resolvió, a la segunda semana no, el gerente no lo pudo resolver, a la tercera no lo pudo resolver, eso ya es responsabilidad del alcalde. Una cosa es que tú atiendas, otra cosa es que tú resuelvas. Independencia hoy en día es un caos y no lo digo porque yo tengo una enemistad con el profesor Lalo Villa. Independencia hoy en día es un caos por lo siguiente. Yo soy vecino de Los Olivos. Apreciado amigo Rogato, la basura se pudre a veces 3 días en la casa. Eso es responsabilidad del alcalde. Los baches, los huecos, tienen que pasar 2-3 meses que se acumulen para que lo licite. Yo haría eso, ese tipo de problemas los resolvería por administración directa. ¿Cuál va a ser nuestra tónica? Nosotros vamos a resolver, y en presencia del alcalde, no en ausencia, todos los lunes de manera religiosa, atender todas las demandas que puedan tener los vecinos y ponernos metas hasta la siguiente semana. Gerentes que te quieran pasear, gerentes que te quieran sorprender, porque yo sí tengo experiencia en gestión pública, simplemente se les retira. Porque no es justo que el alcalde pueda comprometerse, pueda hacer su trabajo, pueda asumir varias responsabilidades y luego pues el gerente esté haciendo quedar mal a una gestión. Conmigo por lo menos eso no va a ocurrir. Nosotros vamos a hacer una transformación 100% digital para que los sistemas a nivel interno, hay un sistema que se utiliza en Europa, que queremos implementar precisamente junto al cero papel. Hoy en día cuando tú vas al municipio, ingresas un documento y te dice expediente digital. Lo único que es expediente digital te dice es de dónde a dónde ha pasado, pero no puedes ingresar qué informe ha salido, porque tienes que tomar tu taxi o ir caminando hasta la municipalidad, hay tráfico, si tienes tu carro no hay dónde estacionarte, por eso vamos a hacer estos estacionamientos subterráneos en el Parque de la Amistad de las Banderas y en San Martín, y haces todo ese trajín, llegas y la secretaria te dice, todavía no está firmado. Entonces, para poder evitar todo eso, con un código de tu documento administrativo que tú has presentado, con un código que solamente lo va a tener el usuario, va a poder visualizar el documento y los informes que ya han sido emitidos. Cosa que si se demora, vas y le reclamas al área de turno. ¿Por qué se ha quedado este documento con informe tal? Hoy en día, teniendo internet, teniendo celulares, no podemos estar haciendo cola para poder preguntar algo que debería de ser público, 100% público. Y de paso, vamos a ser amigables con la naturaleza. Punto número 2, y para poder tal vez la repregunta. Hoy en día, para poder pagar tus tributos, apreciado amigo Rogato, vas y nuestras mamitas que ya tienen su edad, nuestros abuelitos, dicen, quiero pagar mi impuesto de autoavalúo. Señor, ¿dónde estará? No veo su documento, se ha perdido, tal cual. Hoy en día no podemos estar en eso. Todo tiene que estar digitalizado. Yo no comprendo cómo pleno siglo XXI, teniendo tanto presupuesto... Mira, y ni siquiera la excusa, amigo Rogato, es que no hay presupuesto. ¿Usted sabía que por concepto de papeletas de tránsito, infracciones a nivel de tránsito, la municipalidad recauda al año un promedio de 4 millones de soles por recursos directamente recaudados? ¿Y en qué gastan las gestiones actuales ese presupuesto? En contratar a los amiguitos, los que te levantaron las banderas en las campañas, los que fueron tus portátiles. En mi caso, yo camino siempre solo. Me acompaña un gran amigo a quien no le estoy ni condicionando ni le estoy ofreciendo nada. Pero si tú ves las campañas millonarias que están haciendo otras...
1: Plata hay, sino que está mal gastada.
0: Por supuesto. Entonces, por lo menos en caso mío, no estoy llevando yo grandes portátiles. Estoy yendo a los barrios donde la gente sí me recibe, pero yo no estoy caminando con portátiles. Quienes me han visto en Chaiwa, quienes me han visto en Pedregal, quienes me han visto en la escuadrante de la parada Quilcay, yo camino con dos o tres personas más. No tengo portátil. Y creo yo que esa es una mala costumbre, muy mala costumbre por parte de las gestiones de contratar y sobrepoblar el tema de los locadores. Y dicho sea de paso, el locador, pasado un año, se queda como trabajador contratado permanente. Es lo que está pasando en la Municipalidad de Independencia, por ejemplo, mediante el informe de Contraloría el año pasado, hay trabajadores que han superado 3 años, apreciado amigo Rogato, ya el año, o sea, ellos pueden denunciar y se quedan. Y eso es lo que nos están heredando, lamentablemente. No quiero hablar mal, pero también es importante reconocer y destacar estas cosas malas, negativas que han pasado. Lo mismo está pasando en el gobierno regional, lo mismo está pasando en la Municipalidad Provincial de Huaraz y nadie dice absolutamente nada. Estamos afectando el recurso económico de los municipios, incrementando la burocracia. Y ese trabajador que se queda como permanente es el primero que llega tarde. Cuando llega, empieza a tomar su desayuno y cuando el usuario va te dice, espérame, estamos todavía en comisión, adentro están tomando su desayuno. Se va a las 12:30, retorna a las 2:00 p.m, se va a las 3:00 p.m. y no trabaja. Entonces yo creo que esas cosas, por lo menos en el caso mío, tenemos un equipo técnico de lujo con especializaciones en gestión pública, en modernización de la gestión pública, y me gustaría ser un alcalde joven que pueda cambiar esa tónica.
1: Muy bien, bastante satisfactorio, pero el orden en administración es bastante complejo. Hay muchas cosas. Mejor pasamos a otro acápite. Quiero hablar un poco con usted sobre desarrollo económico.
0: Correcto.
1: Del campo a la ciudad, de la ciudad al campo. Desarrollo económico. Porque si no produce el campo, ¿qué come la ciudad? Correcto. Sin embargo, en la ciudad no sabemos reconocer eso. Ah, el campesino me apuesta, esto a lejos, por acá, por allá. Pero a la hora de almorzar dice, pero sin carne no puedo almorzar. Entonces, otro. Cuando un campesino trae su producto a la ciudad, señor, si quieres te pago tanto. A ver, anda a la tienda, pide una Inca Cola, ¿Cuánto cuesta? 7 soles. Si quieres te pago 4. No, no, no sucede eso, pues. Entonces, hay mucha injusticia, señor. Tenemos que hablar en desarrollo económico de precios justos. ¿Qué tiene que hacer, señor, el municipio? ¿Qué tiene que hacer el gobierno local o el gobierno regional, señor? Hay que amparar, señor, la cosecha de agua para que produzca el desarrollo agrario, pero también los campesinos pueden producir cuantos quisieras. ¿Pero quién le va a comprar? ¿Quién le va a consumir? La verdad que es bien complejo el desarrollo económico, tanto de la ciudad, tanto también agrario.
0: Amigo Rogato, ¿tú sabías por qué los actuales gestiones no hacen obras por administración directa? El motivo es que la ley te dice que para administración directa tienes que tener tus propias herramientas, maquinaria, algunas herramientas. Ese es el primer motivo. Y segundo, es que los funcionarios quieren sacar su diezmo. Porque en las obras por administración directa no sale el diezmo. Solamente puedes dar trabajo a tus...
1: La conchudez más grande del país se llama el diezmo es sagrado.
0: Efectivamente, efectivamente. Entonces, ¿por qué te hablo de esto? Porque en mi gestión, y lo estoy hablando hace 2 meses, Walter está presente, es de mi equipo de campaña. Creo que se acabó la transmisión. Walter, que es de mi equipo, hace 2 meses estamos hablando de lo siguiente. Vamos a hacer el esfuerzo de comprar, así sea por un préstamo del Banco de la Nación, así sea por Canon Minero a través de un proyecto, de comprar hasta 3 pools de maquinaria. ¿Por qué? Porque con el pool de maquinaria ya tienes herramienta y sustento para poder hacer obras por administración directa. Y con este pool de maquinaria lo que tenemos que hacer es darles dignidad a nuestros hermanos del campo. Si te vas a Yogya, a Jauna, a Macashka, a varios sectores, a distrito o caseríos de Pira, caseríos de Taricá, de Jangas, las vías de comunicación son terribles. Y yo quiero hacer obras de mantenimiento por administración directa para mejorar estas vías. En ese aspecto se habrá avanzado un 5% con la actual gestión de la provincial. Pero si nosotros tenemos más maquinaria, podríamos avanzar hasta por lo menos 30 o 40%. Se dota de combustible, se hace un pequeño expedientillo para hacer el mantenimiento y se les dota. Además de la mejora de las vías de comunicación con esta maquinaria, porque también otra manera de esquilmarle al Estado, de robarle al Estado, disculpando el término, es no compro maquinaria porque voy a alquilar la maquinaria en época del Niño Costero a los amigazos. Y los amigazos no te lo van a vender. Si la maquinaria a la hora cuesta 200, no te lo alquilan a 200. Te lo alquilan a 700, 800 o a 1200. Esa es otra manera por la cual no quieren comprar maquinaria y hacer obras por administración directa. Aparte de mejorar las vías de comunicación, no solamente del distrito de Huaraz, sino de toda la provincia, con esta maquinaria queremos hacer por lo menos a los 4 años de gestión 50 reservorios o cochas para la siembra y cosecha del agua. Durante la época es día y por administración directa. Vamos a hablar con los hermanos del campo y decir, destínenme un espacio para poder hacer los reservorios o ayúdenme a sanearlo. Y una vez saneado, empezamos el trabajo con la maquinaria que podamos tener por administración directa. Lo tercero, me parece que estábamos hablando un poco sobre el tema del desarrollo económico. Nosotros estamos tal vez acostumbrados a hablar de varios nombres y que no está muy socializado. Uno de ellos es el ProCompite. La gente habla del ProCompite, que es un fondo, que las asociaciones inscritas en registros públicos tienen que postular para poder lograr tal vez un tema económico. Yo como asociación de criador de pastos, de alfalfa, pongo mi chacra, pongo un espacio para almacén y el municipio me da algunos aparatos tecnológicos o me da semillas o me da abono para poder hacer la reinversión. Pero últimamente lo que estamos viendo es solamente en alfalfa, en cuy, me parece por ahí en miel, pero no se ve más. Creo que se tiene que diversificar el tema del ProCompite, pero lo más importante de todo eso, sobre todo también para nuestros estudiantes universitarios, yo estoy proponiendo hacer un ProCompite para los universitarios en convenio del UNASAM. Como primer regidor mío va el doctor Luis Natividad, catedrático del UNASAM, doctor en economía, director de escuela de la Facultad de Economía del UNASAM, con quien estamos ya planificando hacer un convenio. Hay un convenio marco con la UNASAM entre la provincial y la UNASAM, pero faltan convenios específicos para que nuestros alumnos de la Facultad de Sistemas de Industrias Alimentarias puedan postular a los ProCompite y que ellos puedan sacar emprendimientos que compren a los hermanos del campo a un precio justo, pero también eso lo puedan por lo menos industrializar o hacer una suerte de industrialización. Respecto al tema del precio injusto que pagan muchos de nuestros hermanos del campo, nosotros vamos, no solamente para turismo, sino también para comercio, vamos a implementar una página web. quienes saben un poco sobre el crecimiento y el auge que está teniendo China hoy en día, China le vende todo tipo de productos, por ejemplo en páginas como Temu, Shein, entre otros, Alibaba, le vende solamente por internet. China ha puesto una plataforma donde el comprador, los peruanos o los de Latinoamérica, compran a Temu, por ejemplo, y han captado a todos los proveedores. ¿Qué quiere decir esto? Que tenemos que replicar estas experiencias de éxito. Nosotros, como Municipalidad Provincial de Huaraz, vamos a implementar una página web que pueda ser un aplicativo también de celular, página y aplicativo a la vez, donde empecemos a aglutinar, aglomerar y organizar a nuestros hermanos que sean los hermanos del campo que venden sus productos, pero productos con capacitación, con altos estándares de calidad. Los capacitamos para que puedan tomarle su fotografía, le hagan su marketing, y estos productos van a ser ofrecidos.

0: publicidad. Y finalmente vamos a hacer una feria bimestral. Una feria donde los distritos puedan venir a un espacio de Huaraz y que puedan promover el uso de, la, de los productos.
1: Exactamente, usted llegó al clavo que tenía que hablar. La hora nos gana, hay mucho para hablar.
0: Gracias.
1: Mi querido candidato, pero te quiero hablar globalmente sobre desarrollo económico. Si yo fuera presidente de la región, gobernador regional, 4 puntos nada más. La riqueza del mar, del Pacífico Ancashino, primer número, la pesca. Segundo, la agricultura y la ganadería. Tercero, los medios de comunicación, carreteras, señor. Solamente que llegue la carretera a Yanganuco y a Parón, se quintuplica nuestro turismo. Y todo esto, los tres juntados, va camino al turismo. Eso es la esperanza de Ancash. Algún día se va a terminar las vetas minerales, todo eso. Entonces tenemos que vivir, pero todos tenemos que trabajar, todos tenemos que sembrar. Y si yo fuera, lo que acaba de decir usted, si yo fuera alcalde de Huaraz, como capitalino, yo emprendería un corredor económico con Recuay, Huaraz, Carhuaz, Yungay y Caraz económico. Por decir nomás uno, un domingo último, feria en Catac. La comunidad puede dar terreno. Entonces, los lugareños venden y compran. Los de afuera van a vender y comprar. No está ofuscado solamente en Chayo, acá, nada más. Otro día hago en Carhuaz, otro día hago acá un corredor económico. Se descentraliza y el negocio se cuantifica y vendrían todos los conchucanos a expender allí. De otra parte también igual. La verdad que el desarrollo económico regional, pero para mí encabezado por el turismo, y eso es la esperanza. Desarróllenos eso para hablar, por favor, del Partido Verde.
0: Ya, bueno, algo puntual nada más. Lo que pasa es que hoy en día hay una mancomunidad, la mancomunidad Hatun-Huaylas, que lamentablemente no está trabajando tal vez de manera articulada en ese aspecto, pero nosotros vamos a hacer los esfuerzos para poder tal vez hacerlo en escala. Sin embargo, como alcalde de Huaraz, en una eventualidad de que los hermanos de Huaraz me puedan apoyar, vamos a empezar por lo poco, algo que depende eminentemente de nosotros. Lo otro va a depender mucho de que el gobierno regional pueda unirnos y que podamos tender lazos de amistad y de hermandad a nivel económico y comercial.
1: Bien, la parte final, la parte publicitaria, la parte casi comercial política. Háblanos ampliamente sobre Partido Verde, representación regional, cómo estás representado en las 12, en los 12 distritos, que a uno de ellos perteneces tú, cómo estamos en Independencia, si está enlazado bien la campaña electoral, qué calidad de personajes, de candidatos tenemos. Amplíanos todo eso, al final todo lo que quisieras decir a usted, y si quieres arrodíllate o llora, lo que sea, para el próximo 4, que la gente vote por el Partido Verde.
0: Muchas gracias. Hermanos y hermanas de Huaraz, en primer lugar, quien les habla, para los que no me conocen, es Sugner Regalado. Soy abogado de profesión, comunicador, pero más que cualquier un título de profesional, yo soy un vecino de Huaraz. Todos los días padezco el problema del tránsito. Todos los días padezco el problema del desorden en el comercio informal, a quien yo quiero apoyar, pero con orden, con el cobro del CISA y por horarios. Sobre todo a nuestras abuelitas que venden sus plantitas, a nuestros hermanos de la Asociación de Vendedores de Flores del Callejón de Huaylas y a todas las personas de los distritos que vienen a vender sus productos, tanto de las vertientes, la Cordillera Blanca, la Cordillera Negra. Me gustaría trabajar de la mano del campo a la ciudad, hacer realidad en primera instancia el mantenimiento de vías de comunicación con el pool de maquinarias que vamos a comprar y las cochas. Queremos hacer realidad el orden en el comercio informal sin robarle nada a nadie, porque ustedes llevan sus productos a la venta para llevar un pan a la boca a los hijos. Quiero hacer realidad un municipio más amigable y que los escuche a todos ustedes, los atienda todos los lunes, el primer día de la semana, para poder intentar resolver su problema. Junto a Sugner Regalado, sin sentencias, sin denuncias, un joven con experiencia en gestión pública, está también gobernando, o postulando a gobernador, perdón, el amigo Kiki Ocrospoma, 39 años de edad, sin sentencias y sin denuncias, con experiencia en gestión pública, y que él también es un hijo de comuneros, del sector de Maguay, distrito de

0: Huasta, provincia de Bolognesi. Tenemos que reflexionar bien quién va a conducir nuestros destinos en los próximos 4 años, porque yo no tengo nada en contra de los hermanos chimbotanos, pero creo yo que como paisanos de la sierra tenemos que pensar en quién conoce realmente nuestras necesidades. Y ese es, a mi criterio, Kiki Okrospoma, postulante al partido a gobernador regional por el Partido Verde. A Independencia, un joven también de 39 años, Jimmy Anaya, sin sentencias, sin denuncias, con experiencia en gestión pública. Es una persona bastante humilde que se ha forjado en base a la educación, al igual que Kike, al igual que Sugner Regalado, quien es quien les habla. Y por eso nosotros como jóvenes queremos que ustedes nos puedan brindar o extender la posibilidad de tomar decisiones. Ya hemos optado por el camino donde nos han vendido la experiencia. Creo que nosotros, que llegamos con ideas nuevas, con la mente fresca y con las ganas de trabajar con nuestra juventud, podríamos hacerlo mucho mejor a nuestro criterio. Por favor, este 4 de octubre, marquen los 4 símbolos del Partido Verde, que es una V de la victoria o una V de vaca, o la V de vaca, como se dice, de color verde con fondo blanco, y estarán apoyando a Kiki Okrospoma para la región, Sugner Regalado para la provincia, Jimmy Anaya para el distrito y todos los demás.
1: Mi querido candidato, quiero regalarle en esta oportunidad una promesa.
0: Muchas gracias.
1: Mi pasión es la cultura. Yo soy periodista autodidacta. A mí mi título no me lo dan la federación ni el colegio. A mí mi título me dan los oyentes. Correcto. Ahorita tenemos 100.000 oyentes solamente en el Callejón de Huaylas. Pero yo he tenido más antes, más oyentes, 2.5 millones en el tiempo de Radio Ancash. Yo tengo más de 50 proyectos para la cultura, para legislar allá en el Congreso de la República. Pero no se puede, no hay contacto, no hay nada. Si llegaras a la Municipalidad de Huaraz, aquí me tienes para dotarte muchos consejos sobre cultura. 2 nomás te quiero decir. 1, que el Centro Cultural tiene que funcionar así como ha sido creado para la cultura, señor. Ahorita, señor, es un centro comercial, es un centro de administración de la municipalidad y no puede ser, carajo. No puede ser, hay que cambiar. Un ejemplo grave, un ejemplo importante, un ejemplo con esperanza. El carnaval guaracino, nada más, señor, es para ser grande y para atraer miles de turistas. ¿Por qué? Correcto. Porque no se hace nada, señor. Ayacucho nos lleva lejos, señor. En Ayacucho, Cajamarca, una comparsa tiene 300 bailarines. A 150 mujeres, 150 varones, solamente en vestimenta, en sombrero, en pollera, en todo. ¿Cuánto de presupuesto hay? Acá no, señor, en nuestros carnavales, en nuestros barrios hacen los esfuerzos posibles, aunque sea mariconadas, hacen para hacernos alegrar, señor, pero el Estado, la región, la municipalidad no invierte nada. Si yo fuera alcalde de Huaraz, ¿sabes qué? Reúno a los 4 barrios o a los 10 barrios. Le digo, señor, acá está 10.000 soles, señor, pero me presentas 50 parejas. Aquí está para 20 parejas, señor. Usted también tiene que trabajar. Si el primer año hay 50 bailarines, el segundo año debe haber 100 y el tercer, cuarto, quinto año habremos vislumbrado totalmente nuestro carnaval guaracino para que vengan turistas, señor. Pero no hacemos nada, no hay inversión. Sin inversión no hay nada. Yo hice un concurso de canciones, 13 canciones. Yo entregué al patronato, se han limpiado el poto con mi disco porque yo les entregué para que le pongan imagen y yo no tengo plata para ponerlo en imagen y ahí está botado, pues. Entonces no hacemos nada. ¿Sabe por qué le digo, señor? Solamente hay 4 destinos acá. Vuelvo a repetirte, el mar, hay mucha riqueza, la agricultura, la ganadería, el turismo y nuestra cultura viva. La Semana Santa, todo el año tenemos, señor, y nuestras fiestas patronales vislumbran pues la grandeza. Señor, amplíanos un poco al respecto, pero si llegas a la municipalidad, aquí me tienes para apoyarte, para aportar en algo.
0: Amigo Rogato, no va a ser necesario que ustedes me llamen o me toquen las puertas. Yo conozco la trayectoria que tiene usted y muchos otros hombres que se dedican al tema de la cultura hoy en día. Y creo que el gran error que hemos tenido nosotros, o las ex autoridades, ha sido que llegaban al cargo y solamente han gobernado con los amiguitos. Creo que eso no debería de ser. Todos, el día que, hasta el 4 de octubre, estamos vistiendo los colores políticos. Yo, Sugner Regalado por el Partido Verde, otros con otros partidos, pero a partir del 1 de enero, sea quien sea que salga elegido, tiene que gobernar para todos. para los más de los casi 130 mil electores que han votado y los casi 150 mil habitantes que tiene la ciudad de Huaraz. Y creo yo que ese es un grave daño que se le está haciendo, digamos, desde la gestión, desde las autoridades que a veces con mezquindad gobiernan. Lo segundo, hay una manera de apoyar al deporte y a la cultura, y es mediante un acuerdo de consejo municipal.
1: Con presupuesto, pues. Nunca hay presupuesto para la cultura.
0: Pero sí podría haber una manera. En la segunda o la tercera sesión, o en la primera, dependiendo de cuál va a ser la agenda, nosotros como equipo ejecutivo de la municipalidad vamos a destinar, por lo menos en un primer año, un promedio entre 300 y 4 mil soles por encargo, un gasto por encargo para el apoyo y la gestión cultural. Porque cuando tú vas al municipio, y en parte probablemente tengan razón, por desconocimiento de las actuales autoridades, te dicen, no hay presupuesto para tal, pero si tú destinas 400 mil soles para todo el año, de los cuales 200 mil será para el apoyo a los deportistas calificados, que vayan a representarnos a Ayacucho, a Cajamarca, a Junín, en algo, y que eso de los 200 mil se pueda ir apoyando poco a poco, estás haciendo algo, estás haciendo tu parte. Y si de esos 400 mil, los otros 200 mil para el apoyo a los hermanos pocos que hacen el tema de cultura hoy en día, se está promoviendo el tema de la cultura, el centro cultural. No hemos tocado ese tema en los otros ejes anteriores que usted conversaba conmigo, pero yo, uno de los gestores, uno de los que inició la concepción, el espíritu real del centro cultural, está integrando a nuestro equipo técnico. El magíster Einer Romero, que incluso ha sido docente de la UNASAM, mío, quien hemos sentado las bases para poder hacer realidad lo siguiente. En los 100 primeros días vamos a hacer una reestructuración total del centro cultural. Vamos a implementar nuevos instrumentos de gestión. ¿Por qué? Porque el centro cultural hoy en día, como bien lo decía usted, se ha convertido en un centro comercial donde se alquilan cosas, se hace cine, se hace todo menos cultura. En el segundo piso están las oficinas de administrativas, está la oficina de imagen, está la oficina de defensa civil, de turismo, está todo. Pero no es un centro cultural. Lo que tenemos que hacer es quitar esas oficinas a nuevos módulos administrativos y que todo eso sean espacios de talleres, sean espacios de educativos, sean espacios académicos, sean espacios artísticos. Pero no va a poder funcionar como actualmente está funcionando. Vamos a cambiar los instrumentos de gestión, vamos a darle una reestructuración y esa reestructuración va a ser con autonomía. Hoy en día, si tú contratas algún servicio o espacio del centro cultural, todo va directamente al fondo central, a la caja de la Municipalidad Provincial de Huaraz. Si alquilaron el centro cultural por 100 mil soles o 90 mil soles, el 100% se va para los fondos directamente recaudados del municipio. ¿Cuánto retorna del municipio al centro cultural? Ni un sol. Ni un sol. Por eso es que el centro cultural no puede ser autosostenible. Lo que nosotros queremos darles autonomía administrativa y financiera, para que todas las actividades, el pago a los docentes, los talleres, entre otros, pueda ser autosostenible. Y hacer una, lo más importante de todo, hacer un nuevo proyecto para el mantenimiento a través de un IOR, porque el centro cultural, desde que se inauguró, no se ha hecho ningún mantenimiento. Y cuando llueve, amigo Robato, toda la lluvia empieza a bajar desde el último piso hasta el sótano, que es la cochera.
1: Algo que quiero aumentar, simple nada más. El centro cultural nunca se va a desarrollar si no hay presupuesto.
0: Correcto.
1: La cultura se desarrolla con presupuesto del Estado. Igual también el otro lado. La gente no entiende qué quiere decir feria. Feria es, señor, promoción, economía, alcance al bolsillo popular, pero la gente en Huaraz toda una vida han comercializado y quieren ganar mucha plata en las ferias. No es feria, pues. Entonces, pero un privado no va a invertir tampoco para perder, pues, señor. Entonces, las ferias funcionan solamente con autofinanciamiento o con el financiamiento directamente del Estado. Si no, no hay nada. Si eso es con las ferias correspondientes, compra y venta, venta y compra, igual es la cultura. Ah, el centro cultural, tenemos un tremendo edificio, señor, tenemos la excelencia, cuántos millones ha costado, pero señor, para el desarrollo no hay presupuesto, nos vamos a la porra, pues señor, nunca vamos a desarrollarnos culturalmente, porque tiene que haber presupuesto para perder, para ambientar, porque yo, por ejemplo, yo puedo ir a exponer mi cultura, mi música, mi instrumento, lo que sea. Pero ¿para qué voy a tocar? Porque están cobrando entradas. Entonces, Señor, ¿cómo yo puedo actuar gratuitamente, Señor, si al pueblo le están pidiendo entrada? Si el pueblo directamente va a disfrutar su centro cultural, todo lo que tiene adentro, yo también como artista puedo ofrecer gratuitamente mi arte, el concurso, lo que sea, ¿no? Entonces, así hay que ser. No hay feria sin presupuesto del Estado. No hay desarrollo cultural sin presupuesto del Estado. Si llega usted al municipio, Señor, tiene que presupuestar para hacer cultura en el centro cultural.
0: No solamente presupuestarlo, amigo Rogato. Hoy en día hay varias entidades privadas incluso que quieren sumarse a ese tipo de iniciativas. Tocaremos las puertas para poder hacer gestión y creo yo que estamos en ese camino. Vamos a tocarle las puertas a los promotores culturales, a las personas que son autodidactas. Yo recuerdo desde que era muy joven, usted tiene mucha razón, seguramente incluso usted es bastante humilde en el tema de los oyentes que tiene. Creo que fueron un poco más cuando todavía no existía el tema del internet, que hoy en día un poco ha matado el tema de la radio, pero igual la radio sigue siendo la radio. Usted y muchos otros personajes de Huaraz, creo yo, tienen ese valor incalculable del conocimiento de la cultura. Y lo que tenemos que hacer es una mesa técnica con todos los actores culturales para poder hacer primero una suerte de inventario sobre las actividades, porque yo sé que usted promueve algunas actividades y conoce varias cosas que otro personaje no puede, pero si todos hiciéramos una unión, una sinergia, la cosa sería distinta.
1: Bueno, más de una hora hemos dialogado, por favor, tus últimas palabras, la conquista a los que van a marcar el verde el próximo 4 y finalmente tu despedida, mi estimado candidato.
0: Muchas gracias, nuevamente mi nombre es Ugner Realado. Estoy postulando a la alcaldía provincial de Huaraz. Quiero ser un alcalde, tengo las ganas de ser alcalde, tengo el conocimiento, la experiencia, tenemos un gran equipo técnico que conoce los problemas de la ciudad de Huaraz. Les pido que puedan confiar este 4 de octubre en el Partido Verde, marcando los 4 símbolos del Partido Verde. Para la región, Kikyo Crospoma, para el gobierno provincial, quien les habla, Ugner Realado, como alcalde provincial de Huaraz, para el distrito de Independencia, Jimmy Anaya. Y yo lo único que les quiero decir, amigos, es que realmente tenemos todo el entusiasmo de querer cambiar o sentar las bases para un verdadero cambio de la ciudad de Huaraz. Muchas gracias y tengan ustedes muy buen día.
1: ¡Viva Ancash! Responde.
0: ¡Viva el Perú! ¡Viva Ancash!
1: ¡Viva Ugner Realado!
0: ¡Viva Ugner! ¡Viva el Partido Verde!
1: ¡Causachun Ancash!
0: ¡Causachun Huaraz!
1: ¡Causachun Ugner!
0: ¡Causachun el amigo Rogato Zavala, que es un gran promotor cultural!
1: Hasta cualquier momento.
0: Muchas gracias.
1: Cada rato. El 4 que triunfes. Aquí está nuestra música.

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1: Hora exacta, la hora en el territorio nacional, 11 de la mañana con 28 minutos. El día de hoy nuestras entrevistas han estado bastante nutridos porque estamos a 8 días para las próximas elecciones regionales y municipales a nivel nacional y a nivel regional. Hemos estado dialogando con Wilson Huamán Minaya. País para todos, rumbo al sillón municipal del distrito de Olleros. Ampliamente hemos hablado aquí, hemos llegado a todo Olleros, a los ollerinos, ollerinas que viven acá en la ciudad de Huaraz y otros lugares también. Ampliamente hemos tratado el asunto del desarrollo del distrito de Olleros. Ampliamente hemos tratado sobre la problemática y sobre el servicio básico para todos los integrantes del distrito de Olleros. ¡Ah, país para todos! Marcando la carretera, país para todos. Wilson Huamán Minaya, rumbo al sillón municipal de Olleros. Después enseguida hemos dialogado también con el catedrático Mirko Cacha Alvarado. Él va con Somos Perú, rumbo también al sillón municipal de Huaraz. Y hemos llegado a la conclusión de que hay que practicar la democracia. Eso es totalmente importante. Tenemos cuatro candidatos para Olleros. Marco Morales Antigua, que va con Alianza para el Progreso. Renzo de Paz Villanueva, que va Podemos Perú. Mirko Cacha Alvarado con Somos Perú, Wilson Huamán Minaya con País para Todos, y uno de ellos va a ser el próximo alcalde del distrito de Olleros. Luego también hemos estado charlando con este jovencito que nos ha impresionado mucho con su facilidad y del desarrollo, con su facilidad de palabras y con bastante conocimiento. Zugner Regalado ha estado con nosotros rumbo al sillón provincial de nuestra ciudad de Huaraz. Por su parte, Ladislao Cruz Villachica está en campaña electoral el día de hoy, cierre de campaña. A las 9 de la mañana se han concentrado en Parque de las Banderas, de ahí ya deben estar caminando rumbo por las calles principales de Huaraz, rumbo al Hotel de Turistas, y allí va a ser la exposición final. ¿Qué cosa expone Lalo Ladislao Cruz Villachica? Que después de su campaña electoral final el día de hoy, cierre de campaña, mañana por radio vamos a finalizar, nos ha ofrecido venir a las 6, 7 de la mañana. Mañana estaremos charlando también con Lalo Villa. Agua de calidad para el campo, riego y consumo, nos dice Ladislao Cruz Villachica. Reservocios en la Cordillera Negra, recuperación hídrica, tratamiento y recuperación de canales y fuentes de agua, como por ejemplo proyecto urgente, tratamiento de las aguas del canal de Xaya, de Huapistoclia, para toda la mayoría de los pueblos de ahí. Tiene también una estructura grande de ofertas que mañana seguramente vamos a ampliar. Por ejemplo, tiene el terrapuerto multifacético, sí, terminal terrestre, centro comercial, parque recreacional. Por otro lado, también amenaza de dar chamba a todos los lugareños, a la gente de acá, con desarrollo de las obras por administración directa. Igual también 10.000 títulos gratuitos para todos los pobladores de Huaraz. Esto y mucho más. Ladislao Cruz Villachica, el próximo 4, marcando los A de Alianza para el Progreso. Ladislao Cruz Villachica, rumbo a la Municipalidad Provincial de Huaraz. El día de hoy estamos simplificando nuestros asuntos, damas y caballeros. Hay mucho pan que rebanar. Mañana vamos a ampliar, por supuesto. Estamos en la Semana Nacional de los Derechos Humanos. La fiesta de Virgen de las Mercedes allá en Aija, acá en Tocla. Ya pasó, viene la octava. En Carhuaz todo el mes Virgen de las Mercedes y punto. El 25 ha sido el día de la recordación de la construcción primera de la iglesia de Belén en 1713, el 25 de septiembre en 1868 se creaba el distrito de Pacñón en la provincia de Cajatambo, antes ahora Molognesi. El 25 también de 9 de 1937 recordamos el nacimiento del colombiano Lisandro Mesa en el tremendo cumbianguero y las porras también. Igual, el 25 de 9 de 1954, más vale tarde que nunca, Aurelia Samaritano, la Marquinita, ha cumplido sus 72 años de vida bien vivida. La Marquinita, ay, para rato, estuvo de cumpleaños en la capital de la República, juntamente con todos sus queridos. El día de ayer ha sido 25, también recordando el fallecimiento de Fidel Gregorio Gamarra Genebroso, un gran chiquiano, el productor, el compositor de la línea chiquiana. Hoy es 26, es el Día Mundial de la Prevención contra el Embarazo de los Adolescentes, gente joven, 12, 13, 14, 15 años. No puede ser, hay que controlar. Por último, hoy día 26 también recordamos el fallecimiento del Belpudini, del humorismo de la capital de la República. Está funcionando nuestras fiestas patronales en todas partes del Perú, en el Callejón de Bailes, en muchos lugares. Y así está sonando nuestras bandas musicales. ¡Suelta!

La hora exacta en todo el territorio nacional, 11 de la mañana, 37 minutos, por cortesía de la Universidad Nacional Santiago Antúnez de Mayolo. 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
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Atayau, achayau, che. El amor es lindo, pero por cuando es amor verdadero. Si es amor falso, salta por la ventana y se va cuando no tienes plata. 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Otro momento musical. Está de fiesta Carhuaz, por eso esta canción nunca debe faltar. Suelta a la mujer carhuacina.

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Mamá Mechi, Mamá Mechi, Mamá Mechi, Virgen de las Mercedes, la mariscala de los militares.

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2: Y llegamos a la última parte de nuestra programación del día de hoy con nuestra cultura general que corresponde a jueves, viernes y sábado, el 24, 25 y hoy día 26. 24 de septiembre arrancó la Semana de los Derechos Humanos, Día de Nuestra Señora de las Mercedes, la patrona de las Fuerzas Armadas y Mariscala del Perú. 622, el profeta Mahoma completa la hijra que es el día, el año 622, el profeta Mahoma completa la égira, que es como se denomina la fuga de lo que lleva a la Meca a Medina, en donde se consolida la creación de la religión musulmana que se extenderá progresivamente por el mundo entero. El año 768, fallece en Sain, Danís, Francia, Pipino el Breve, sí, esto fue en el año de 768, hijo de Carlos Martel y padre del Carlomagno, Carlomagno, que fue el primer rey de los blancos, de los francos, primero en la dinastía Carolingia, que casado con Berta de los Grandes Pies, tuvo un hijo al emperador Carlomagno, que establecerá más tarde el Sacro Imperio Romano-Germánico, naciendo en Bélgica en el año 715. Lejos, lejos, lejos. 1572, 24 de septiembre. En la Plaza del Cusco se registra la ejecución de Túpac Amaru Inga o Felipe Túpac Amaru, luego Túpac Amaru I. Apenas cursaba sus 28 años de edad, fue el cuarto y último Inca de Vilcabamba, hijo de Manco Inca. Asumió el liderazgo tras la muerte de su hermano de Titu Cusi Yupanqui, lideró una fuerte resistencia ante los españoles y finalmente fue capturado y ejecutado. Nació en Vilcabamba el 14 de abril de 1545, o sea que prácticamente casi a 12 años de la llegada de Pizarro nació él, pero también se sublevó. Él fue el Túpac Amaru I, después de 200 años nació Túpac Amaru II, José Gabriel Cóndor Canqui. 1869, 24 de septiembre, en Asamblea del Pueblo de Carazua y Las Ancas se da el nombre al Colegio 2 de Mayo en honor al combate naval del mismo nombre. 1894, se registra la toma de la ciudad de Carazua y Las Ancas durante la Revolución Pierolista por Carlos Rodríguez y Belisario Rodríguez Vélez, procedentes de Villa Sucre, Mato, Guaylas Ancas. En 1920, 24 de septiembre, nace en Villa Sucre, Mato, Guaylas Ancas, Domingo Ángeles Ramírez. Fue un destacado escritor y político. En 1929, 24 de septiembre, nace en Supe la destacada pintora Tilsa Tsuchiya, que tras una larga carrera plena de éxito y reconocimientos, se convierte en una de las más importantes artistas plásticas peruanas del siglo XX. En 1949, 24 de septiembre, en Chimbote, Santa Anca, se funda el Club de Leones. En 1954, 24 de septiembre, en Pararín, Recuay, Ancash, la comunidad campesina San Juan Bautista de Pararín reivindica las tierras usurpadas de Huakish, Huacar y también Rinconada, los que se encontraban en el poder de la curia de Pativilca y los colíes. 1989, 24 de septiembre, en Piscobamba, Mariscal Luzuriaga, Ancash, a través de un concurso se crea el escudo provincial, siendo el ganador Zenón Rodríguez Cruz. 25 de septiembre de todos los tiempos, 25 25 de septiembre de 1506, fallece en Burgos, España, Felipe I, llamado el Hermoso, que llegaría a ser rey de Castilla y Aragón al casarse con Juana, la hija de los reyes católicos de España. Nació en la ciudad de Burgos, Bélgica. En Flandes, el 22 de julio de 1478. 1513, 25 de septiembre, el explorador y conquistador español Vasco Núñez de Balboa se convierte en el primer europeo en visitar a lo que se bautiza con el Mar del Sur, que años más tarde Magallanes lo denominaría Océano Pacífico. 1713, 25 de septiembre, se registra en Huaraz, Huaylas, Ollancas, la revolución del virrey Diego Ladrón de Guevara, que autoriza a los frailes betlenitas a construir la iglesia de Belén en Huaraz, sustrayendo las piedras del monumento arqueológico de Pumacayán, Huaraz, Ancas. Es decir, el primer hospital fue con las piedras del Pumacayán en 1713. 1865, 25 de septiembre, fallece en Nazaire, Francia, Josep Andrés de Santa Cruz y Villavicencio Calahumana, militar político nacido en Huarina, La Paz, Bolivia, el 30 de noviembre de 1792, quien fue presidente ministro del Perú en 1826-1827, presidente de Bolivia en 1829-1839 y supremo protector de la Confederación Perú-Boliviana de 1836-1839. 1868, 25 de septiembre, se crea el distrito de Paclón en Bolognesia, Ancash, por ley promulgada por el presidente Manuel Candamo Iriarte. 1868. En 1873, 25 de septiembre, los alcaldes de Uchusquillo, Arguay y Aurija de los Conchucos lanzan una proclama a los indios de otras haciendas reclamando sobre las arbitrariedades de los hacendados de ese tiempo. 1894, se proclama como subprefecto de Caraz, Huaylas, Ancash a Carlos Rodríguez durante la Revolución Pierolista. 1900, se eleva a la categoría de villa al pueblo de Macate, provincia de Huaylas, Ancash, durante el gobierno de Eduardo López de Romaña. El 25 de septiembre de 1923 se eleva la categoría de villa al pueblo de Sucre, capital del distrito de Mato, en la provincia de Huaylas, Ancash, durante el gobierno de Augusto Bernardino Leguía y Salcedo, con ley número 4732. 1937, Colombia. Nace en Los Palmitos, Colombia, Lisandro Mesa Márquez. Lisandro Mesa, simplemente el macho de América, fue intérprete, cantante, ejecutante, autor y compositor de la música colombiana. En sus más de 50 años de trayectoria musical ha grabado ritmos de cumbia, porro, paseo y vallenatos. Falleció en Colombia hace poco, el 23 de septiembre, hace 3 años, en el 2023. 1954, nace en Marca, Recuay, Ancash, Aurelia Samaritano Barrera, intérprete cantante de la música ancashina como La Marquinita, con reconocida trayectoria con el seudónimo de La Marquinita en honor a la tierra natal Marca, Recuay, Ancash, Perú. Feliz cumpleaños, más vale tarde que nunca, Aurelia Samaritano, La Marquinita. 1957, 25 de septiembre, 9 alumnos afroamericanos empiezan clases en la Escuela Secundaria Central de Little Rock, que hasta ese entonces contaba con un alumnado exclusivamente de raza blanca, volviéndose este uno de los monumentos claves del movimiento por los derechos civiles de los afroamericanos. En 1965, 25 de septiembre, fallece en Huaraz, Ancash, Augusto Bernardino Loli, poeta, modernista, actor e intelectual. Hace un año, en el 2025, fallece en Lima Fidel Gregorio Gamarra Genebroso, legendario hijo chiquiano bolognesino, gran institucionalista, cantante, compositor, comunicador social. Cosas grandes hizo Don Goyo, gloria para Goyo. Ya se fue hace un año atrás, ya. Eso corresponde al 25 de septiembre del año pasado, 2025. Finalizamos con el 2026, correspondiente correspondiente al día de hoy, 26 de septiembre. Día Mundial de la Prevención contra el Embarazo Adolescente. Esto es preocupante. Mañana vamos a ampliar al respecto. 1985, fallece en el Callao, Lima, José Bernardo de Tagle y Porto Carrero, Marqués de Torre Tagle, segundo presidente del Perú, durante su inclusión en la fortaleza de Real Felipe por haberse entregado a los españoles luego del motín del Callao, Lima. Nació en Lima el 21 de marzo de 1779. 1888, 26, un día como hoy, nace en Huaraz, Ancash, Antonio Enrique Guzmán Arenas, hijo de Enrique Guzmán, Alba y Carmen Arenas Zarzó, autor de la música del Colegio de la Libertad de Huaraz, fue músico y compositor, falleció en nuestro Huaraz querido el 13 de septiembre de 1951. El autor de las letras del himno del colegio es el señor Alejandro de Cierre, de procedencia limeña. 1895, un día como hoy, los montoneros de Casma, Ancash, y desde Caraz, Huaylas, Ancash, atacan a la prefectura de Huaraz, Ancash, siendo derrotados en el puente Quilcay por las fuerzas de Andrés Avelino Cáceres Dorregaray. Un día como hoy, 1948, se crea el distrito de Quinuabamba en la provincia de Pomabamba con Chucos, Ancash. Ley 9378, promulgado por el presidente Manuel Carlos Prado Ugarteche. Así, en 1954, nace en Collahuasi, Recuay, Ancash, Efraín Pablo Robles Giraldo, ciudadano de bien, próspero empresario y uno de los mejores deportistas, defendió los colores de su Collahuasi querido en sus tiempos de oro. Efraín Pablo Robles Giraldo, el día de hoy está de cumpleaños en la capital de la República. Saludos cordiales de parte de todos los collahuasinos y collahuasinas en general, mi querido Ebracho. Bendiciones mil. 1960, Fidel Castro Ruz pronuncia el discurso de 4 horas 29 minutos en la Asamblea General de las Naciones Unidas, lo que le vale una aparición en el libro de récord Guinness como la persona que ha dado la elocución más extensa de dicha asamblea. 1971, un día como hoy, fallece en Lima el músico y bailarín Carlos Porfirio Vázquez Aparicio, considerado el patriarca de la música negra peruana, además de cantante y decimista, tocó la guitarra y el cajón, fue profesor de guitarra y danza, desarrollando los genes musicales de Alcatraz y los festejos. Fue padre del otro cantante criollo, Pepe Vázquez, que nació en la Acayama, Huaral, Lima, el 4 de noviembre de 1902. 1983, un día como hoy, se produce el llamado incidente de equinoccio de otoño, en el que el teniente coronel del ejército soviético, Stalin Petrov, salva al mundo de una guerra nuclear entre Unión Soviética y los Estados Unidos. Por último, 2024, un día como hoy, fallece en Lima a los 75 años de edad Rodolfo Carrión Velarde, el Felpudini. Felpudini fue nuestra, ancashino, huaracino, actor teatral ancashino, más que cómico de televisión, fundador empedernido de la juventud, sucumbió ante la agresividad cáncer al pulmón. En el arte se forjó en el Farol 20 de Huaraz, en Lima, en el famoso Huitrón Teatro de Arte, más tarde en los Café Teatros, hasta llegar al programa cómico de televisión Risas y Salsa. Entre otros, la Municipalidad de Huaraz alguna vez le otorgó la medalla de la ciudad por su contribución al arte de la cultura ancashina. Nació en Anta, aquí en el Callejón de Huaylas, en Carhuaz, Ancash, creció en Huaraz, se hizo grande en Huaraz, se hizo grande y falleció en Lima, Rodolfo Carrión Velarde, el Felpudine, el gran actor, nuestro huaracino en general, nuestro huaracino en general. Estamos llegando a la parte final de nuestra programación, nos hemos excedido un poco a partir de las 12 del mediodía. Está de fiesta nuestro Carhuaz querido, también Tocla está de fiesta, y allá en la Merced Aija también estamos de fiesta. Redundando todo ello, mañana nos ampliamos a las 6 en puntito. Se quedan aquí con la canción dedicada a la fiesta de las Virgen de las Mercedes y de las guapas mercedinas. La Merced Aija, Ancash, Perú.

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dedicando a sus lindas madrecitas, Florencia Balvin y Rosa Zurita. Canta, canta, Susan Rojas Lindo, Susan del Perú, para todas.

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2: Recordar el ayer, vivir el presente y pensar en el mañana. 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

0: agradezco de corazón. Y espero que sea el agrado de cada uno de todos ustedes. Y muchísimas gracias y que Dios me los bendiga a cada uno de todos ustedes. Gracias.
1: ¡Vamos, padrinos! ¡Javier Camacho!

seguimos, vamos con vaina. Pero ¿dónde está el cariño? ¡Hay cariño! ¡No hay cariño! ¡Esas palmas! ¡Claro que sí! Hoy en esta hermosa clausura y saludando, un saludo muy especial para Juan Carlos, para el señor Ricardo, para Willy, para Jorge, más conocido como Chamón.

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de Marcial Rosales, Oscar Yauri, Flavio Ollero, Roy Porta y Gustavo Pérez. Por producciones musicales Los Alamitos, ¡Puro Corazón!

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1: Unión Social.
0: ¿De dónde?
1: De Juan Cayo.
0: ¿Y cuál es la orquesta?
1: Los Intergalácticos Increíbles.

Mendoza, Yolanda Tarhuamata.

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1: ¿Y dónde está el manager, Joner?

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0: Rosalinda de Malamor. 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
1: Así es, Javier Camavilca Estrella, el príncipe de Caruamayo, la voz.

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Norma, Lili Salcedo, por Ayacucho.

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Imperial del Cusco. 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Y qué bien bailan Jesús Egusquiza y su linda esposa.

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mañana 4 de agosto nos vamos a la fiesta patronal de Sicaya en honor a Santo Domingo de Guzmán. Esta vez llegamos con Susan Rojas Lindo, Susan del Perú, la diva de la Atlantada.

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esa carencia y la calidad de Nicole Osorio, la dulce voz del escenario, siempre con producciones musicales, amigos.

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Gloria a Cristo Jesús, mis amados hermanos, en amor de Papá Dios, con estas alabanzas, con estos cánticos espirituales. Gloria a Dios, hermanos, hay que acercarnos más a Dios, a su presencia. Él no echa fuera, Él no desprecia a veces el hombre. Gloria a Dios, a veces echamos, despreciamos, pero nuestro Dios nunca, mis hermanos, siempre estará para fortalecer cada vida, cada corazón, mis amados hermanos, por el amor de Cristo Jesús. Todos mis hermanos que están en la sintonía, Dios me los bendiga grandemente a todos ustedes. En el amor de nuestro Padre Celestial, con este cántico

Gloria a Dios, mis amados hermanos, así es, qué lindo ser sanado por Dios, ser tocado por el Espíritu Santo. Qué hermoso, mis hermanos, qué momento. Gloria a Dios, de alegría, de felicidad. Gloria a Dios, vamos a estar, mis amados hermanos, gloria a Dios, hasta las 6 de la tarde, compartiendo con ustedes estas alabanzas, mis hermanos. Ya venimos también con la palabra de Dios. Estaremos compartiendo para todo el cuerpo del Señor.

0: Gloria a Dios, mis amados hermanos, aquí en las cabinas de Radio Pedernal. Listos, dispuestos para compartir con cada uno de ustedes, mis amados hermanos, esta programación, este programa, una esperanza de vida y salvación en Cristo Jesús. Así es, mis amados hermanos.
1: Y de esta manera nos vamos
0: recorriendo. Siendo ya 4:31 PM, animamos a todos mis hermanos, saludando así también a nuestra hermana Ana Alvarón, también a nuestro hermano Hugo Rubén Celestino, escuchando, gloria a Dios, estas horas de la tarde su programación de Radio Super Fiesta en los 102.1 FM. Ahí en sus casitas, mis amados hermanos, Dios los bendiga a la familia en Cristo Jesús también. Esfuércense por servir a Dios. Estamos viviendo, atravesando los últimos tiempos, los últimos minutos de la gracia del Señor. Estamos en tiempos suplementarios. Nos han añadido, amados hermanos, por la gracia del Señor, porque ya todo está, como dice, avanzado. Pueblo de Dios, a veces lamentablemente aún estamos adormecidos en nuestros laureles. Hoy es cuando más debemos humillarnos, acercarnos a Papá Dios, mis amados hermanos. Hoy es cuando más debemos rendirnos a su presencia.

Mira la lluvia también, mis amados hermanos, cómo se tarda. Tantas cosas que a veces vemos, pero no logramos entenderlo. De la venida del Señor.

saludo también a mis hermanos de Chilla, mis hermanos de Chavín, allá por Monterrey. Dios los bendiga a todos ustedes. Un saludo a la distancia de todos mis hermanos que el día como hoy estuvimos presentes aquí en la iglesia de Huanchi. Muchos hermanos vinieron de distintos lugares. Qué gozo, qué alegría, pues, amados hermanos, haber compartido este tiempo de bendición, tiempo de alabanza, mis amados hermanos, en la fiesta espiritual de la iglesia Rey de Huancha, que el día como hoy, así es, mis amados hermanos, el día como hoy, cómo pasa, mira los tiempos, cómo pasa rápido el tiempo, ya estamos una semana.

Gracias, mis amados hermanos. Reiteramos los saludos a la familia de nuestro hermano Rubén, para su esposa. Dios conoce cada uno de nuestros corazones. Dios sabe nuestro sentar, nuestro levantar. Solamente esfuércense y busquen a Dios. La mies, a la verdad, amados hermanos, es mucha. Gloria a Dios. La viña es mucha. Obrero, lo que falta. Levántate en oración y ayuno, apoyando a los que salen a predicar la palabra.

Gloria a Dios, mis amados hermanos, con ese gozo, con esa alegría, quiero compartirles esta alabanza, este cántico, gloria al Señor, que tiene mucha reflexión, mucho de qué meditar, mucho de qué decir. Señor, ¿dónde está mi vida? Señor, ¿dónde estoy? Señor, dame fuerzas, dame un corazón como el tuyo, dame un corazón que te ame, que guarde tu palabra, un corazón que te busque siempre. Mis amados hermanos, este cántico dice de la siguiente manera, siendo 4 de la tarde con 37 minutos. Gloria a Dios. Vamos entonces, mis amados hermanos, escucha esta alabanza que dice así.

Gloria a Dios, mis amados hermanos. Mira lo que dice la palabra de Dios a estas horas de la tarde, el libro de San Mateo, el capítulo 11, el versículo 25, dice: En aquel tiempo, respondiendo Jesús, dijo: Te alabo, Padre, Señor de los cielos y de la tierra, porque escondiste estas cosas de todos los sabios y de los entendidos y los revelaste a los niños. Sí, Padre, porque así te agradó. Todas las cosas me fueron entregadas por mi Padre, y nadie conoce al Hijo sino el Padre, ni al Padre conoce alguno sino el Hijo, y aquel a quien el Hijo lo quiere revelar. Venid a mí todos los que estéis trabajados y cargados, y yo os haré descansar. Llevad mi yugo sobre vosotros y aprended de mí, que soy manso y humilde de corazón, y hallaréis descanso para vuestras almas, porque mi yugo es fácil y ligera mi carga. Gloria a Dios, hermanos míos. Gloria al Señor, mis amados hermanos. Dice la palabra de Dios: Gloria a Dios, venid a mí. Vayamos a Jesús todos los que estamos trabajados y cargados. A veces estamos cansados de nuestros problemas, de nuestra situación, de nuestra circunstancia, y seguimos ahí, seguimos cargando como sin poder ya más, mas nunca le hemos entregado a Dios, mas nunca le hemos presentado a Jesús toda esa carga, toda esa necesidad que a veces pasamos. A veces nuestra carga, mis amados hermanos, es bien pesada para llevar. Por eso dice Jesús, Gloria a Dios, dice la palabra de Dios: Lleven ustedes mi carga, lleven ustedes mi yugo. Gloria a Dios, amados hermanos. Y dice: Y aprendan, aprendan de mí, que soy manso y humilde, gloria a Dios, de corazón. Y dice: Y si ustedes hacen estas cosas, hallaréis descanso para vuestras almas. Eso es lo que a veces, muchas veces, no hemos encontrado, el descanso en nuestras almas. Porque la gente vive preocupada, la gente vive en depresión, en estrés, porque no han podido entregar sus cargas, sus afanes a Jesús. No han podido entregar, gloria a Dios, sus pesados yugos a Jesús. Han querido llevar ellos mismos, como quien dice, confiando en uno mismo, como quien dice, confiando, gloria a Dios, en su fuerza, en su capacidad. Por eso muchas veces la gente se cansa aún de Dios. Por eso mucha gente a veces aún se desanima de servir a Dios, porque no hemos aprendido a entregar nuestra carga a Dios. Por eso a veces estamos sumergidos en el dolor, en el sufrimiento. A veces estamos sumergidos, gloria a Dios, amados hermanos, a veces estamos sumergidos en nuestros problemas, mas no dejamos que Dios haga su parte. A veces tenemos necesidad, pero queremos resolver trabajando más, dejando de congregar. A veces tenemos dolencia y nos vamos a buscar a los hombres, a los médicos, gloria a Dios. O a veces, gloria a Dios, tenemos problemas y buscamos solucionarlo uno mismo, con nuestra fuerza,

con esta capacidad, con esta sabiduría, mas no dejamos que Dios actúe. Cuando deberíamos de presentarnos delante de Dios, cuando deberíamos de entregar todo nuestro problema a Papá Dios, mis amados hermanos, de corazón.

0: Así es, mi amado hermano, amigo en el Señor.
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0: En la Biblia encontramos muchos ejemplos, muchos pasajes de hombres que han sido cambiados, transformados por Dios. Hoy en nuestro país, en la sociedad y en muchos países, por la internet conocemos a hombres cambiados por el poder de Dios. ¿Por qué? Porque ellos se dejaron moldear, ellos se dejaron procesar. A veces uno pasa su desierto, pasa su lucha, su prueba, y a veces no entendemos que el plan de Dios está ahí. En vez de acercarnos, a veces más el hombre nos endurecemos. En vez de presentarnos rendidos a Dios, más a veces nos somos ingratos. Ese es el poder de Dios. Dice la palabra de Dios que lo imposible se haya hecho realidad. Ese es el poder de Dios. Que las almas que se pierden, que los vecinos que se pierden, a veces, gloria a Dios, nos olvidamos aún de nuestro prójimo, de los vecinos, de nuestra familia. No le predicamos la palabra de Dios, no estamos compartiendo el mensaje de salvación. Mis amados hermanos, gloria a Dios, es tiempo, es momento, gloria a Dios, de que nos acerquemos, nos volvemos a la presencia de Dios. Gloria a Dios, mis hermanos. Cristo es la solución para todo problema. Amigo, que tú me escuchas, ya no llores más en el mundo, ya no llores más en el pecado, ya no llores más, gloria a Dios, en las drogas, en el alcohol. Ven a Jesús, que Él te va a cambiar.

0: Gloria a Dios, mis amados hermanos, ya son 5 de la tarde con 11 minutos, 5 con 11 minutos. Gloria a Dios, amados hermanos.
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0: Y gloria al Señor, tenemos el cielo totalmente nublado, pero la lluvia aún no quiere caer. Cuánta necesidad a veces para los sembríos. Cuánta necesidad a veces para...
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0: Gloria a Dios, para los animales, para el pasto.
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0: Y cada día pues vemos que la situación se va agravando. Cada año más vamos padeciendo más cosas. Hoy vemos los nevados ya, como dice, derritiéndose, llegando, gloria a Dios, a... llegando casi a retroceder incontables kilómetros o metros, las aguas contaminarse. Gloria a Dios, yo recuerdo que las aguas del río Casca eran cristalinas desde la laguna. Gloria a Dios. Pero ahora no, tenemos un color plomizo. La misma laguna se ha teñido. La agua viene como con ceniza o como con agua de cemento.
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0: La contaminación, amados hermanos, gloria a Dios, cada vez más fuerte. Y como que el mundo está, como dice, alineado para el tiempo del arrebatamiento, para el tiempo de la gran tribulación. Todo como si estuviera alineado, se van acabando ya los nevados, se van terminando los glaciales, la lluvia ya llega demasiado tarde. Mis amados hermanos, entendamos una cosa. Gloria a Dios, entendamos que la vida es pasajera, que la vida lo podemos perder en cualquier momento. Amigo que nos escucha, a veces dices gozar de buena salud, a veces dices gozar de buena fuerza. Pero un día llegará donde nos darán la noticia, o darán la noticia a nuestras familias, que hemos partido para el otro mundo, ¿no?
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0: Pero la pregunta es, mis amados hermanos, ¿dónde llegaremos a parar? ¿Dónde será nuestro destino final?
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0: ¿dónde terminaremos?
1: 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Señor Jesús,
0: cuando la Biblia nos habla que solamente en Cristo está la solución,
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0: Cuando la Biblia nos dice que solamente Cristo es la salvación, no hay otro nombre, dice, dado a los hombres en quien podamos ser salvos. No hay otro nombre en quien podamos
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0: tener la vida eterna.
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0: Gloria a Dios, amados hermanos, 5 de la tarde con 15 minutos, 5 con 15 minutos. Saludos, saludos para todos ustedes que están en la sintonía a estas horas de la tarde. Gloria a Dios.

cruz, mis amados hermanos, 5 de la tarde con 22 minutos, cómo pasa el tiempo, gloria al Señor, 5 de la tarde, 22 minutos. Gracias al Señor, pues, amado.

desde Huanchac, desde Marián, nuestros hermanos que están, que también vienen de distintos lugares. Gloria a Dios, vamos a estar compartiendo, gloria al Señor, la palabra de Dios, el mensaje, gloria a Dios, de salvación con todos ustedes, mis amados hermanos. Gloria a Dios. Así es, pues, amados hermanos, gloria al Señor, ven con la familia, todos estamos invitados a esta fiesta de escuela dominical del día de mañana domingo. Así es, mañana domingo 9 de la mañana, mis amados hermanos. Gloria a Dios. Con ese gozo, con esa alegría, pues hay que seguir alabando, exaltando, glorificando a Papá Dios en nuestras casitas, gloria a Dios, hasta las 6 de la tarde. Gloria a Dios. Dios lo bendiga. Vamos escuchando una alabanza más, unos cánticos más, mi amado hermano, para la honra y la gloria de nuestro Padre Celestial. Y este cántico dice así.

0: Gloria a Dios, amados hermanos. 5:34 PM.
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0: Gloria a Dios, quiero saludar también a mi casa, a mi familia, a mis hijas, a mi esposa. Dios los bendiga grandemente. Un saludo también así para el pastor Marco Antonio, para su esposa. Gloria a Cristo Jesús.
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0: Así estaremos, amados hermanos, hasta el día que el Señor pues nos ha predestinado a estar en este mundo. Ya sea partimos, gloria a Dios, como dice, ya sea muerto o ya sea vivo, algún día tendremos que irnos de este mundo. Gloria al Señor. El arrebatamiento a veces cuando piensas, amados hermanos, piensas con lo que dice la palabra de Dios, que será un instante, en la hora, en el día menos esperado, y a veces no ni siquiera pensamos cuando amanece. Gloria a Dios, ni siquiera pensamos, decimos hoy será, qué hora será, nada, hasta por último ni siquiera oramos y nos vamos a nuestro trabajo, estamos entremetidos en el trabajo, distraídos en el trabajo, y quizá puede ser ahí el arrebatamiento. A veces nos tomamos la libertad de faltar al culto, de faltar a la escuela dominical. Ni siquiera nos imaginamos que puede pasar el arrebatamiento en ese instante. O hasta por las noches, gloria a Dios, nos dormimos sin orar. Decimos, ni siquiera imaginamos que si despertaremos el día siguiente o ya no. Amados hermanos, mucho nos estamos, como dice, olvidando de las cosas santas, sagradas de Dios. Y a veces piensa lo que dice la palabra de Dios, que dice será un de repente. Y cuando dice todo esto acontezca, mucho dice se arrepentirán, llorarán, se lamentarán, crujirán los dientes, se desesperarán. Gloria a Dios, amado hermano. Y a veces pensando eso, y vemos nuestra realidad, o vemos a nuestros hermanos, a nuestros compañeros de la fe, a veces su vida, su carácter, su conducta, a veces estamos verdes para irnos con Dios, mis amados hermanos. Gloria a Dios, pero mientras estamos con vida, tenemos la oportunidad. A veces yo pienso y agradezco a Dios y digo, gracias por darme o por ponerme donde hay un pastor que corrige, que quizá reprende, que quizá exhorta. Cuando si es que no hubiese hombres, gloria a Dios, sería distinto. A veces quizá aún mi vida misma sería, gloria a Dios, a medias con el mundo, gloria a Dios. Pero a veces esas correcciones nos hacen fuertes, amados hermanos, para poder seguir peleando la batalla de la fe que es en Cristo Jesús. Así es, mis amados hermanos, en el amor de Cristo Jesús. Usted quizás está en distancia, gloria a Dios, quiere oír palabra de Dios, quiere que le visitemos. Solamente comuníquese al 943-1030-06. Y estaremos listos, dispuestos, amados amigos, hermanos, para visitar y compartir así también la palabra de Papá Dios. Gloria a Dios.

Gloria a Dios, amados hermanos, muchas gracias. Gracias a Papá Dios, estamos, gloria a Dios, ya son 5:45. 5:45. Así pues, amados hermanos, todos ustedes y cada uno de nosotros, un saludo a la distancia de parte de la Iglesia Rey de Reyes de Huanchac, para todo el cuerpo, para todos mis hermanos. Gloria a Dios. Con este cántico animo a mi hermano Hugo Celestino, esta alabanza que dice así.

Bueno, mis amados hermanos, gracias por esta sintonía. Hasta aquí hemos llegado el día de hoy. Hasta aquí les hemos acompañado. Nos encontramos mañana 4 en punto de la tarde. Estamos a través de Radio Super Fiesta hasta las 6 de la tarde, mis amados hermanos y amigos. Gloria al Señor y Dios los bendiga, pues mañana nos encontramos 4 a 6 de la tarde. Quédese con estos cánticos, con estas alabanzas. Gloria a Dios, que sea de mucha bendición para todo el pueblo del Señor. Gloria a Dios.

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0: Son las 6 de la tarde, 01 minutos, ¿ah? 6 y 1. ¿Qué tal? ¿Cómo están? Buenas tardes. Bienvenidos. Hasta las 7:30. Este programa.
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0: El fondo musical ustedes ya lo caracterizan, seguramente. ¡Oh, no! Música más música. Y más adelante seguramente viene la entrevista también, ¿ah? Entonces, sin más preámbulos, nos vamos a la parte musical. ¡Vamos!

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0: 6 y 8. Recuerdos del amor, corazón serrano. Hasta las 7:30, lo mejor de la música. Un saludo muy especial para la gente que nos está viendo a través de la página de Punto Final. Gracias.
1: Alicia Delgado.
0: Pone su like y comparte.

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0: hablo de eso.
1: Solo 19 minutos nos separan y llegamos a las 7 de la noche. Esta música tiene razón, ¿ah? Eso surge hasta la actualidad. Hay gente que el vivo vive del tonto. El tonto es su trabajo y el diablo es su malvado. ¿Cuánta razón tenía el libero Los Caramba?

0: Una bonita canción con el grupo Brindis. 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Vamos con esta canción hasta las 7:30, este primer programa. Luego venimos de 7:30 hasta las 9 con otro programa similar.
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El saludo para la gente que está en el local de Che Pérez, de Manco Capaqui, Quiero Progreso, ¿eh? Ahí está el ingeniero Alipio Tolentino García, toda su mancha.

0: gracias por los aplausos. Otra vez. Gracias, gracias. Reiteramos el saludo entonces para el doctor Miguel Maguiña Tupiño.
1: Siempre.
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1: Para mi
0: ahí está el doctor Manuel.
1: Y a mí, Felipe.
0: Miguel Maguiña Tupiño, ¿eh? Miguelito. Saludos también para toda su familia.
1: Corazón.
0: Gracias por esa sintonía. Entre el Girón Progreso y Manco Capa, en el local Che Pérez, está el ingeniero Alipio Tolentino García.
1: Mucho Mendoza.
0: Junto a toda su mancha, a toda su caravana. Mañana debe estar en una entrevista aquí, ¿eh?
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0: igual forma el saludo para todos los amigos del volante, las combis que van a diferentes rutas, los taxis, los mototaxis. Gracias por esa preferencia. Nos vamos hasta las 7:30 presentando lo mejor de la música. Guainito, cumbia, chicha y algo más. Para todas las suegras, para todas las suegras interesadas,
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0: que solo ven el dinero.
1: Para todas las suegritas interesadas del Perú, América y el mundo.
0: Como la suegra de los Tuclius.
1: Cobarni.

0: triste es la vida. ¡Pipa Producciones!
1: ¿Qué tal interés? Hasta las cuñaditas te saludan, te dan tu besito.

0: Según mi amigo Renzo Walker, habrá segunda vuelta, dicen guaras.
1: Despreciado.
0: Según el analista político Renzo Walker, va a haber, dice, segunda vuelta en Huaraz.
1: Adorado.
0: Ojalá querido, Dios lo escuche.
1: Al final. Esa es la vida del yerno preferido. ¿Sí o no, Cito? Filósofo.
0: Allá, corregimos, es para la región. Para Ever la región, Contrina. Para la región, segunda vuelta, dice Renzo Walker, analista político internacional.
1: Ya sé.

0: El Osito Barney.
1: Sigue.
0: Suegra interesada. Según el amigo Rizobol, que era analista político internacional, le indica que para la región habrá segunda vuelta.
1: El Osito Barney.
0: ¿Será cierto? No se sabe.
1: Sí.
0: 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Seguimos con más música.